0: No sabe, no sabe. Le pilla muy a contrapié.
1: Le pilla todo.
0: Yo tengo mucho interés como periodista en saber qué comiste y qué comió. O sea, si recuerda.
1: No está preparada. No está preparada para todos esos chistes que tú lo, yo los había olvidado. Toda esta sí. cosa de que se ha roto cuando te traen la cuenta.
0: Que se ha roto. Claro, claro, es que hemos tenido.
1: Es que eso tiene unas pautas. Eso tiene. Tú empiezas en la restauración en los 80, se llevaba, digamos, unas pautas. Y era eso: llamar, eso, chiflar a camarero si era un tío, llamar a reina si era una chica.
0: Y en el otro bando, hoy no se fía, mañana sí, y esas cosas.
1: No se fía.
0: Un garrote que pone yo hago la ley.
1: Ponme la penúltima.
0: Eso es.
1: Pues todo eso, claro, alguien que haya estado en la escuela de hostelería a lo mejor.
0: Es, no, eso no, no se estudia,
1: eso
0: ¿eh?
1: Eso no se ha estudiado.
0: Está fuera de temario eso.
1: Eso no se ha estudiado. Viene a trabajar en, el, en un restaurante. Así, él, que a lo mejor ha hecho, ha trabajado, ha estado con nitrógeno líquido.
0: Claro, está verificando ese hombre, ¿eh?
1: Ahí estaba haciendo una asignatura de metre.
0: Es que ni en tu bar ni en el mío había ni siquiera lo de hacer bolas de lado. Ese instrumento. ¿Dónde va con eso? Un cucharón y fuera.
1: Tú imagínate. Ese chico, esa sí. chica que ha venido, se ha hecho su módulo sí. de hostelería.
0: Y que a lo mejor sabe hacer postres.
1: Que
0: se lo está no de camarera.
1: Sabe, no a lo mejor, seguramente. Sí. Que sabe llevar a lo mejor, yo que sé cuántos vasos en una mano. Que ha hecho todo eso. Y que a lo mejor es su primer día de trabajo o lleva una semana y le viene un señor que le está hablando en un código.
0: Está hablando en un código cuando la camarera ya lleva un iPad. O sea, ya no apunta a boli y papel. O sea, la cosa es del futuro.
1: Es que la chica no entendía nada. O sea, claro, la camarera no es que se enfadara. Que no. También, es que el código de que se ha roto.
0: Igual solo entendió la dolorosa.
1: No,
0: tampoco.
1: No entendía nada.
0: Creía que
1: no,
0: se había permanecido
1: no
0: más
1: entendía.
0: Que
1: y él,
0: que esto quien lo ha roto.
1: Y él, que se reía de su propio chiste,
0: hombre.
1: Tampoco entendía, o sea, no comprendía que ella no lo captara. O sea, él se pensaba, porque supongo que debe ser su día a día, él funciona así.
0: Yeah.
1: Y él no entendía como que eso no estaba...
0: Es que hay gente que está se ha desactualizado, tío. Y el taxista es un gremio que se desactualiza. Me ha hecho recordar, yo tenía un pariente que era muy mayor, de esos que ves una vez al año o ninguna. Y él, como me veía así vestido rockero, a lo mejor con la chaqueta tejana eso, me acuerdo de siempre cuando nos encontrábamos, lo primero que me decía era tranqui, tronqui, no te pongas nervi, que aquí hay confi. Pues eso ya en los 90 ya me parecía del pleistoceno. Muy duro. Son gente que ha estado como en hibernación y se han descongelado y se han plantado en el bar.
1: Claro, que a lo mejor este señor iba al bar Castilla
0: sí.
1: o al bar Gibraltar sí. o al bar Giralda,
0: sí.
1: que estaban todos en la misma calle.
0: Sí.
1: Y con eso, a lo mejor decía que se ha roto. Y claro, el camarero ya tenía una respuesta automatizada
0: claro.
1: para eso. Ya había, ¿no? El cuando entraba un colega suyo, entraba otro taxista y decía, cuidado con las carteras.
0: Hostia, sí, eso también lo he visto.
1: Eso era un sin parar.
0: Este hombre adicto, estoy intentando visualizar la escena como si fuera un cuadro del barroco, un óleo. Este hombre no se, en un menú no se pide libritos, ¿no? O sea, se pide patatas estofadas de primero o algo así y merluza con guisante o algo así de segundo. O sea, cosas que yo en una carta no reparo ni que están.
1: Cosa de mezclar todo, sobre todo que mezclan mucho. Carne con pescado,
0: sí,
1: todo mucho con tomate.
0: Y un plato que pida por alcachofa, que ya no quiero ni seguir leyendo.
1: Y a todo eso, echarle como mucha legumbre, da igual lo que sea, habichuela, garbanzo, o sea, pero todo que muy mezclado.
0: Sí.
1: Y todo en plato así, como con mucho fondo.
0: Y por mucha carretada de pan que lleves, hay que volver a llevar porque se va a acabar. Bueno, creo que no lo podemos dejar en más alto. Este programa, de aquí a la Desco. O sea. Bueno, familia, este programa se llama Colaboración Ciudadana. Es que ahora nos tenemos que ir. Nos vemos ya en la Desco. ¿Qué día es la Desco? Vamos a anunciarlo.
1: Sí, sí, por favor.
0: Es que tú y yo no reparamos en esta hora, porque como nosotros vamos a ir...
1: Esperemos que venga gente, ¿eh? Que sí. Tenemos ganas de reírnos y de ver a oyentes.
0: Sí, sí. Lo de la Desco es el sábado 17 de octubre a la hora del vermú.
1: Sí, ¿eh? A las 12, ¿no?
0: Sí, ahí estaremos. Ahí estará Lechón, estará Nacho, maestro de ceremonias.
1: Sí, que nos echará un cable, porque sin ellos no somos nadie. No.
0: Y con ellos tampoco, pero...
1: con ellos tampoco.
0: Esto es el Colaboración Ciudadana y volvemos en un par de semanas. Adeu.
1: Deu.
2: Está enterrado Francisco Franco y sobre todo José Antonio. Se fará esta. Entonces, es simbólico. Más que nada que soy catalán. Y nos han abandonado. Nos han abandonado. Y ahora los quitan. Pero no queda nada.

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Recuerdo que mi mamá me contaba del día que llegó a Barcelona. Había dejado el pueblo con lo puesto y un par de bultos, huyendo de la miseria en busca de trabajo. 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

0: Bueno, bueno, bueno, Pablo, esto no se hace, ¿eh? Esto no se hace. Estamos aquí haciendo, interrumpiendo este letargo que hemos tenido de 3 semanas. ¿Cómo va a ser? Parece la tónica de esta temporada, que ya dijimos en la presentación. Este es el segundo programa de la 10ª temporada. Y hoy vamos a hacer un programa bastante especial y más emotivo que especial. Pero bueno, vamos a intentar
1: estar de buen humor y...
0: Estar de buen humor y demás, sí. Porque vamos... Bueno, es que esto era una... Es que claro, era una prueba de la genialidad que podía tener esta persona a la que vamos a dedicar el programa, porque... Esto era Putos Forces, canción Artistas, y ahora, bueno, Pablo va a explicar un poco de qué va todo esto del programa y por qué, qué pasa con esto. Ya lo avisamos un poco, ¿no?
1: Sí, sí. Pues sí, todo lo que vamos a poner hoy es un pequeño homenaje a toda la carrera musical que tuvo Artur. Y eso, que, bueno, pues una persona pues muy creativa, ¿no? Como has comentado. Y esto en concreto que hemos escuchado, que era lo de Putos Forceps, es un audio que él mismo se grabó contándose la historia esta.
0: Claro, eso iba a preguntar. Igual venía esto de una conversación de WhatsApp, o lo hizo él de cero.
1: Pues teníamos el grupo este de Putos Forceps, que, bueno, ya iremos explicando un poco toda la trayectoria de Artur, pero bueno, he querido empezar con esta canción porque yo creo que es bastante representativo de lo que era Artur. De
0: poner las cosas en su sitio. Además que era un artista, para sí. Mí era un genio, vamos, ya.
1: Entonces, no es que sea lo más representativo musicalmente de lo que hizo, pero sí, para que conozca a Artur, pues estaba claro, ¿no? El humor que tenía y las formas que tenía de hacer las cosas. Y esto, como digo, pues era Putos Forceps, un grupo que tuvimos pues para el 23 o por ahí, que era más experimental, ruidicitos y cosas de esas. Así que queríamos con más guitarra y con ritmos así, más esto, pero...
0: ¿Y quiénes? Vamos a intentar nombrar a todas las personas.
1: Sí, no, lo tengo todo preparado, ¿vale?
0: Ah, mira, muy
1: sí,
0: bien.
1: Sí, esto solo era un poco a modo de intro.
0: Sí,
1: y...
0: no hemos ni ahí presentado el programa, pero bueno, vamos a empezar así, ponemos una segunda canción y luego ya hacemos como que empezamos.
1: Sí, hacemos como que empezamos. Y esto, nada, simplemente eso, fue un audio de cosas que se le ocurrían a él... que se grababa y tal, y me mandó el audio, y me hizo mogollón de gracia, y con una canción que teníamos ahí, unas bases y cosas, ruidos que metía él y tal, pues le metimos ahí distorsión, bueno, repetido y cortado y todo eso, el audio ese que nos mandó, y bueno, pues me hacía bastante gracia.
0: Venga, pues venga, vamos a seguir.
1: Venga, vamos a empezar.
0: Este programa dedicado, que era un programa que se quedó sin poder, pendiente de poder hacer con él, porque la verdad que era algo que siempre habíamos comentado, que justamente se podía hacer, había tenido un montón de grupos y bastante chulos, en donde estaba para mucho juego.
1: Sí.
0: Entonces vamos a hacerlo sin él. A modo de recuerdo y
1: sí,
0: para...
1: yo creo que ya lo comentaba.
0: Bueno, ¿has llegado a decir quiénes erais Putos Forces? ¿O no te escuchas?
1: Luego, como vamos a poner ya un tema un poco más serio, haremos
0: la
1: explicación, porque tengo aquí apuntados los años y la gente que pasaba.
0: Ah, vale, hay una al final del programa. Venga, pues sí. Vamos a seguir con...
1: Venga, vamos a empezar por el principio. Y el principio fue Carbapen Attack.
0: Tiempos del CSL, yo me acuerdo que... Llevaba dos crestas ahí, ¿no? Unas pintas de sí. Punk suecos.
1: Sí, yo lo vimos que apareció, que él venía de Tarragona, vamos, que vino en aquella época con Silvia y apareció por ahí, por los sitios, bares y centros de Zaragoza. Y bueno, la verdad es que enseguida hicimos amistad y, bueno, siempre lo digo, ¿no?
0: Estábamos ¿En qué año empezó Carpaven Attack?
1: Esto sería en el 99, aunque la primera grabación así más seria ya sería el 2001, pero
0: joder,
1: estuvimos...
0: Justo cuando empecé yo a ir, ¿eh? Justo sí. yo lo vi.
1: Pues estábamos ahí, que lo cuento, estábamos ahí en un bar, el Buda quería un grupo donde tocar la batería, porque en aquel entonces pues ahí ya tenía grupos donde tocaba la guitarra y el bajo. Y él quería un grupo rollo D-Beat y tocar la batería, y estábamos, me acuerdo que estábamos ahí en una mesa sentados los cuatro de aquel entonces, y bueno, yo había tocado en Estramonio hacía tiempo atrás y no me lo tenía un poco olvidado, pero yo me animé a tocar la guitarra. Y Artur decía que no tenía ni puta idea de tocar nada, dijo que él iba a cantar, y bueno, estaba Iván Cebollas, Iván Estigia, que le tocó el bajo.
0: ¿En Carpaven Attack?
1: Claro.
0: Eso yo no lo sabía.
1: Y empezamos los cuatro. Estaban en aquel entonces Buda e Iván, estaban en Estigia.
0: Sí, eso sí.
1: Yo había estado años atrás en Estramonio y Artur no había hecho nunca nada, y bueno, pues surgió la idea y nos pusimos. Al poco Iván pues decidió que no podía seguir con el ritmo, y entonces metimos a Manuel.
0: Ah, vale.
1: Que era un amigo mío que no tenía ni puta idea de tocar el bajo, pero tocaba el piano bastante bien.
0: Y lo pusisteis a tocar el bajo,
1: y
0: ¿no?
1: Y entonces lo pusimos a tocar.
0: No, ya sé que alguien sepa tocar.
1: Y venga, vamos a escuchar un tema, bueno, bastante representativo para lo que siento cuando escucho a Artur, que la verdad es que, bueno, me cuesta mucho... Me hace mucha ilusión, por una parte, bueno, todo lo que vayamos a poner, aparte de que estará en el programa, en el iVoox y tal, voy a hacer un... En el Bandcamp de Zaragoza Desorden, pues haré una buena selección de todos los grupos que tenía y lo colgaremos ahí para que la gente lo pueda escuchar. Y empezamos con una de Carvapen, que se llama Dolor.

0: Bienvenidas, bienvenidos. Esto es Lenguaje Abierto. Estamos en Zaragoza, en Barrio San José, en el 102.1 de la FM. Y también se nos puede escuchar a través de nuestra emisión online desde la directo.radiolaranja.es, desde la página web de la radio, que también ahí podéis localizarnos y escuchar algunos antiguos programas. Tenemos los programas subidos a iVoox. Y hay una nueva manera que no hemos dicho de escuchar, de poder acceder a los programas, que lo estoy buscando ahora porque no me acuerdo bien cómo. Ah, vale. Bueno, tenemos una cuenta de Instagram que se llama Lenguaje Abierto, que ahí lo pone, ¿vale? Esa frase que tanto odiaba, que es link en la bio. Pues link en la bio. Lo acabé diciendo. Pero también tarde, cuando ya está desfasado, cuando ya no está de moda. Se llama Archicast con K, .radioslibres.info. Ahí tenéis un montón de programas de radios libres. Y si ponéis /@ lenguaje abierto, ahí estaremos. Tenéis ahí el link en la bio, ¿entendéis, no? En la bio de Instagram. Y nada, saludamos a Siéntelo con Oído, radio online de aquí del barrio de San José. Radio Espíritu Trompa desde el Alto Aragón, Contrabanda FM desde Barcelona y Radio Almaina desde Granada. Así que, ahora sí, vamos a. Ya hemos introducido un poco de qué iba este programa. Hemos escuchado Carpaven Attack y después hemos escuchado Pol Pot, que fue, yo creo que con Carpaven Attack, el grupo que más trascendencia tuvo, ¿no? Carpaven Attack en lo suyo y Pol Pot también en lo suyo, ¿no? Ojo, y que la verdad que los dos grupos se hicieron bastante conocidos y la diferencia que hay entre unos y otros.
1: La verdad es que, y lo iremos viendo a lo largo de las canciones que vamos a ir poniendo, los distintos registros que tenía Arturo a la hora de cantar y cómo desde Carpaven Attack, ahí que se desgañitaba la voz y chillaba mogollón. Sí que es verdad que alguno de los temas, sobre todo el final, intentaba hacer así un hardcore más melódico y fue evolucionando y yo creo que una de las evoluciones más así más conocidas que tuvo pues fue Pol Pot, ¿no? Ahí en una época en la que se volvía a poner de moda el post-punk y todo eso, y yo creo que fue un grupo pues bastante puntero.
0: Por aquí le decíamos After Crust.
1: After Crust.
0: Porque eran casi todo crustis haciendo.
1: Sí, porque además se nota mucho. No lo digo por Pol Pot, lo digo en general.
0: No, venían grupos a arrebato de toda Europa que iban así con las pintas así como tatuajes, como que habían sido muy crustis y tocaban.
1: Es que se notaba mucho los grupos que eran gente de crust con sonidos así más duros y tal, que les daba por hacer post-punk, que hacían un. Pues eso, un rollo así más. Que no tenía nada que ver con los que venían del pop y cosas
0: claro,
1: de estas.
0: Claro, tenían un poco más de garra, ¿no? Sí, más de fuerza.
1: Sí, y sobre todo, pues eso, ese rollo que en el fondo era punk, ¿no? En todo, en las ideas y en la forma de hacer las cosas y demás.
0: Venga, a ver, que tenías aquí un montón de información.
1: Venga, entonces, bueno, Carpaven estuvo hasta el año 2007 con un montón de ediciones. La verdad es que, bueno, pues discos, singles y demás. Y no vamos por orden, pero vamos, Pol Pot, que estaban Artur a la voz, estaba Carlos el Barbas, Carlos Canales y la Rubina a la guitarra, Carlos Canales a la batería y el Barbas al bajo.
0: Y luego tuvieron una segunda formación que se añadió Carlos Turbio a los teclados en Pol Pot.
1: Sí, se añadió, es verdad que lo tenía por ahí apuntado. Y estos editaron desde el 2011 hasta el 2017... además lo editaron todo con Gomongo.
0: Sí.
1: Bueno, dos LPs y un 12 pulgadas.
0: Bueno, y también Gomongo fue una persona muy cercana al grupo y que les ayudó, les motivó bastante a que el grupo fuera una persona clave para Pol Pot.
1: Sí. Así que son Pol Pot, pues eso, yo creo que uno de los grupos así más reconocidos que ha tenido el Artur. Y además, a mí. Yo la verdad es que recuerdo la primera vez que escuché el primer disco de Pol Pot. Bueno, me mandaba maquetas y tal y me parecía una pasada. La verdad es que todo lo que hacía lo hacía muy bien. Y venga, vamos con otra canción. ¿Cuál toca ahora? Que no tengo la lista yo ahí.
0: Ahora vamos con otro grupo que estos tres grupos han sido como un poco los que marcarían un poco, porque esto es Rottenmeier and the Psychopunks, que empezaría sobre el 2008, por ahí empezaría más o menos, ¿no? Por esa época.
1: La grabación es del 2008, un CD, Brain for Christmas.
0: Que y... esto es un rollo totalmente Angry Samoans y sí. Este hardcore americano melódico que no llega a ser Green Day, pero era más el rollo...
1: No, era el californiano, sí, que le gustaba mucho a
0: Angry Samoans y todo ese rollo... Y muy guapo, canciones súper cortas,
1: sí.
0: También rápidas y muy melódicas, ¿no?
1: Claro. Y aquí estaban, bueno, la grabación estuvieron Artur, Carlos Barbas, Jaume y Hugo y Rubina a las guitarras. Y también pasaron por ahí, porque claro, en estos grupos fue pasando bastante gente, Fido, Mingarro, el Buda estuvo en algún momento y el Pitufo estuvo también al final tocando la
0: pues
1: guitarra.
0: Es que ya no me acordaba, ¿eh?
1: Y venga, vamos con la intro, que es muy buena, muy típica también de Artur, y con el primer tema que deja muy clara cuáles son las bases de Rottenmeier and the Psychopunks.
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0: Bueno, pues aquí veis lo que es una buena canción punk. En un minuto hace una introducción, hace la canción entera, sentido del humor, las letras bastante punzantes, sí. Melodía.
1: Sí.
0: Joder, hay muchos grupos que no llegan a esto nunca, ¿eh?
1: Y aquí era cuando estaba, pues eso, con todo ese rollo más hardcore, sobre todo californiano, ¿no? Así un hardcore así más melódico, más rapidillo, que estaba muy chulo. Y
0: ¿esto solo sacaron un CD?
1: Solo sacaron un CD.
0: Vale, venga, pues más. Radio Nova.
1: Venga, Radio Nova. Radio Nova. Bueno, yo creo que Radio Nova sería un proyecto que saldría. Pues no sé si paralelo o posterior a Miss Kaffer, porque estaban ahí tres componentes de Miss Kaffer, que pues eso, que estaban Patri, estaba Sonia y estaba Marta. Pero es un grupo que pasó muchísima gente. Yo aquí tengo apuntado, pues eso, Patri, Marta, Sonia, Artur, Carlos Barbasán los teclados, Rubina, José, el don José, José Ward, también a la batería, estuvo también el Buda, estuvo Víctor, es decir, estuvo un montón de gente que pasó en algún momento u otro en el grupo. Y este grupo, que sería, a ver, que tengo aquí el chuletero. ¿De qué año? Sacaron una maqueta y sacaron, bueno, grabaron un LP que nunca se editó, ¿vale? Y no sé la verdad es que cuál fue el motivo, porque la verdad es que me parecía un LP guapísimo de Radio Nova. Sí que tenían un tema en un recopilatorio, el Matarte por la Muerte o alguno.
0: Matado
1: de estos.
0: Por la Muerte, sí. Ah, vale, vale. Sí.
1: Que era un tema de ese LP, pero el LP se quedó sin publicar, que lógicamente estamos ya sacando, pero bueno, esto ya tiempo queriendo editar todo lo de Radio Nova. Y los años de Radio Nova fueron del 2011 la demo, es decir, que ya estaba por ahí con Pol Pot, y 2013 el LP este de Al Trasluz, que no se llegó a editar. Y vamos a poner un tema de la demo, la primera canción, que me recordaba mogollón, yo que sé, a rollo Alaska y los Pegamoides o algo así, pero en plan punky a saco.
0: Venga.

0: Venga, continuamos con este lenguaje abierto especial Los Mundos de Arthur, se podría titular, que la verdad que está superando mis expectativas porque, joder, la verdad que cuando escucho las canciones, mucho, por ejemplo, cuando ha sonado la de Radio Nova, no me acordaba de cómo sonaba Radio Nova y me han venido imágenes de ver algún concierto y sobre todo también haber escuchado esta demo hace mucho tiempo y, joder, sí que es distinto. Me esperaba que fuera más parecido a esto que acabamos de escuchar, Viva la Muerte Tuya,
1: sí.
0: Que fue, ahora te dejo porque fue Viva la Muerte Tuya, Cartirana, fueron como... justo proyectos nada más acabar Pol Pot, ¿no? Que siguieron, sí, siguieron un poco la misma, el mismo rollo de Pol Pot, pero no era lo mismo, o sea, era otra, una cosa diferente, ¿no? Fue un poco, bueno, de hecho creo que en ese momento se estaba influenciando bastante por Golpes Bajos. Era como le dio un poco por el rollo Golpes Bajos, ¿no?
1: Sí, pero aquí en Viva la Muerte Tuya, que estaban bueno, o sea, lo primero, Arthur al principio no tocaba ningún instrumento y luego empezó a tocar el bajo. Que además, bueno, yo lo digo en plan de coña, pero sé que no era coña. Empezó también a tocar el bajo, entre otras cosas, porque yo me acuerdo de Arthur, y cualquiera que tocó con él lo sabe, que le venían muchísimas canciones a la cabeza, porque la verdad es que componía mucho, pero no tenía ni idea de tocar nada. Entonces me acuerdo que nos mandaba audios con el teléfono tarareando las canciones, ¿sabes? Porque le venían a la cabeza, las tarareaba y no las mandaba. Entonces, claro, luego los que sabíamos tocar algo las sacábamos. Y yo estoy seguro que el bajo aprendió a tocarlo también un poco, pues eso, para aprender a componer y sacar esas melodías que tenía en la cabeza.
0: Y también eso, la capacidad de estar ahí dentro de lo que es el rollo está más underground, ¿no? Pero estar como en todo lo alto, ¿no? Con Pol Pot y coger y empezar de cero con el bajo, que ahí no dominaba, o sea, se convirtió en un principiante.
1: No, era hacer lo que le apetecía
0: y era el mejor cantando, solo cantando, ¿sabes? Pero
1: y,
0: bueno, sí.
1: Y aquí en Viva la Muerte estaba él tocando el bajo y cantando, y estaba Bertrán y estaba David a la guitarra. Y yo aquí noto más influencias también de Bertrán, que sabes que luego estuvo en colegio.
0: Sí.
1: En todo esto, entonces...
0: Es una persona con bastante personalidad, se nota. O sea, los grupos que tiene no es de esta gente que se nota...
1: Sí,
0: se
1: pone... es que no sé cómo catalogarlo, porque no es un punk rock, no lo sé, no sé cómo llamarlo. Pero bueno...
0: Es un punk más influenciado por el 77, sí, quitándole toda la parte más de UK 82,
1: sí,
0: y así.
1: Sí, y aquí no era... Bueno, sí que tenían algún tema más hardcoreta y tal, pero no sé, era... experimentar, pero tampoco virtuosos, porque era más las ideas que tenían en la
0: entonces,
1: cabeza.
0: Entonces, Viva la Muerte Tuya, que sacaron... Tienen dos grabaciones, ¿no?
1: Entonces, Viva la Muerte tiene...
0: Recogidas en CD por Zaragoza Desorden, también, si a alguien le interesa, por escucharlo en el Bandcamp, ahí
1: sí,
0: está todo.
1: Sí, en el 19 grabaron un CD, y en el 20 también sacaron otro trabajo, se llamaba Los Disparos. Y eso, el CD está editado en Zaragoza Desorden. La verdad es que a mí me gustaba mucho, ¿no?, lo que hacía Arthur. Y muchas de las grabaciones que vamos a poner aquí o estaban o estarán editadas por Zaragoza Desorden.
0: Que, por cierto, me he saltado Milun Reapps, que venía después de Radio Nova, pero no pasa nada porque fue como todo muy paralelo, ¿no? Incluso fue después Milun Reapps.
1: No, sí, no estamos yendo por orden, ¿eh? Porque
0: vale,
1: la
0: es que me ha parecido interesante enlazar Viva la Muerte Tuya con Cartirana, que tampoco eran iguales. De hecho, podíamos casi poner Cartirana primero y luego Milun Reapps, porque sería hasta más cronológico.
1: Venga, pues vamos con Cartirana, que eran Arthur, tanto al bajo como a la voz, Carlos Canales... Y Luis, de Voluntas, a la guitarra.
0: Eso es, que también hay que señalar que este programa es musical, pero también había un montón más de... Como la revista Voluntas, que en ese momento estaba bastante a tope. Una revista que creció en el... Bueno, aquí han estado un montón de veces. Creció en el ámbito universitario, pero luego se extendió a repartirse por los bares y a... Como la publicación que tiene, pues, un poco de un anuncio de los garitos así más underground de la ciudad y tal... Y era una revista cultural bastante chula. Y entonces, claro, a raíz de esas colaboraciones, pues se animó Luis a tocar la guitarra con Cartirana.
1: Que venían Carlos y Arthur, venían ahí. Es que yo no sé si venían, estaban o fue paralelo a Pol Pot.
0: Sí, es que cuando acabó Volpot, pues salieron algún proyectillo aparte, ¿no? Entonces, bueno, hemos escuchado Viva la muerte tuya, Sueño con un mundo inalámbrico, y ahora vamos con Cartirana, Hiperbórea. Una grabación que cuando más años pasan, más me va gustando.
1: A mí me gusta mogollón.
0: La aprecio cada vez más. No es que en el momento no me gustara, pero cada vez veo que está envejeciendo esto súper bien.
1: Venga, y entonces tenían dos trabajos, Memorias del subsuelo y Notas sobre el valle inquietante, que ambas dos se editaron por Zaragoza Desorden.

0: Venga, pues acabamos de escuchar Mil Un Reaps, que esto ya fue después de haber estado en todos estos grupos: Carpaven, Atar, Rottenmeier, Pol Pot, los experimentos estos de Radio Nova. Pues salió esto con un sonido bastante sucio, con sintetizador y una mezcla también, porque era bastante punky, ¿no? Pero no era punk al uso, era un poco...
1: Pero eso es lo que digo, que yo aquí, que este es el otro grupo que tenía con Bertrand, que cantaban los dos, Arturo y Bertrand, y Arturo al bajo, Julio a la batería y la guitarra Bertrand. Y yo aquí, además que Bertrand aquí ya toca la guitarra, ya noto mucha, mucha influencia de Bertrand, de colegio, club de regatas y todo eso, que es lo que digo, que es un punk... no sé, simple, curioso, original y no sé, a mí me gustaban mucho los grupos estos que hacía Bertrand y en concreto este con el Artur.
0: Venga, pues esto era Mil Un Reaps, que también, por supuesto, tiene su recopilatorio con la discografía completa de Zaragoza Desorden.
1: Pues a ver, sacaron esto, es una maqueta en el 21 que se la editó Polse del Amor en cassette, y luego el 23 grabaron otro CD, que ese es el que sacamos con Zaragoza Desorden.
0: Venga, y ahora con Seek Out.
1: Venga, vamos
0: que
1: a
0: este grupo, la verdad que cuando salió una, creo que solo tiene una demo, ¿no? Con cinco temas o así, cuando salió flipé. Y ahí estaba a destacar sobre todo la labor de Ita, que estaba, aquí estaba la voz.
1: Ita, la voz.
0: Solo en la voz, porque ella también tocó en algún grupo tocando la batería y también cantaba a la vez. Pero es que había que verla. O sea, era un grupo muy guapo.
1: Muy
0: y bueno,
1: guapo.
0: Ahí tienes tú los componentes que para así.
1: Muy, muy guapo.
0: No se me olvida ninguno.
1: Seek Out, Ita, Arturo al bajo, Héctor a la batería, Bernie y Eduardo a las guitarras. Y bueno, he querido poner esta canción, me parece que es la de Fire, ¿no? La que hemos...
0: Sí.
1: Que empieza ahí con ese bajo de Arthur, que simple pero muy contundente, y grupazo, la verdad es que un grupazo.
0: Hay un directo grabado en el Kikemur, creo que es, que sale un concierto de Seek Out y se ve bastante guay tocar el bajo, sí, lo vi hace poco.
1: Y en la serie de... es que, a ver, que es que llevo tiempo con esto, ¿vale? Con las series estas de Zaragoza Desorden Presenta, este Seek Out también se va a editar, ¿vale?
0: Vale, venga, pues vamos con Fire de Seek Out.

0: Lo iba a decir antes de poner la canción, pero es que, joder. Y también me fastidia que siempre que haya voz femenina se achaca que se parece a un grupo. Pero es que me recuerda a Vice Squad mogollón.
1: Ay, a mí no me recuerda
0: a Vice Squad. ¿En esta canción no te ha recordado? Pues
1: no.
0: A mí mogollón. La
1: no.
0: voz, muchísimo. Y la música un poco también.
1: No, incluso yo te diría que tiene para mí un toque más grunge que...
0: Ah, sí. Pues, sí. Joder.
1: Pero bueno, que para colores...
0: A mí sí, me ha recordado bastante, la verdad. Y me alucinó. Cuando salió este disco, me lo escuché muchísimo, me gustó muchísimo. Venga, vamos a otro que... O sea, hay bastante... Creo que este también había bastante gente de Seek Out, ¿no? OBS.
1: OSB.
0: OSB. Hostia, este, por ejemplo, es un gran ejemplo de cómo llamar a un grupo. Observatorio de Sucesos en Bucle.
1: Sí.
0: Me parece bastante, bastante buen nombre para un grupo.
1: Pues aquí... Sí, la verdad es que sí.
0: O sea, Observatorio de Sucesos en Bucle. No hace falta decir más.
1: Esto era anterior a Seek Out, era del año 2016. Estaban Ana a la voz, Arturo al bajo, Héctor a la batería, Edu a la guitarra.
0: Vale, y batería y guitarra coincidían con
1: Seek Out. Y en algún momento debió pasar Chis por a la voz en algún momento.
0: Vale, veo que te has preparado...
1: Sí.
0: Las movidas.
1: Pues venga, vamos con OSB también.
0: Ya no te quiere.
1: Joder, esto es más hardcore, ¿eh?
0: Esto era más cañero, sí.

0: 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Vamos a hacer aquí un pequeño inciso porque estamos, como ya sabéis, o si escuchasteis el anterior programa, estamos celebrando el 10º aniversario y vamos a intentar preparar alguna cosilla. En principio sería todo el 29 de enero. Tenemos pensado hacer... Pues de momento tenemos un concierto y no sé si añadiremos algún vermú, porque el 29 de enero en Zaragoza es San Valero Ventolero.
1: Rosconero.
0: Y Rosconero. Entonces es un día festivo aquí en Zaragoza y podemos aprovechar también para hacer algún vermú, alguna quedada, lo que sea. Entonces va a haber un concierto en la Sala Z con tres grupos que ya están confirmados. El primer grupo será Guiñote de Contacto, que nos hace bastante ilusión que hayan podido participar, han estado por aquí por el programa, hemos colaborado en bastantes cosillas, la verdad que son gente bastante maja y que sí, es un grupo, yo creo que junto con Venganza, los dos grupos ahora mismo más representativos del punk maño, creo, porque así que estén tocando mucho. Guiñote de Contacto ahora mismo los llaman,
1: sí,
0: para todos.
1: Guiñote, sí.
0: Los llaman de todos los sitios, más que Venganza ahora, ¿eh? Lo que pasa es que Venganza tiene un bagaje y en directo, o sea, yo creo que son los dos mejores grupos ahora mismo de punk, para mí, ¿eh? Así que estén, yo qué sé, hay muchos y igual mañana veo uno y digo, oh, pero a mí me parecen...
1: No, además tiene muchísimas tablas.
0: Tienen muchísimos seguidores, ¿eh? Me refiero, no me refiero solo a gustos personales, me refiero a que están gustando en general y son los,
1: sí,
0: más conocidos.
1: Pero digo que tocan, o sea, tienen un espectáculo, un concierto muy guapo y tienen muchas tablas en el escenario
0: y muy buenas
1: y un
0: canciones.
1: Concierto contundente.
0: Tienen muy buenas canciones, un concierto contundente, eso, le gusta a la gente y tal. Después, teníamos muchas ganas de que volvieran por aquí desde Baracaldo los Tiparrackers. Entonces ahí estarán, que hacen un punk rock así bastante rock and rollero, pero un punk rock de toda la vida, con también bastante buen directo. Y luego otro que ya nos parecía que, bueno, ya había venido algún bueno, sobre todo el cantante, bueno, Víctimas Club, que está ahí el Pela, ¿no? Que es uno de los, ahora mismo, de los cantantes así de rock, punk y rock más, yo qué sé, más reconocidos. Está cantando, sí, con Marquis Ramone desde hace más de 10 años.
1: Que además es una pasada, ¿eh?
0: Ha estado en Obligaciones, en Sumisión City Blues, y va con él a la guitarra Joseba, que también era de Sumisión City Blues y que es actualmente también guitarrista de Señor No. O sea, son gente que además llevan sintetizadores y, bueno, ahora mismo yo creo que es mi grupo favorito en directo, por eso he decidido llamarles a él. Encima están haciendo algo juntos. Creo que van a sacar algún material y entonces vendrán aquí a presentar su nuevo trabajo para el 29 de enero. Porque están grabando los dos. Y eso podemos decir de momento. Ya iremos dando más información, entradas y demás. Ahora vienen los pilares. Estamos en... Bueno, esto lo estamos grabando un poco antes, pero esto se emite en pleno pilar.
1: Sí.
0: Igual
1: sí,
0: se emite,
1: sí,
0: hasta el, sí, día del pilar.
1: Se emite el día del pilar.
0: Pues mira, nosotros no vamos a...
1: O sea, hoy es el día del pilar.
0: Hoy es el día del pilar.
1: Hemos venido de la ofrenda y estamos aquí.
0: Entonces,
1: ahora,
0: eso, que habrá ese concierto, ¿vale? 29 de enero, Sala Z, Guiñote de Contacto, Tiparrackers y Víctimas Club. Que, vamos, un grupazo, ¿eh? Un grupazo y, vamos, todos los tres. Por eso, que a ver qué tal va la cosa, pero en principio ahí estaremos celebrando el aniversario. Venga, ahora sí, seguimos con el programa. Ahora te dejo ya que sigas con el guión.
1: ¿Qué canción va ahora?
0: La primera vez que tenemos guión, ¿no?
1: Sí.
0: Ahora hemos puesto ya Mil Reaps, que no lo habíamos saltado, ¿no?
1: Sí, sí.
0: OSB. A ver, ¿hemos puesto Mil Reaps?
1: Sí, sí, sí, sí.
0: Bueno, hemos puesto A Viva la Muerte, Cartirana. Después hemos puesto Mil Reaps, después Seek Out. Mil Un Reaps, Seek Out, OSB. Y ahora viene Discumbia.
1: Venga,
0: estamos ya terminando, ¿eh?
1: Discumbia fue un proyecto que tuvimos Artur, Víctor y yo después del COVID, cuando empezamos ya a poder salir a los locales y cosas de esas. Y bueno, era un grupo que Artur tocaba el bajo, yo la guitarra y Víctor la batería. No teníamos cantante. Y con la idea de que cada tema la cantaba una persona distinta. Además, hacíamos la canción, se la mandábamos y no le decíamos nada, ni letra, ni estilo, ni nada, sino para que cada uno hiciese un poco pues lo que le...
0: Ya no me acordaba lo de los cantantes, ni que lo hacíais así, no lo sabía. Sí.
1: Fue una idea, pues eso, con amigos y demás, pues cada uno que pusiese su toque, ¿no?, a la canción. Pasaron por ahí cantando, pues... El Avellano, Gustavo...
0: Famosos, por lo que veo todo.
1: Sí, vamos, el Bertón, que vamos, Bertón... En aquella época estaba en el grupo este de Zaborra, que...
0: ¿Ya no tocan Zaborra?
1: Sí, sí, pero bueno, que no lo sé, pero que fue cuando vino a Zaragoza.
0: Sí, sí, Zaborra, hombre, es que Zaborra también cuando empezó... O sea, yo cuando los descubrí, me molaron mucho, Sí,
1: y esa voz era muy peculiar.
0: Sí, sí, sí.
1: Y el Jaume, y luego pues eso, pues que también nosotros, Manuel, Marina, Víctor y tal... Y eso, pues vamos con un tema, era un grupo Chorras.
0: ¿Y aquí quién canta en esta canción? Que
1: En esta en concreto canta Víctor, estaba muy enfadado ese día porque le habían robado la motosierra.
0: Venga, pues vamos a escucharla.

0: Bueno, la gente cree que la Tierra es plana y el tiempo es lineal, pero realmente la Tierra es redonda y el tiempo es circular. Así que vamos a acabar como hemos empezado, con putos forceps.
1: Sí, luego me parece que hay una al final, ¿no?
0: Que no, es que viene ahora.
1: No, otra más, digo, no había otra más.
0: Claro, hemos empezado con putos... Ah, sí, pero para despedir el programa, pero lo que... Ah, no, es verdad, quedan dos más, pero bueno, estamos terminando.
1: Venga, vamos con putos forceps.
0: No me fastidies la entradilla, por lo bien que me había quedado. Encima que me había salido ahora improvisada. Venga, sí, pero putos forceps...
1: Venga.
0: Quedan putos forceps... Bueno, a ver. Hemos empezado con putos forceps y luego Carpaven Attack y ahora vamos a acabar con putos forces y Carpaven Attack.
1: Entonces sigue la cosa.
0: Es que el tiempo
1: circular.
0: El tiempo es circular.
1: Sí. Y bueno, no lo he comentado, lo de Discumbia se editó por Zaragoza Desorden en una cinta con Estramonio, Satura y Distroaz, que además eran las sintonías del programa. Y de aquí del Lenguaje Abierto. Y putos forceps éramos Bárbara, Rosa, Arthur y yo. Y bueno, íbamos ahí cambiando un poco. Principalmente cantaban Bárbara y Rosa. Y Arthur pues hacía ritmos, ruidos y demás. Y yo hacía las guitarras. Y fue, también es una edición del 2024 de Zaragoza Desorden con Chucha y Sans Virus, los tres grupos, así un poco más rollo experimental. Y aquí era donde Arthur, pues...

0: Vale, pues venga, ahora ya estamos fuera del círculo. Esto es como la cola. Si el círculo fuera un espermatozoide, esto sería la cola de espermatozoide, fin del programa. ¿O un cometa?
1: Además, no lo había hecho adrede, pero yo creo que este fue la última grabación y acabaremos otra vez con el primer grupo, con Carbapen Attack.
0: Fue la última, la de Desorden, de Putos Forceps.
1: Yo creo que, a ver, yo lo digo, yo he estado recopilando toda esta información porque, como digo, esto era algo que tenía en la mente ya hace un montón de tiempo. Y claro, esto es lo que de alguna forma u otra tenía editado, ¿vale? Porque claro, proyectos, ideas y tal, pues tendría un montón de cosas pues que a lo mejor no salieron del local o del ordenador o lo que fuese.
0: No, pero ya está bien, ya.
1: Y esto es lo que de alguna forma u otra, aunque fuese en Bandcamp, se editó. Que como digo, pues yo ya llevaba un montón de tiempo intentando, porque a mí me gusta tener las cosas en físico y tal, y casi todas estas cosas o están editadas con Zaragoza Desorden o están en camino de, las que no tenían un formato físico. Y yo acabaría la parte esta otra vez con Carbapen. También es verdad que fue el grupo más, por lo menos longevo, ¿no? Con el que más tiempo estuvo. Porque estuvimos casi pues 8 o 9 años. Y una de las cosas muy curiosas que me parecen de Arthur es que yo me acuerdo con Carbapen, además, claro, Carbapen era, no se entendía nada, la voz era todo chillando, ¿no? Entonces yo me acuerdo que sacábamos las canciones y él chillaba, ¿vale? Y entonces él chillaba, utilizaba la voz, digamos que como un instrumento más. Y entonces íbamos ensayando y tal, y él, la verdad es que tenía muy buena memoria y todo lo que hacía y tal se acordaba y tal. Y entonces luego de repente venía un día, me acuerdo la primera vez que vino al local, con las letras escritas y claro, flipé. Flipé porque claro, para mí todo había empezado con chillidos y tal, y los chillidos al final habían hecho una palabra y tal, y de repente cuando nos mandaban las letras y tal y las leíamos, yo alucinaba con la cantidad, o sea, con la coherencia que tenía, con todo lo que decía en esas letras, que hasta entonces pensaba que eran solo chillidos. Y luego, pues eso, tenía esa faceta muy personal. Y bueno, pues me gustó mucho esta canción que se llama El Secreto, que me contó la historia de lo que era, y era un rollo ultra personal. Que me pasa lo mismo, era una canción que sacamos que empieza a chillar, ta, ta, ta, y cuando ya venga Arthur, ¿cuál es la letra? Y nos enseña la letra, pues yo flipé. O sea, yo flipé en colores.
0: Venga, pues El Secreto. Si queréis saber cuál es la letra...
1: Es un secreto.
0: Es un secreto, lo podéis buscar un disco por ahí de segunda mano de Carpa Benata que valen miles de dólares y leerlo en el libreto.
1: Sí.

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5: Hala, ahora sí, se
6: Hola,
5: acabó.
6: Carla. Venga, vamos, anunciamos el día
5: sí,
6: 31.
5: A ver, ya hemos anunciado el 29 de enero, pero si hemos hecho este programa en este preciso momento, no es porque sean fiestas del Pilar.
6: No.
5: Es porque va a haber un concierto que el azar ha hecho que no se puede hacer mejor concierto de homenaje porque, bueno, te dejo, Pablo, que lo comentes.
6: Sí, pues vamos a hacer el día 31 concierto...
5: ¿De octubre de 2026?
6: Perdón. En la Sala Z, concierto de MOF 47. Para el que no lo sepa, pues el grupo del cual Carbapen Attack cogimos el nombre para hacer el grupo, el primer grupo este de Arthur, que era un grupo de los 80 de Suecia y que, bueno, casualidades de la vida y con la suerte de poder traerlos a Zaragoza el día 31 para hacer ese pequeño homenaje al Arthur con el grupo, pues eso, que nos dio el primer nombre al grupo. Que le acompañan también los Death People, que además en Death People está el Molly, que... Con Carbapen ya hicimos un single compartido con uno de los grupos que tenía en aquel entonces, se llama Disun Death, en el año 2004, me parece, algo así. Y pues eso, un viejo conocido, un viejo amigo también de hace un montón de tiempo, estará con Death People. Entonces, esto forma parte dentro de lo que va a ser un día que se va a hacer un homenaje al Arthur, donde comenzaremos en el Gilda, pues el típico vermú que hacemos... para este tipo de cosas a las 12 y que además aprovecharemos también pues para poner fotos, vídeos y demás, así porque tú lo decías antes, ¿no? Que aparte de la faceta musical de Arthur pues tenía muchas facetas artísticas, ¿no? Y
5: sí,
6: hacía mucho vídeo.
5: Está el canal de YouTube que no me acuerdo cómo se llama,
6: Wallace Pravik,
5: algo así, que salen ahí las últimas, por ejemplo, el último mini LP de Pol Pot lo presentó con pequeños cortos de cada canción y ahí tiene movidas.
6: Todas sus historias, sus pedradas mentales.
5: Está en grabo para Manolo Cabeza Bolo.
6: Sí, hizo muchos vídeos.
5: Para grupos y luego, pero sobre todo las cosas así más...
6: De la pata física y cosas de esa. Y bueno, pues eso, a ver si hacemos un pequeño recorrido de mano de Manuel y de Marina, que querían prepararlo. Y luego, de ahí, la idea es apertura de puertas a las 6:30 en la Sala Z, o sea, va a ser un concierto tardeo, haremos vermú y de ahí nos iremos al concierto. Comenzaremos el concierto, bueno, pues con los dos grupos que estamos diciendo, de MOF 47 y de los Death People de Barcelona. Y entonces,
5: ojo por la tarde, que es un concierto...
6: Es por la tarde. Entonces, quiero aprovechar también para decir que ese día se ha preparado una edición de la revista Voluntas que se dará. Con la entrada, se regalará con la entrada, que es un especial homenaje a Arthur y que, bueno, pues Arthur estuvo muchos años ahí en la revista y pues eso, han querido hacer un especial, pues una tirada limitada, gratuita, como eran, con artículos y con cosas pues que Arthur había escrito y cosas, bueno, un montón de ideas. Y un montón de cosas que van a servir para hacer ese homenaje. Quiero comentar que el concierto eso será en la Sala Z. Muchísimas gracias a la Sala Z por haber apoyado en hacer esto posible. El concierto es a las 6:30 porque posteriormente hay una fiesta de Halloween que en la Z que tendremos que respetar lógicamente el horario.
5: Y que estará súper guay. Porque,
6: que estará muy guay.
5: Edu Mecanismo y tal, que es muy rollo Devo, Aviador y todo eso. O sea, que pega bastante con... Sí. Que además es colega también. Pega bastante
6: Con la música que
5: con
6: escuchaba.
5: Con la música que podía escuchar, sí.
6: Y entonces, claro, tendremos que respetar los horarios y ser puntuales para poder continuar con la fiesta que ya estaba programada. También, lógicamente, agradecer al Arrebato, porque en un primer momento íbamos a hacerlo en el Arrebato, pero viendo los problemas de aforo que había, pues al final, hablando con Mateo, nos cedió la Z para poder hacer este concierto. Por supuesto, muchísimas gracias a Rosa, que se está currando el concierto con nosotros y con toda la ayuda, con todo el sufrimiento y con todo el dolor que supone pues estar constantemente con esto en la cabeza, y que las entradas van a ir que vuelan, que estarán, las hemos querido hacer anticipadas, estarán, espero que para cuando estén emitiendo esto ya tengamos las entradas de venta en el Gilda y en Zaragoza Desorden, que ya todo el mundo sabe cómo contactar. Y el que avisa a nuestro actor, las entradas van que vuelan.
5: Venga, pues nos despedimos con Mob 47, Carpaven Attack. Muchas gracias, Pablo. Y sobre la marcha, con tu permiso, voy a leer un cachito de la revista Voluntas.
6: Venga.
5: Porque justo este verano tenía por ahí... Bueno, yo tengo todas, ¿eh? Que era muy fan de la revista Voluntas. Pero justo tenía tres por el pueblo y justo cogí un texto. Claro, busqué el de Arthur. Y me... Bueno, no me acordaba ni que me lo había leído. Y acaba... Con esto ya nos despedimos, ¿eh? Acaba así, este texto de uno que era flexible, proactivo y gilipollas. Así se llamaba ese número de la revista, el número, ¿eh? Acaba el texto diciendo, está por ejemplo preguntarse si en los tiempos que corren merece la pena hacer cualquier esfuerzo por crearse un hueco en los entresijos sociales. Si nuestra disposición en lamer ojetes con tal de ser admirado no forma parte de la más grande de las gilipolleces habidas y por haber. Si la recompensa al fruto de nuestros actos creativos vale lo suficiente como para... habernos olvidado de que el aburrimiento es una parte esencial de la existencia y que no deberíamos estar constantemente sintiéndonos como mierda por perder el tiempo en acciones que no alimenten nuestro ego. Qué pereza da vivir a veces, la verdad. Qué pocas ganas de tener que luchar para ser admirado. Pero luego se te pasa la pereza y te gusta más que a nadie que te lama en el ojal. Así somos, esto es lo que hay.

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Se ha planteado la necesidad de tener que comprar su local porque la propiedad la ponía en venta y encontrar un nuevo local con unas condiciones adecuadas dada la situación del mercado inmobiliario actual en Santander, con un empuje brutal de los pisos turísticos, era prácticamente imposible. Y con el apoyo de su comunidad, sobre todo, ha hecho que este apoyo ha hecho que la asamblea que gestiona el espacio se haya decidido comprar. 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Ha habido donaciones y para cubrir una primera parte y tres personas que han adelantado el dinero y a las que ahora hay que devolvérselo. 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
1: Muchas gracias.
2: Gracias, muy agradecido. 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

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La propiedad lo puso en venta y la dificultad con el mercado inmobiliario que tenemos en Santander ahora mismo, con una presión brutal de los pisos turísticos, hicieron muy difícil encontrar un local que tuviera las características mínimas para este tipo de actividad. Y bueno, pues la propia comunidad impulsó a la gente que forma la asamblea que gestiona La Libre a que intentara comprar el local. La operación implica 135.000 euros más gastos, de los cuales unos 40.000 ya se han cubierto con donaciones, y ahora faltan 100.000 euros que han prestado varias personas, tres personas del entorno de La Libre, pero a las que hay que devolverles el dinero. Así que animamos a todo el mundo a que participe en la campaña entrando en la página migranodearena.org, buscando La Libre se queda y haciendo la donación que puedan para que este espacio esencial en Santander se mantenga.

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Por eso la cárcel alberga principalmente pobres.

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Nos quieren quitar 908 metros cuadrados que el ayuntamiento entrega a una entidad público-privada, elitista que lleva décadas colonizando el Raval y vive de espaldas a sus vecinos. 908 metros cuadrados de espacio público que los vecinos del Raval dejaremos de tener y que nunca nos será retornado, a no ser que paremos este despropósito. Para entenderlo, hemos de mirar quién dirige el MACBA. 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

La Libre es una librería asociativa y centro social autogestionado emblemático de Santander que lleva ya 25 años realizando todo tipo de actividades y siendo un lugar de encuentro de colectivos y de gestación de colectivos. Se ha planteado la necesidad de tener que comprar su local porque la propiedad la ponía en venta y encontrar un nuevo local con unas condiciones adecuadas dada la situación del mercado inmobiliario actual en Santander, con un empuje brutal de los pisos turísticos, era prácticamente imposible. Y con el apoyo de su comunidad, sobre todo, ha hecho que la asamblea que gestiona el espacio se haya decidido comprar. Pero claro, la operación son 140.000 euros y para esto se necesita el apoyo de mucha gente. Ha habido donaciones y para cubrir una primera parte y tres personas que han adelantado el dinero y a las que ahora hay que devolvérselo. Y para poder hacerlo y que todo el mundo pueda participar en el sostenimiento de La Libre, se ha abierto una campaña de micromecenazgo en la página migranodearenda.org en la que se puede buscar La Libre se queda. Y pues lo que se busca es completar los 100.000 euros que faltan para poder hacer la compra. O sea, para poder devolver el dinero de la compra. Así que animamos a todo el mundo a que participe y ayude a sostener este espacio que es tan importante para la vida cultural y la vida social en Santander.

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Que ya no vea que a reventar, estoy hasta el coño de mi puta vida. Trabajar. Ahora llego a mi casa, la casa toda por el medio, aquí no colabora nadie. Estoy un poquito hasta el coño. Vamos, que no esté. Ahí tengo un canuto que creo que me voy a fumar y todo, a ver si me relajo. Porque te juro que es que no puedo más con mi vida. Hasta el mismo coño. Qué vida más horrible, qué asco. Bueno, pues eso es lo que hay, lo que nos ha tocado.

llames, Guani. Vamos a ver. Que a mí me parece estupendo que tú llegas reventadita de trabajar y lo que quieras hacer es fumarte un porro. O te fuma un porro y te fuma dos y te fuma tres. Que para eso trabajas tú, ¿no? ¿Para qué? ¿Para pagártelo tú, no, coño? Vamos a ver, nada más que va a ser todo trabajar, trabajar, trabajar. Pues no, tendrás tú que llegar a tu casa y ponerte cómoda, ¿no? ¿O qué? Vamos, te digo una cosa.

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0: estás en Tofuria.
1: Vale.
2: Vamos, intrépidas reporteras.
0: Hoy somos el carne cruda de Valencia, Peña. Nos hemos venido aquí a la acampada a entrevistar a Peña. Bueno, vamos a dar un poco de contexto. 3 de octubre ha habido una manifestación histórica por la vivienda en Valencia, a la que no hemos ido yo porque tenía migraña. Piro porque es gay y Abdebra porque es bollera, supongo.
1: Eso, gay y bollera serían razones para ir, precisamente.
0: O no, porque igual deberían estar los heterosexuales haciendo cosas. Bueno, aquí Javier Gallego crudo, haciendo carne cruda en directo desde las plazas. Es broma, Peña, soy Carmen, obviamente. Estamos aquí buscando gente a la que entrevistar, pero se acaba de montar, se está montando la acampada right now. Entonces está siendo un poco complejo, pero tenemos aquí a una persona que a partir de ahora ya es fan de Tofuria. Que ha estado en la Mani y que quiere que le hagamos unas preguntas. Muchas gracias, Absol. ¿Qué tal la Mani?
3: Pues la verdad es que al principio bastante floja, en el sentido de que tampoco había como la gente como muy enfadada ni nada. De hecho, los cánticos y tal como que no tenían mucha fuerza. Ha sido más a la hora de llegar a la Ciudad de las Ciencias, cuando la gente se ha puesto más violenta. Bueno, sí, ha habido un momento que nos hemos puesto bastante violentas, pero sí que ha habido como más fuerza. Nos hemos puesto violentas cuando han arremetido contra nosotras. Hemos intentado ocupar el Palau, porque ahí se estaba celebrando el congreso el congreso de fondos buitre al final.
0: Donde estaba Albert Rivera, tremendo travesti.
2: Muy importante, ¿eh?
3: Al final no hemos conseguido acceder todos, evidentemente. Sí que hemos conseguido, por lo que tengo entendido, no lo tengo confirmado, entonces tampoco que se me coja con pinzas esta información, pero por lo que he entendido, hemos conseguido que se cancele al final y por lo que hemos visto también, estaban huyendo de ahí personas trajeadas, entonces todo perfecto. La cosa es, sí que me gustaría denunciar desde aquí que yo he estado pues muy cerca de la policía y tal. Han arremetido contra nosotras de distintas maneras, con gases lacrimógenos, con armas de fogueo, nos han lanzado bolas de goma con pistolas. Ya no solamente a la gente que estaba en primera línea, sino también lo han lanzado bastante lejos. De hecho, yo tenía amigos que no han estado tan cerca, sino que se han ido más hacia el fondo. En plan, estoy hablando de 500 metros de donde estaba ocurriendo el altercado, y estaban disparando los gases lacrimógenos hasta ese punto, ¿vale? O sea, habían niños, habían bebés, habían perros, ha llegado a donde habían civiles que no tenían nada que ver en los barrios que hay alrededor. La verdad que la actuación de la policía me ha parecido completamente vergonzosa. También me ha parecido un poco vergonzoso, y desde aquí lo digo, la actuación de los partidos, los sindicatos y todo esto, que se han quedado muy atrás y no nos ha apoyado en ningún momento, porque ha habido un momento en que la policía estaba huyendo de nosotros porque éramos muchísimos, y al final esa cobardía por parte de quien se supone que tendría que estar dando la cara por nosotras ha hecho que nos gasten. A mí me han dado, me he quedado ciega durante un momento, ha habido mucha confusión. Pero bueno, al final creo que lo que estamos haciendo es importante, y sobre todo lo que hay que hacer es ruido y molestar a todo el mundo para que la gente vea que somos muchas personas las que estamos atravesadas por esto y que estamos en contra de lo que están haciendo con nuestro país. Porque esto al final es el verdadero patriotismo y no lo que están haciendo los de la banderita verde y los de la banderita de España.
0: Qué guay, vale, pues jo, muchas gracias por compartirlo con nosotros. ¿Has pensado en quedarte a dormir?
3: Pues hoy no, porque tengo que gestionarlo y tengo que organizarme yo también, porque al final también si aparezco con la tienda de campaña ahora sin tener ni idea de qué voy a hacer, es un poco tontería, pero mi intención es que si esto funciona, para mañana acampar ya. Hoy no puedo porque tengo que ir a trabajar en nada, trabajo por la noche, entonces descansaré porque yo he dormido 4 horas y tal, cogeré, haré acopio de enseres y tal, intentaré venir aquí. Mis amigos y nos estamos organizando, estamos haciendo un grupo para ver quién puede venir, quién puede acampar, hacer turnos y tal, y a ver cómo funciona esto. La verdad que tampoco tengo yo muchas esperanzas de que pase que lo mismo que en Sol, para nada, pero con que sea molesta y que se nos vea, es lo que he dicho antes, es importante.
0: ¡Qué guay! ¡Súper! ¿Queréis hacer alguna pregunta más?
1: Yo te quería preguntar, ya que eres la primera persona que entrevistamos, creo que deberíamos preguntarlo a la peña en general, ¿cómo te está atravesando a ti concretamente la cuestión de la vivienda ahora mismo?
3: Pues, a ver, yo vivo con mis abuelos, ¿vale? En una casa que tiene un contrato que es del mismo tipo que el de Mari Carmen, en plan, un contrato antiguo. En cuanto mi abuelo se muera, nosotros nos echan de casa, entonces... A mí esto me afecta soberanamente porque en cuanto sé que tengo como los días contados en esta casa y no sé muy bien qué voy a hacer, porque con el sueldo que tengo lo único que me voy a poder permitir como mucho es una habitación donde no van a caber ni la mitad de las cosas que tengo, porque yo, entre otras cosas, soy artista, tal, entonces todo el material de dibujo no cabe en una habitación de 3 metros cuadrados, la verdad, entonces... a mí esto, vivo con terror constante y con ansiedades. De hecho, estoy medicándome para poder dormir muchas veces, porque es una cosa que a mí me agobia y me afecta al final.
1: Bueno, de los creadores de la ecoansiedad, la ansiedad por vivienda, supongo.
3: No, que sí, que sí.
1: ¿Quieres preguntar algo? Una última pregunta. ¿Alguna propuesta que considerarías para resolver la cuestión de la vivienda que atraviesa el Estado español?
3: Pues es que, a ver, ahora mismo no me gustaría decir nada porque tendría como que pensarlo, no es mi trabajo tampoco, pero bueno, la expropiación para mí es lo más importante. Ya luego cómo se gestiona y tal, pues esa ya es competencia de quien le toca. A mí, pues no, la verdad, pero... a tope con la expropiación, a tope con topar el precio del mercado, regular la vivienda y bueno, pues esto.
0: Y como dijo una de las amigas de nuestro programa, abolición Airbnb, expropiación BlackRock, boicotas sionistas, más ocupas y VPOs para putas, trans y neurodivergentes, stop, turistas, gentrificación, islamofobia y policía. Creo que nuestra amiga, la travesti de Orihuela Costa, lo ha dejado todo clarísimo.
3: La travesti de Valencia también, yo.
0: También, el morado, el color de las transfems.
4: Ya no el color de las TERF.
1: Bueno, acabamos, ¿vale? Muchísimas gracias.
3: Muchas gracias a vosotros.
5: Gracias, bebé.
6: Vale.
0: Hola, ¿cómo te llamas?
6: Hola, mi nombre es Abdul Alpaella.
0: Vale, ¿qué haces aquí en la plaza del ayuntamiento esta mañana?
6: Pues nada, venimos de Madrid directo, que en Sol no cabía un hippie eso más, y hemos dicho, pues aquí, que hemos visto que había hueco, y nos solidarizamos con la causa.
0: ¿Cuántos pisos tienes en propiedad?
6: Pues ahora, entre palacios y demás, unos entre 20 y 30, pero puede que el mes que viene cambie la cosa.
0: ¿Y tu familia?
6: Mi familia... No tengo familia.
0: No tienes familia.
6: Tengo muchas mujeres, eso sí, tengo familia política.
0: Muy bien. ¿Y alquilas esos apartamentos?
6: No, todo para mí, la mujer.
0: Todo para ti, sí. Perfecto.
6: No hay sitio para nadie más.
0: ¿Te vas a quedar a dormir aquí hoy?
6: Claro, ¿hasta cuándo pretenden estar por aquí?
0: No lo sé, acabo de llegar.
6: Joder,
0: mucho. No tengo. Yo vengo a hacer las preguntas, no tengo ningún tipo de respuesta.
6: No, pues hasta que el cuerpo aguante. Hasta que quede el último estaré yo ahí con ellos. Hasta que quede el último.
0: Muy bien, ¿te vas a ir al de Caldón a comprarte una quechua ahora?
6: Pues probablemente. ¿Tú sabes dónde está el de Caldón aquí?
0: Sí, si quieres te lo explico cuando
6: sí,
0: te
6: ahora me lo enseña en Google Maps.
0: Muy bien, ¿y qué más tienes que decir sobre el problema de la vivienda en España?
6: Pues nada, que no sé qué ha hecho esta gente mal, porque la verdad que 20, 30 palacios en 32 años que voy a cumplir, se ha conseguido fácil, yo creo que pierden el tiempo.
0: ¿La culpa será de que la gente se toma muchas tostadas de aguacate?
6: Más que el aguacate, yo creo que la culpa es del aspartamo. El problema de las bebidas cero, yo creo que está ahí la cosa.
0: Vale, o sea, el problema de todo lo tienen, ¿cómo se llama esto? El Energeti.
6: Yo soy de Monster, que me patrocina y no puedo criticarlo, pero...
0: Perfecto.
6: Hay otras que...
0: Perfecto. ¿Quieres decir alguna cosita más?
6: Nada, que me encanta atenderte.
0: Vale, muchas gracias.
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1: Tu furia sigue aquí en la acampada. Estoy con una persona espontánea que ha aparecido, que no conozco de nada. No sé cómo querías llamarte.
7: Hola, buenas.
1: ¿Puedes elegir otro nombre?
7: Mateo.
1: Vale, hola Mateo. Pues nada, Mateo, estuviste ayer en la manifestación. Ya estamos a domingo, ¿vale? Y contextualización, acabo de venir de la Mani de Palestina, que había también un porrón de peña, como es habitual. Nada, estuviste ayer en la Mani de Vivienda, ¿qué tal?
7: Sí, la verdad que todo un éxito. La piel de gallina y ver a las compas que se subieron al Palau, pues muy simbólico y bueno, ahí tenemos que estar y dando caña.
1: ¿Qué opinas de los disturbios que pasó luego?
7: Bueno, pues lo de siempre, una mierda y comimos gas lacrimógeno a punta pala. Alguna se llevó algún pelotazo y otras los esquivaron y eso, pues bueno, hay que salir a las calles, es que no hay que achantarse.
1: Bueno, estamos en la acampada, ¿qué opinas de todo esto? ¿Qué futuro le ves? ¿Qué propuestas tendrías de cara al tema de la vivienda?
7: A ver, pues la verdad que me sorprende bastante toda el apoyo mutuo, solidaridad que está habiendo, toda la organización, bastante impresionante comparado con otras acampadas que ya, o sea, solo han pasado una noche, han dicho que han venido gente a marear, ha habido algún tipo de como de intento de agresión, pero bueno, al final muchísima gente aquí, muchas tiendas de campaña y la verdad que lo veo bastante positivo, hay que seguir así, es la única forma que tenemos, porque no estamos viendo que la clase política pues básicamente se ríe de nosotras y nada, tenemos que seguir autoorganizándonos y vamos a ver ahora qué cuentan las compas en la asamblea.
1: ¿Tú tendrías acceso a una vivienda? Les hemos preguntado a todo el mundo si pudieras.
7: No, básicamente no. O sea, hay que vivir de forma precaria ahora mismo, en lo que nos toca y es en la época en la que estamos, compartir, ocupar, no lo sé, es que no, ahora mismo no me da, básicamente, o sea,
1: como todo el mundo que me ha preguntado. ¿Y cómo resolverías a nivel general el tema de la vivienda? Ya la última pregunta y vamos a la asamblea que está empezando a empezar.
7: Vale, pues un desalojo, 10.000 ocupaciones. O sea que para mí esa sería la forma y ya está. Es que no hay otra. Autoorganización, solidaridad y apoyo mutuo.
1: Total, y acción directa.
7: Acción directa, sobre todo acción directa. Sí, vale. Sí.
1: Pues muchas gracias, Mateo.
7: Venga.
1: Mateo, ¿tiene algo que ver con Mateo Morral?
7: Bueno, puede ser que seamos familia.
1: Vale, muy bien. Venga, de un.
7: Venga, salud.
1: Vale, muchas gracias, cariño. Estoy aquí con Mariconet, me ha dicho que se llama, ¿no?
8: Sí, Mariconet.
1: Muy bien, buen nombre. Yo creo que va a ser el nombre que va a superar el resto de nombres de... Bueno, no. Hay mucho talento en nombres elegidos por aquí, que he escuchado con uno que he dicho, buah, me quito la gorra y todo lo que tenga que quitarme. Nada, pues estoy con Mariconet y nada, pues estamos aquí en la acampada el domingo, día 4. ¿Qué tal? ¿Qué tal por aquí? ¿Cómo lo ves, la movida? ¿Qué está pasando?
8: Bueno, pues me estaba diciendo pues una chulada, ¿no? Me parece como muy emocionante cómo se está generando todo y organizando todo. No es la primera acampada que hay en Valencia ni de coña, ¿no? Que bueno, una crítica hacia Madrid, pues bueno, deja de ser el centro del mundo, gracias.
1: Por fin lo dice alguien.
8: O sea, está muy chulo, está muy guay tirar la primera piedra y tal, pero en Valencia ya se hizo uno hace 2 años. No es por ponerse la chapa ni nada, solo memoria histórica.
1: Bueno, es que en Madrid no es que ni la mayoría de la peña que está acampando ni lo sabrá, ni se acordará. No sé si lo habrá sabido en algún momento, porque Madrid, como persona que es de allí, te puedo asegurar que funciona así.
8: Sí, me parece como, pues eso, muy centralista, que evidentemente no puedes tener la información de todo, pero bueno, como alguien lo tendrá que decir, ¿no? Yo qué sé, por ejemplo, lo estaba hablando con mi madre y le dije, y cuando empezó la acampada esta, y le dije, guau, a mí me da... Qué guay, como la campaña que se hizo aquí de Ocupen la Plaza del 2024, me dijo, ah, se hizo una aquí, y yo como, joder, sí, se hizo una aquí, estuvo muy chula, se desconvocó por el aviso de lluvia, porque unos ocupas perroflautas saben leer a EMET y el gobierno valenciano no, pero bueno, no pasa nada.
9: Bueno, por,
8: sí que pasa, pero bueno.
1: Y por desgracia la DANA implicó que se diluyera el movimiento de vivienda autónomo que había surgido en ese momento, que fue una pena.
8: Sí, exacto, ¿no? Se tuvo que focalizar y redirigir la fuerza hacia otro sitio mucho más importante. Pero bueno, aquí están las cosas, ¿no? Se nota que es una cuestión completamente estructural y sistemática que se tiene que combatir o se tiene que detener porque esto es completamente insostenible.
1: Bueno, todo el mundo le estamos preguntando cómo vas de acceso a la vivienda, tú personalmente.
8: Bueno, yo personalmente, como maricoret que soy, pues supongo que gentrifico todo. Nah, es una broma. Soy rusafa. Es broma. Humor, jajaja.
1: Bueno, con la cantidad de maricones que hay, que en la asamblea ahora mismo acaba de decirse literalmente, igual aparece este debate, ¿eh?, en la acampada en algún momento.
8: Who knows? Probablemente. Es un buen tema de debate, ¿no? Yo personalmente, a ver, vivo con mis padres. Mis padres, si no me equivoco, tienen ya completamente la hipoteca pagada. Supongo que sí. No sé si la hipoteca está pagada o no. Es una señal de privilegio, supongo. Entonces, en ese sentido, yo bien. Ahora, independizarme yo solo o con amigues y tal, completamente inviable a corto plazo. Lo de ocupar me genera excesiva ansiedad porque, bueno, también la ocupación es una opción completamente legítima, pero acceder a ella no es tan sencillo, ¿no? Por cuestiones legales, evidentemente, y todo, y amistades y todo el rollo, ¿no?
1: Y a nivel de salud mental, te aseguro que no todo el mundo está preparado. Yo he visto cada situación que he dicho, Cari, igual deberías replantearte. Pero bueno, que animamos a todo el mundo a que ocupe, pero de verdad que es una pena. No todo el mundo puede resistir la violencia cotidiana que implica en muchas ocasiones. Así que lo entiendo perfectamente, vamos. No hace falta que pongas más excusas.
8: Claro, claro. Evidentemente eso, ¿no? Que todo aquel que pueda que ocupe y que no, pues, que haga lo que pueda, ¿no? Pero que se organice y se movilice para, bueno, para defender un derecho básico que es al tener un techo y, o si no quieres tener un techo, que no te moleste por no tener un techo, ¿no? No sé si me está entendiendo, si he hecho así un caca un poco mental.
1: Se te ha entendido perfectamente. Y quien no te haya entendido, homofobia.
8: Exacto. Homofobia total.
1: Y ya está. ¿Tú qué propuestas tendrías de cara a cómo se podría resolver el problema de la vivienda en el Reino de España?
8: No lo sé, porque estoy hasta el coño del Reino de España y del Estado. Entonces, se me hace un poco como difícil proponer algo nuevo, porque tampoco tengo yo mucha cabeza para esas cosas así tan heavies. Lo primero es que no se desahucie a nadie, para empezar, ¿no? Que mínimo que la gente tenga una casa, ¿no? Que se respete ese derecho y que si... Es que iba a decir si se desahucia que haya alternativa habitacional, pero es que me parece un discurso de mierda. Quiero decir que no se desahucie y punto. Y que se ponga por delante el derecho a tener una casa, derecho a tener la propiedad por encima de que la gente que no tiene propiedad no tenga la casa, ¿no? Gente que tiene varias casas, es que, no sé, es que a veces es que es una burrada, ¿no? Porque se dice muy poco mucho de los pequeños rentistas que tienen 5 casas, que es como, la gente no tiene una casa directamente.
1: No se necesitan 5 casas para vivir.
8: No, es completamente una necesidad y que nadie me venga con rollo de, ay, pero es que le he dado una casa, tal, yo qué sé. Mira, Cari, a ver, tampoco me voy a poner en plan a abolir el derecho a heredar, pero Cari, yo qué sé, enfócate en cuál es el problema, que hay gente con 100 casas y con más. Y no hablo de empresas, hablo incluso de como de personas que tienen tantas casas, ¿no? No es normal, no deberíamos normalizar esta situación. El otro día estaba leyendo de una influencer que tiene un podcast que ponía una cosa en Instagram, ¿no? Que una reflexión como que Churchill, que es Winston Churchill este.
1: Un gran hombre. Salvo cuando asesinaba a Peña. Bueno, no, nunca fue un gran hombre. No voy a hacer ninguna broma al respecto. Todo lo que hizo esta persona, incluido la Segunda Guerra Mundial, fue horrible.
8: Eso, ¿no? Pero que como que ese señor pues hizo como un discurso ya en el 1909 sobre cómo los propietarios de tierras son una mierda. De que al final todas las mejoras sociales que se puede hacer de, bueno, en ese momento, ¿no? De aumentar como el tejido eléctrico, la red de agua, no sé cómo se llamara la red de agua, pero me habéis entendido, todo eso mejoraba la calidad de esa propiedad que tenía, de esa propiedad del suelo, se beneficiaba al propietario y la gente, la sociedad no se beneficiaba porque se quedaba en manos de un Spokes.
1: Curioso que Churchill dijera esto en 1909, cuando participó en la colonización de varios territorios en África y en la India, y luego participó en la represión contra Irlanda, que también era gente blanca, pero bueno, no tenían acceso a la propiedad de la tierra.
8: No es como una defensa a Churchill ni nada de eso, es como un ejemplo, ¿no?, de que efectivamente es una cosa sistemática, que gente que para nada sospechoso de ser comunista ya lo pensaba.
1: Bueno, porque hay cosas que son de sentido común. Lo único que el sentido común se está intentando derivar hacia situaciones que son insostenibles mediante la propaganda. Pero claramente este sentido común, que la peña tenga vivienda y que la vivienda repercuta positivamente en otras partes de la sociedad. Pero bueno, hay gente que quiere que ese sentido común pues se cambie.
8: Efectivamente, y el sentido común es el menos común de los sentidos muchas veces, y sin él muchas veces, ¿no? Y no sé, nada más que decir, ¿alguna pregunta más? Medio de comunicación desconocido para mí.
1: Ya, claro, Radio Malva nunca, no te suena de nada. Pues nada, iba a decir alguna jartada, pero yo creo que voy a esperar a que venga más gente de Tu Furia para decir jartadas relacionadas sobre propuestas de Tu Furia para arreglar el problema de la vivienda. Yo creo que van a ir orientadas hacia que vuelva ETA con la campaña antiturista, que maten a la gente de Blackstone y de BlackRock. Yo imagino que será cosas así. Así que, pero voy a esperar a que vengan mis compis, que imagino que aparecerán. Porque ahora mismo hemos acabado la asamblea de las dos que había convocada. O sea, voy a poner horarios, voy a poner los audios en orden, ¿vale? En la posedición. Pero hemos acabado la asamblea de las dos y seguro que va a haber más entrevistas a lo largo del día. Así que, pues nada, Mariconet, muchas gracias por haberte ofrecido a dialogar para este programa que no te suena de nada. No te he elegido por ninguna razón de nada que nos conozcamos tú y yo.
8: Muchas gracias por entrevistarme. Ha sido un absoluto placer. Chao.

0: ¿Seguro que no quieres que te entreviste? ¿Seguro, seguro, seguro? Vale, vale, hay una persona aquí que conoce. Vale, vale, bueno, había una persona aquí que le gusta Radio Malva, nos alegra mucho. Yo ahora estoy con Sendra, que va... bueno, ahora mismo son las 4 y algo. En principio...
1: Vale, bueno, ya que estamos... ¡Hola! ¿Queréis agua?
2: No, tenemos de sobra.
1: La fresca la he traído de allá.
2: No, tenemos de sobra, pero creo que allí... Oye, si lo dejas ahí...
1: ¿Cómo? No, sí, yo les he hablado y tal, pero voy repartiendo para así hacer echarles una manito, o sea... Claro, claro, porque están ahí todos bastante liados, entonces digo, venga. Claro.
2: Venga, gracias.
0: Muy bien, qué divertido. Pues nada, son las 4 y algo ahora mismo. En principio vamos a salir hacia Zapadores para recoger a la peña que tuvieron en la manida ayer, en algún momento. En principio salía a las 4, ya veremos. Y nada, estoy aquí con Sendra ahora, que nos va a contar algunas cosillas. Lo primero, ¿qué tal la manida de ayer?
2: Pues la manida de ayer, la verdad que fue increíble. O sea, increíble en el sentido de que la verdad que la gente lo hizo muy bien. O sea, quitando por algunas cosas, algunos sustos cuando empezaron a tirar pues gases lacrimógenos. Que la gente sí que es verdad que algunas personas se asustaron un poco y sí que corrieron un poco y fue un poco un susto.
0: A ver, no siempre tiran gases lacrimógenos, no es normal.
2: De hecho, como que normalmente son las pelotas y...
0: Yo llevaba sin ver gases lacrimógenos en Valencia de la mani de Pablo Gesell. Total. 2021.
2: Total, total. Entonces fue como una sorpresa, encima como que los tiraron como con malicia porque no los tiraron como al suelo. Rollo, empezaron como a tirar granadas por el aire y le cayeron como en ojos a personas, a un niño le cayó al lado, o sea... no estuvieron mirando. Y pero bueno, quitando eso, como que la verdad que fue increíble, se consiguió entrar donde estaba haciendo el congreso de la vivienda, de inmobiliaria, no sé, una cosa que había de inversores de la vivienda, y la verdad que fue increíble la organización.
0: Ahí había gente como Albert Rivera o Juan Ramón Rayo.
2: Total, rollo total, estaban allí.
0: Gente que si estuviera muerta, esto es mi opinión, no la tuya, no tienes por qué ir a compartir. Si estuviera muerta, el mundo sería un lugar mejor.
2: Pues un poco. Y nada, pues eso, la verdad que fue muy bien, la gente se organizó increíble. Cuando se hicieron como... cuando se avanzó el cordón policial, se hizo muy bien. Luego cuando se hicieron como el recorrido para hacer la sentada en la plaza de ayuntamiento y empezar como a organizar... la acampada, pues se hizo como bastante rápido, la gente fue muy en bloque y como que, bueno, hubieron bastantes detenciones luego. O sea, la más, no sé si fue la primera, pero de las primeras que pasaron y la más cercana fue a un chico, que la verdad que no recuerdo el nombre, pero que fue como, bueno, no sé, supongo que la gente que escuche esto será de Valencia o conocerá Valencia. En la parte de la plaza de ayuntamiento, justo en la esquina que hay como un Taco Bell y un CaixaBank, pues un chico iba solo y nada, y unos 6 antidisturbios le metieron patadas, lo tiraron al suelo, lo metieron en el furgón y luego lo cambiaron en un coche de Nacional y se lo llevaron. Esto todo está grabado y demás, o sea, está ya esto, pero bueno, como que sí que es cierto que justo ayer sobre todo, hoy la verdad que desconozco si habían habido más detenciones, pero justo ayer sí que estaban como bastante presentes en diferentes canales de información, como esto, ¿no? O sea, como se cebaron muchísimo a unas chicas, por ejemplo, que fueron a comer, unas chicas, unas personas, no sé si, bueno, como que fueron a comer al barrio chino y eso, y retuvieron gente dentro de un restaurante, la sacaron como a patadas del restaurante, amenazaron como a sus colegas para que no grabasen y les hicieron borrar como los vídeos para que no las detuviesen. O sea, se han cebado mucho. Y nada, y pues supongo que la respuesta por parte de nosotros pues va a ser seguir aquí un poco. Obviamente pues nos preocupa todo esto, nos preocupa como la violencia que puedan ejercer contra nosotros. Por suerte tenemos como bastante apoyo de bastantes como personas organizadas de Antifa y demás. Y están, pues la verdad que yo he dormido aquí y aunque han habido bastantes circos, como que yo me he sentido muy protegido y como que enseguida siempre había como gente detrás.

0: No, la peña estamos preguntando, responde lo que quieras, tu situación de vivienda ahora mismo, ¿cómo es?
1: Pues en mi caso estoy en un proyecto de vivienda colectiva en Valencia, no voy a decir localización por razones obvias. Y nada, y pues estamos ahora mismo en un proyecto que está empezando y la verdad muy entusiasmadas, haciendo muchas cosas, reformando muchas cosas, aprendiendo muchas cosas de luz, de agua y de todas estas cosas que hay que aprender en estas y que van un poco de golpe y dan un poco de susto. Y nada, pues la verdad que muy bien, un poco feliz. O sea, por suerte tengo como bastante apoyo de mucha gente y tengo como mientras esta situación, o sea, como se habilita este lugar, tengo una alternativa habitacional donde puedo quedarme. Entonces como que lo estoy haciendo con bastante calma, pero esto pues como que me parece importante decir que no suele ser la norma. O sea, mucha gente que hace estas cosas de normal no tiene una alternativa habitacional como prolongada. Entonces pues es una situación bastante precaria, la verdad, y pues que está un poco generada por todo lo que estamos reivindicando, que el acceso a la vivienda se ha vuelto ya no solo difícil, sino sino imposible para la mayoría de la gente, ¿no? Y gente con una renta baja, que al final pues la renta baja ha acabado siendo el sueldo mínimo, porque nadie se puede permitir un piso con un sueldo mínimo. Dependiendo de la zona, no te puedes permitir una habitación con un sueldo mínimo. O sea, en el sentido de que, no sé, pagar 400, 500 euros por una habitación y cobrar, en algunos casos, si es una persona que está estudiando, 800 euros, mucho, y es muchísimo. Rollo, serían como, trabajando encima unos 400 euros, que ya no te da, rollo, necesitas apoyo como familiar, y mucha gente, pues no tienes a la suerte, sobre todo disidencias, gente racializada, pues no tienen esa suerte de tener un apoyo familiar o un entorno estable económicamente que les pueda brindar este apoyo. Entonces me parece como muy importante apoyar estas cosas y que se sigan haciendo estos proyectos, porque pues dan una alternativa habitacional a la gente que o es muy complicado que pueda acceder o es imposible y no pueden acceder a estas cosas.
0: Pues muy guay que hayas citado la cuestión colectiva, ¿no?, en este tema, porque está siendo la salida para muchísima gente y es algo que no se plantea otra tanta gente, ¿no? Porque la peña tiene el ideal de, bueno, la forma de vivir es de manera individualista, en contextos en los que no recibo para la vivienda el apoyo de otra peña, y ahora mismo está siendo quimérico para gran parte de la peña. Yo te quería también, para acabar, preguntar cómo solucionarías tú la cuestión de la vivienda que hay ahora en el Estado español. ¿Qué harías?
1: O sea, a ver, esto pasa como por varias, cuando pienso en esto, como que esto pasa por varios procesos, en el sentido como, pues lo que obviamente sería el ideal y lo que me gustaría, que es pues que la gente se organizase y la ocupación fuera una cosa más horizontal, accesible, porque no lo es. O sea, también cabe recalcar que la ocupación ahora mismo, en Valencia al menos, es una cosa que está, o sea, que obviamente por seguridad y por mantener estos espacios lo máximo posible, es muy cerrada y no es accesible para todo el mundo.
0: También hay colectivos que llevan haciéndola desde hace mucho tiempo, de manera no políticamente organizada, por alguna manera, como la comunidad gitana, por ejemplo.
1: Sí, o sea, pero como de hacerlo de manera como organizada y con una conciencia política consciente, ¿no? O sea, son entornos bastante cerrados a los que, pues, normalmente les tienes que dedicar bastante tiempo. Y pues la gente que le tiene que dedicar bastante tiempo es gente con cierto grado de privilegio. Ya no estoy hablando de privilegio económico, que también, sino pues privilegio en cuanto a gente que conoces, acceso a posibilidades habitacionales alternativas mientras esto se está solucionando, apoyo comunitario. O sea, son cosas que para estas cosas pues son bastante útiles y son necesarias, y no todo el mundo puede acceder a esto. Entonces como que me parece también muy importante recalcar esto, que está muy bien como decir que hay que ocupar y que todo esto, pero también hay que, pues creo que también está bien como el ver el que se necesita, porque sí que es cierto que a mí, por ejemplo, cuando empecé con este proyecto, sí que es verdad que no tenía tanta, o sea, no tenía como, pues lo tenía mucho menos claro, ¿no? Y sí que al final pues te das el golpe de que pues no es simplemente pues el decir, pues tal, le metes cuatro cables, rollo, metes electricidad y ya estás viendo aquí, rollo, no. O sea, es como un proceso lento, se hace un estudio de

0: de los espacios, de pues eso, de a quién pertenecen las propiedades, y de muchas otras cosas, ¿no? Que creo que me parece muy importante recalcar y decir de que pues no es solo simplemente pegar una patada a una pared y ya está, que hay muchas cosas detrás. Y ahora nos están cubriendo con un toldo.
1: ¡Qué divertido!
0: ¡Wow! Vale.
1: Esta entrevista es con efectos especiales todo el rato.
0: Y nada, es un poco. Y bueno, o sea, volviendo a la pregunta que me he desviado un poco. Pues yo cómo lo arreglaría un poco, o las soluciones que pondría al final, es lo que se está... O sea, ya no lo que se está pidiendo, sino ya no solo el hacer, el limitar el precio de la vivienda, que obviamente hay que limitarlo. Aunque, bueno, pagar por una casa o por un sitio ya es una cosa que pues habría que plantearse, pero bueno, como que la cosa está como está. Entonces, pues tampoco se puede hacer otra cosa. O sea, ya no solo limitarlo, sino intervenirlo de forma estatal y ponerle... y poner un límite. Y esto, a su vez, también interviniendo tanto los mercados energéticos, tanto con pues de combustibles fósiles, de hidroeléctricas, o sea, tanto de luz como de gas, o sea, todo esto que debería de estar intervenido por pues organismos estatales que limiten el precio y lo hagan accesible y pues no favorezca la especulación, que esto es una cosa que por lo que sea pues no está sucediendo, ¿no? Ni dudo, y dudo que suceda, o sea, siendo realistas. Y nada, un poco eso, como que o sea, yo como lo solucionaría sería pues interviniéndolo todo y limitándolo todo y friendo a la gente que quiera invertir impuestos, rollo friéndola. Incluso, sí, no sé, como... O sea, poner como... O sea, limitar la especulación como... con los requerimientos más concretos y específicos. No, o sea, ni siquiera eso, lo estoy pensando mejor, rollo. No se la especulación tendría que estar prohibida con ciertas cosas. Rollo.
1: Totalmente.
0: Hay elementos de inversión que son elementos de inversión, que son elementos de mentira, como son por las criptomonedas o movidas así, que pues entiendo que la gente es estúpida y quiere ganar todo el dinero del mundo, que al final esto, pues, quiero decir, está alimentado pues por mercados fósiles y inflado por dinero de gente con mucho dinero, que se da dinero otra vez y hacen como una bola gigante. Entonces, como que entiendo que estos elementos pues tampoco vas a decir los voy a quitar, ojalá, pero no va a pasar. O sea, pero me parece que como se tendría que limitar la capacidad de especulación de la gente con dinero y la gente en general, rollo, ciertas cosas no deberían de ser elementos ni activos de especulación ni activos económicos, y nada, simplemente eso, como limitar el mercado, intervenirlo de manera pública, ya no solo construyendo un mercado público de vivienda real, sino el privado limitándolo y controlándolo y interviniendo todo lo demás. O sea, porque al final los precios de todo sube gracias a los combustibles fósiles, electricidad y, bueno, todo lo que estábamos hablando antes, ¿no?
1: Bueno, yo con lo que has dicho me has recordado que aquí estamos en la plaza del Ayuntamiento. El edificio que tenemos delante, que ahora es el Ayuntamiento de Valencia, en 1936 era el Comité Ejecutivo Popular que gestionaban las fuerzas leales a la República en la Guerra Civil, y precisamente la solución que dieron a la crisis energética derivada de la guerra y a la crisis de vivienda derivada de la gente refugiada que huía de las zonas fascistas fue algo muy parecido a lo que has dicho. Así que es algo que realmente se puede hacer. Otra cosa es que no se quiera hacer.
0: Obviamente. O sea, bueno, además me recuerda porque, o sea, yo, familia mía sí que ha sido militante republicana como en el momento y la época. Tengo que soltar un palo. En el momento y la época, como sí que tengo familia que han sido como militares republicanos.
1: Eso también, el Comité Ejecutivo Popular también había anarquistas y había comunistas, claro, o sea.
0: Entonces, se están burlando de mí en directo. Esto es una vergüenza. Y nada, y entonces, pues eso. Como... sí, total, rollo, es una cosa que se puede hacer, es una cosa muy realista, es una cosa que además creo que si se pusiese en una votación real y en una democracia real, que pues creo que no es nada tan loco, no es nada súper radical incluso, diría. O sea, me parece como una medida lógica y normal para favorecer el grosso social que existe, que es la clase trabajadora, y me parece lógico y normal. No se va a hacer, porque no va a suceder, porque pues al final las clases políticas que tenemos, ya no solo aquí, pero la mayoría de estados, pues favorecen y buscan y trabajan por unos intereses económicos de ciertos lobbies y de ciertas personas, que son las que subvencionan sus propia clase política. Entonces, pues es una cosa que no va a suceder, ¿no? Pero total, muy de acuerdo. Me he enrollado un montón.
1: Está maravilloso todo. Pues nada, muchísimas gracias, Cari. Para contextualizar, hemos acabado con un toldo. Sandra está sujetando un palo mientras le hago la entrevista con el micrófono de Radio Malva.
0: Esto es ridículo.
1: Y gente ha empezado a hacer fotos en plan de qué divertida la escena. En fin, así que...
0: La entrevista es de aquí arruinando el momento.
1: Bueno, pues aquí lo dejamos. Muchísimas gracias.
0: Nada, gracias a ti. Gracias a ti.
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2: 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O lo que sea. ¿Qué pasa, guys? Nos está grabando aquí un ecolegui. ¿Qué tal? Segundo día de acampada. De repente esto parece un pueblo ya.
3: ¿Qué hora es?
2: ¿Qué hora es? Las 7 de la tarde, no sé.
3: Vale, vale. No, sí, como he hecho varias entrevistas.
2: Las 7 menos 5. Por el culo te la hinco. Porfa, pide consentimiento a la peña antes de hacer fotos. Vale, es un poco feo. Vale, entonces...
3: Si quieres la borra.
2: Por favor. Bueno, un día más Carmen peleándose con la peña que le quiere hacer fotos. Un besito. Vale, tenemos aquí a... Erika King. Que ha venido a la acampada y te queremos preguntar una cosa. Tú no eres de Valencia. ¿De dónde eres?
4: De Ubieu.
2: De Ubiedu.
1: Lo ha dicho bien.
2: A ver, obviamente, esta persona de aquí habla el idioma de su tierra. Vale, te tenemos que preguntar una cosa muy importante. ¿Crees que hay que desmitificar la cuenca minera?
4: A ver, como persona nacida en Mieres, que es la cuenca buena, creo que hay que desmitificar la mala, que es la otra.
2: Goraeta, supongo. Muy bien, ¿por qué estás hoy aquí?
4: Pues nada, yo he hecho una ronda de saludos, he traído unas cositas y me estoy preparando para mañana trabajar. Tengo una reunión a las 9 de la mañana y venirme aquí a acampar ya toda la semana.
2: ¿Es tu reunión mítica con una personalidad de la que no puedes decir el nombre?
4: No, esa ocurre la semana que viene.
2: Bueno, esta es una persona que no vamos a nombrar porque es peor que Roberto Vaquero, ¿vale? Cuéntanos, ¿qué opinas de la crisis de la vivienda? ¿Qué crees que habría que hacer para solucionarlo?
4: A ver, lo voy a resumir con una cosa que digo mucho, que es que si a mí me detectan un cáncer incurable, me llevo a alguien por delante. Entonces, creo que es un muy buen resumen de lo que creo que hay que hacer, la verdad.
2: Muy bien, y aquí tenemos también a una persona que si hubiese nacido 40 años antes sería miembro de ETA. ¿Quieres decir algo?
5: Buenas tardes.
2: ¿Algo más?
5: Por ahora no, creo que me ha dicho muchas cosas muy acertadas.
2: Vale.
6: Erika Kirk, ¿qué más quieres decir?
4: Skinker, ¿eh? No me hagas...
6: Perdón, Erika Skinker.
4: Gracias. ¿Qué quieres saber? Cuéntame.
6: No sé, que nos hables...
1: Yo quiero saber tu grupo armado favorito.
4: Eso es muy importante. Desayuno. Buah, es que no quiero caer en un cliché, pero por cariño personal diré las tres letras.
6: ¡Las tres besones!
1: El Iris Republican Army.
6: ¡U-A!
1: ¡Dra!
6: ¡U-A-A, dra! Bueno, estamos aquí en la mesa del disocie. No sé, ¿quieres decirnos algo más?
4: Que no se acabe nunca esta acampada, por favor.
5: No, hombre, que se acabe porque se llegue a una solución bastante buena para mucha gente.
4: Es que tengo tan poca esperanza en el mundo.
6: Vale, ahora os voy a enseñar una foto de una colega que solucionó todo ya, esta persona.
1: Nos ha dado el decálogo de lo que tenemos que hacer con esas acampadas, en serio, ¿eh?
6: Vale. Abolición Airbnb, expropiación BlackRock, boicotas sionistas, más ocupas, VPOs para putas, trans y neurodivergentes, stop turistas, gentrificación, islamofobia y policía. Y ya.
4: Perfecta.
6: Ella es perfecta. Ella es perfecta. Ella es la mejor. ¿Qué opinas?
4: La necesito en mi vida. Quiero esa pancarta en mi casa, de hecho. Y
1: puede que en algún momento acabe en mi casa. ¿Te quieres tener regalo?
4: Sí. O sea, sí, por favor. Y daría mi vida por esa persona. O sea,
6: lo tiene. Ella lo tiene todo. Bueno, Piro, ¿quieres preguntar algo más?
1: Yo creo que ya todo lo que estamos preguntando ya se ha resuelto. Nada, no sé, pues que muchas gracias. Últimas palabras de algo.
4: Viva la cuenca minera.
1: Viva. Como lo escuche esto, la peña de la otra cuenca minera, la que has puesto verde, yo no sé qué van a decirme, ¿eh? Os quiero mucho, peña.
4: Saben perfectamente quién soy.
1: Muy bien, bueno, os queremos a toda la gente de la cuenca minera.
5: Tremendo.
6: Una persona de la comisión de seguridad me ha echado la bronca por contestarle a una señora. Lo cual me parece que el alumnado ha superado al máster. Me retiro de todas las comisiones y de todos los cordones de seguridad, peña. Vamos a hacer esto un poco como de cierre, porque yo me voy a mi puta casa. Y nada, o sea, segundo día, primer día como entero de acampada aquí en la plaza del ayuntamiento. Y hostias, que esto parece un pueblo. Súper bien organizado, un montón de comisiones, un montón de peña trabajando en accesibilidad, comunicación, en seguridad, punto violeta, todo. O sea, brutal la que se ha armado en 24 horas. ¿Qué tienes que decir tú, Piro?
1: Pues, joder, no sé, muchísimas cosas. Llevo aquí la mayoría de las 26, 27 horas que han pasado desde que empezó la acampada. Y la verdad es que muy guay todo, muy, muy buen ambiente. Esto, yo recuerdo cuando fue el 15M, ya empiezan las historias de Abuelo Cebolleta, que para mucha peña, incluyéndome, fue una universidad completamente. Entiendo que para mucha gente que hay aquí va a ser exactamente lo mismo. Y nada, porque tienes conversaciones muy chulas, aprendes un montón de cosas con la peña. Joder, noto muchas diferencias a nivel generacional. El 15M, por lo menos el que viví yo en Madrid, había mucha más droga que aquí. Aquí ya en la segunda asamblea se ha dicho que por favor, moderación con el alcohol o nada, y una zona de fumadores. Y me he quedado como, madre mía, el 15M llegó a ser un botellón uno de los días, que un macro botellón gigante. Así que, pues, no sé, bastante guay, la verdad, ¿eh? Está siendo muy chulo. Bueno, antes has comentado lo de que te han llamado la atención, porque es que no deja de haber peña todo el rato que viene a provocar, sin parar. Es endémico completamente, todo el rato.
6: Bueno, pero que esto también es pues algo que pasa todo el rato en todas las acciones que se hacen con peña queer y con todo el rato. Siempre te va a venir alguien y se va a reír de ti, te va a molestar. Pues al final, cuando tienes el resorte fácil, como lo tengo yo, pues es que cuesta mucho chaparse la boca, ¿no? Y eso me llamó la atención y tenían toda la razón, pero me ha hecho un poco de risa, ¿no? Como pensando, peña, está como... Bueno, pero que estoy súper orgullosa de que la comisión de seguridad ayer eran menos de 10 personas y hoy hay muchísima peña velando porque esto sea un espacio seguro. Eso es chulísimo y la gente que viene pues a provocar, a hacerse una foto con una bandera de España, pues ahí están. Tienen también, es que aunque no se lo crean, esta peña también tiene derecho a decir su mierda, ¿sabes? Pero también tienen derecho a que nadie les escuche. Y si lo que dicen es una mierda, pues igual está de puta madre que nadie les escuche. Y no sabemos qué está pasando ahora, de repente hay mucho ruido.
1: Esto pasa todo el rato, que de repente hay ruidos con algo que está pasando, en fin.
6: Creo que estaría
1: bien. Están diciendo fuera, vamos para allá.
6: Pero vamos para allá grabando.
1: Sí, vamos para allá grabando, venga.
6: Hombre, April O'Neill.
1: Las reporteras perritas van a ver qué está pasando. Parece que está habiendo alguna provocación más, están gritando la peña fuera. Vale, están gritando fuera feixistes de nuestros barris.
6: Vale, por aquí.
1: Venga. A ver. ¿Quién es? ¿Quién es? ¿Tú identificas quién es?
6: No. Bueno, está aquí a punt, quitándonos nuestro sitio de reporteras perritas. Aquí April O'Neill, les noticias del canal no sé qué, de las Tortugas Ninja.
1: ¿Tú reconoces a esta gente?
6: ¡Ay, la Lady Facha de antes!
1: Estamos grabando cómo les hacen un pasillo para que se vayan. Bueno, parece que son dos, ¿no? Que están ahí provocando.
6: Sí, que si quieres te montamos una mesa, pero cállate ya.
1: Sí, no, son dos personas que han venido a provocar, parece, ¿no? Dale, le están diciendo que se vayan y no quieren irse.
6: Que sepáis que a Punto se está quitando la cobertura mediática, las radios libres.
1: A Punto le está quitando la exclusiva. Maldición.
6: No pasa nada, las noticias de verdad y las de mentira las tenéis en nuestro programa.
1: En fin, madre de Deu. Pues nada, esta gente está muy pesada, no se quieren ir, definitivamente. Yo creo que quieren participar en la acampada, pero no. Pero como hay gente migrante, igual no quieren.
6: Claro, como no todo el mundo es blanco, a esta gente le da miedo que de repente si no vuelven a casa les haya entrado alguien. Igual la señora del servicio no les quiere abrir la puerta.
1: Total. La señora del servicio ha dicho, voy a ocupar la casa a mis contratistas. Venga ya, un buen saludo romano aquí. Me encanta que demuestren que el fascismo no es compatible con el derecho a la vivienda.
6: El fascismo no es compatible con nada, peña. Y toda esta peña no sabe lo homosexual que es toda la iconografía fascista.
1: Por favor, este no es el momento.
6: Sí, es el momento y es el lugar.
1: Ay, por favor, de verdad. Madre mía, bueno. Bueno, no sé. Mientras se van es un momento igual para narrar que bueno, esa es una de tantas veces más que han venido fascistas a la acampada. Ayer vinieron la gente de Núcleo Nacional. Parece que se habían coordinado en varios lugares del estado porque también atacaron en Sevilla y en Madrid. Aquí los tuvimos delante de la plaza del ayuntamiento. Hicimos algo parecido a lo de ahora, pero con menos gente y les conseguimos echar. Luego se recuperaron otra vez y en la parte más alejada del ayuntamiento nos hicieron el saludo fascista, pero desde muy lejos que me quedé, vaya cobardes.
6: ¿Tú crees que a esta gente, si le preguntamos vuestra ideología es unirnos en grupo y juntarnos y agruparnos en grupo, sabrían de qué les estamos hablando? ¿Conocen los referentes que se supone que manejan?
1: Yo creo que eran muy jóvenes, Cari, ese vídeo no lo han visto. Ese vídeo no lo han visto, Cari.
6: Bueno, por favor, Joves Violence, el mejor vídeo de YouTube de la historia, gracias Televisión de Cataluña.
1: Bueno, también anoche tuvimos a unos chavales pijos en patinete, que por cierto, se parecen todos entre ellos, parecen bolleras, porque son chavales imberbes que tienen el mismo peinado que parece de bollera Butch. O sea, de verdad que...
6: ¿Es esto apropiación cultural del lesbianismo patrio?
1: Sí. Cierta ex integrante de Tofuria ayer me decía que parecen todos bolleras de ETA.
6: Un beso, no condenamos.
1: Vale, pues nada. Y luego también ayer nos estaban tirando naranjas que todavía no estaban ni naranjas y se fueron en patinete corriendo gritando rojos y maricones. Y nos quedamos en plan de, uy, nos habéis descubierto.
6: Uy, no, ¿tú sabías que eras maricón? ¿A ti te lo habían dicho alguna vez?
1: Yo me enteré anoche que me lo dijeron.
6: Buah, a mí nadie me ha gritado a un maricón en esta acampada, entonces no puedo salir del armario hasta que nadie me insulte.
1: Totalmente, bueno, yo creo que habrá muchas posibilidades de que te llamen maricón, no te preocupes.
6: Perfecto.
1: Que forma parte del articulado de insultos de los fascistas.
6: Pero que ser maricón es maravilloso, o sea, ¿qué cojones?
1: También antes nos han contado, muy divertido, nos ha parecido muy gay un chaval de 13 años que se ha sacado la chorra y ha dicho viva Franco.
6: Nos ha flipado.
1: Sí, eso...
6: ¿Ha estado guapo? ¿Tú piensas que ha estado guapo? O sea, vale, una cosa, chavales. ¿Vosotros pensáis que enseñar el culo es una buena demostración del franquismo? ¿Por qué? Pues porque Franco... Claro. Y porque confirma nuestra teoría de que Franco era travesti. ¿Qué opináis?
7: No. Pero cada uno tiene su opinión y aquí puede venir una persona a opinar como vosotros, como la gente que está aquí acampando puede opinar una cosa, como una persona que puede venir por aquí paseando puede opinar otra. Nosotros venimos para hacer un vídeo de clase, que nos suben nota y todo eso, para venir a preguntar. Nosotros hemos venido perfectamente, hemos estado preguntando y tal. La gente puede pedir su opinión. Yo te puedo preguntar a ti qué opinas sobre esto, como usted me puede preguntar a mí lo que opino sobre esto.
6: Buah, soy oficialmente una señora mayor, me llaman de usted. Vale, pero... Vale, pero ¿os parece respetable que alguien enseñe el culo en público? A mí me parece una fantasía, en plan, me parece una performance súper travesti, aunque no esté nada de acuerdo con esa movida.
7: A ver, por enseñar el culo no tiene por qué ser travesti.
5: No, pero como tal es una...
6: ¿Sí?
1: Estas son bromas también internas nuestras, ¿eh?
7: Eso ya es otra cosa.
6: Bueno, ¿habéis podido hacer vuestro vídeo para clase?
8: No, todavía no.
9: Nadie está dispuesto a ayudarnos.
7: Nadie está dispuesto a ser grabado para ayudarnos para el grupo de la clase, para la clase en sí en general, y nadie está dispuesto. No sé si es porque no quieren ser grabados, porque les avergüenza estar aquí o cualquier cosa. Yo creo que si están aquí no les debería de avergonzar ni nada.
6: Bueno, pero también a veces hay que pensar que hay mucha gente que no quiere que les grabes porque no sabes dónde termina el vídeo,
7: claro,
6: ¿no? ¿Qué opináis?
7: Claro, pero...
9: Acaban cuarto final... de la ESO, en el ESLOM.
6: Claro. Vale, aquí hay una chavalada que necesita hacer contenido para redes. Mi recomendación, grabad los carteles. Y a ver si eso se acerca a alguien y os concede una entrevista. No, yo quiero a alguien que venga a hacerme más performance.
7: Pero yo, por ejemplo, estoy grabando los carteles y de repente me sale uno de no fotos, no sé qué, no vídeos, no sé qué. Y entonces, claro, me vienen a atacar a mí.
6: Bueno, pues te disculpas, borras el vídeo y ya está, pedimos permiso.
9: Es vía pública, es vía pública.
6: Es vía...
10: ¿Es el ayuntamiento la foto?
7: ¿El qué? Perdón.
10: ¿Qué es eso?
6: Bueno, aquí de repente hay muchas discusiones, unos debates intergeneracionales muy interesantes. Cortamos esta emisión.
1: ¿Quieres opinar?
11: Es Ibarruri, es familiar de Dolores Ibarruri, la apasionada de esta señora.
1: Sí, estuve en su pueblo este verano.
11: Es mi mujer en Gallarta.
1: Estuve en Gallarta, vi la mina, vi las cosas de Dolores Ibarruri.
11: ¡Guau!
1: Tremendo.
11: Baina, hemen jende guztia itxegina aldute demokrazia egiteko. Aldatuko dut gizkuntza jende guztia kulertzeko. Todo el mundo tiene que hablar, es la forma de ganar. si no se les deja hablar, nos ganan. Si les dejamos que intervengan, les ganamos. Entonces, yo tengo 4 nietos, uno con 21 años. Acaba ingeniería industrial este año. ¿Qué futuro le queda? Ninguno. No le queda ningún futuro. Ahora, ¿cómo ganamos? Si les dejamos intervenir, que intervengan, que expongan, que digan, que hablen. Si no, no ganamos. Ya nos pasó antes. Corrimos, fuimos a la cárcel. Yo he estado casi 7 años en la cárcel. Y entonces te quiero decir yo de que se luchó, murió mucha gente y no es bueno volver otra vez a empezar. Entonces, bueno.
1: Pues muchas gracias por lo que nos has contado. Eso es regatic.
6: Gracias. Bueno, contenido todo, todos contenido de calidad. Un beso.
1: Y bueno,
6: y Franco era travesti.
1: Y Franco era travesti. Y aupa la acampada y vivienda para todo el mundo.
6: Como dice nuestra amiga. Bueno, un beso. Tofuria.
1: Adiós. Wow. Pues nada, paro, cierro conexión.
12: Autopista de la desinformación. Sí, estreno nueva sección, aunque por ahora sin cuña, porque no me da la vida. Ya me habréis oído anteriormente hacer propaganda del Fediverso. Con esta oleada de acampadas hay un nuevo empujón por parte de las compañeras de Vámonos Juntas para salir de las redes sociales capitalistas filofascistas y unirse al Fediverso. ¿Pero qué es el Fediverso? Es una federación de redes sociales libres, autogestionadas, que se pueden comunicar entre sí. La más famosa es Mastodon, que a veces se ha comparado con Twitter, pero es mejor. Si eres más de fotografía, igual te interesa más Pixelfed, por ejemplo, o si te dedicas a hacer videoensayos, Peertube sería tu hogar. Importante recordar que solo porque lleves años en Instagram no quiere decir que necesariamente tengas que seguir con este formato imagen y unirte a Pixelfed. Si, por ejemplo, tu contenido es mayoritariamente reseñas de libros, te vendría mejor estar en Bookworm. Busca el formato que mejor se adapte a lo que quieras hacer. Si tus colegas están en Mastodon, pero tú prefieres estar en Pixelfed, no hay problema. Os podéis seguir e interactuar aunque estéis en plataformas diferentes. Por eso es el Fediverso. Otra cosa para aclarar es el tema instancias. Básicamente se refiere a qué servidor usas para conectarte al Fediverso. Mucha gente se lía y hace la cosa más básica y aburrida, unirse a Mastodon.social. Pero no hace falta que te unas a esa instancia para acceder a Mastodon. De hecho, tienes un abanico enorme de posibilidades para cualquier tipo de red social del Fediverso. Hay un montón de instancias anarquistas, furras, de transfems, para jugar al rol, para artistas, lo que tú quieras. Si estás en Valencia, recomiendo hacerte una cuenta de Mastodon a través de terreta.org. Simplemente pones terreta.org en el navegador y abres una cuenta. En Terreta encontrarás algunas colectivas de Valencia, como Orgut Critic, La Dalia, Pay el Podcast y la nueva acampada, que está en acampadavalencia1@terreta.org. Busca la instancia con la que te identifiques más, sea por geografía, ideología, intereses en común, lo que veas. Por otro lado, también recordaros que Telegram es el mal absoluto. No hay encriptación. La policía y oligarcas rusos pueden acceder a todo lo que quieran. Es hora de borrar el Telegram y usar Signal o Delta Chat, por favor. Y para la peña que estáis en Valencia, también recordar, por si no lo habéis visto, que este puente del 9 al 12 de octubre tenemos la Hack Meeting en el CSN. Acercaros a aprender algo de tecnología, habrá para todos los niveles. Y hasta aquí la autopista de la desinformación de hoy. ¡Chao!
1: Muy buenas, oyentes de Tofuria. Pues aquí acabando de editar el programa, Hoy es el cuarto día ya de acampada. Aquello es gigantesco, absolutamente. Prácticamente ya ha tomado todo el asfalto de la parte de delante de la plaza del ayuntamiento. Y está lleno de comisiones, está bastante bien organizado. Está ya, o sea, todo el rato hay medios de comunicación, todo el rato hay gente trabajando. O sea, se está dando una respuesta completamente excelente desde Valencia hacia el problema de la vivienda. Y en fin, que yo animo a que os paséis. También hay grupos de fachas que vienen a provocar, pero vamos, se les está haciendo bastante frente y se les anula bastante fácilmente. Y bueno, pues se acabó la legislatura. Este movimiento ha sido el que ha conseguido, de entre todas las cosas que habían pasado en estos últimos años, ha sido el movimiento de vivienda el que ha conseguido acabar con la legislatura que se había vendido como la legislatura de vivienda. Cosas muy irónicas que pasan en la política a veces. Y tenemos elecciones el día 29. A mí esto me recuerda mucho al 15M, la verdad. Yo me hubiera gustado ver a una compi con la que estuve en el 15M, que estaba por la acampada, pero justo el día que íbamos a vernos y que le quería entrevistar, pues no pudo venir. Pero me recuerda tantísimo al 15M. También en ese momento el gobierno convocó elecciones anticipadas. También en ese momento pues pasaron muchísimas cosas que están pasando ahora, salvo que ahora veo que pasan más rápido de lo que pasaban en ese momento. Pero bueno, nada, simplemente incitar a la peña que se pase por la acampada, que el ambiente está genial y que para la acampada van a necesitar ayuda, porque se viene el 9 de octubre con fachas rulando por las calles porque se consideran que es su día y que es el día de apalear antifas y maricones y peña migrante, evidentemente, literalmente es lo que ocurre muchas veces, y que además el día a las 6 de la tarde del jueves 8, con la excusa del 9 de octubre, el Núcleo Nacional, que ya como comentamos ya se pasaron el otro día, pues han convocado una concentración para desalojar la plaza. Hay que ir allí a evitar que el fascismo siga avanzando. Además, ahora que se abre una posibilidad de tomar las calles otra vez y de darle una vuelta a la situación de ascenso y legitimación social del fascismo que ha habido. El fascismo en estos días tiene sus propios medios de propaganda para que la gente piense otra cosa, pero lo que están dejando clarísimo es que están en contra del acceso universal a la vivienda. Yo cada vez que veo una bandera de España confrontando la acampada, yo digo, muy bien, muy bien. Seguid ahí expresando lo que consideráis que un grupo de peña esté aquí poniendo el cuerpo para que el acceso a la vivienda sea universal. Así que, pues nada, hay que ir a confrontarles, hay que ya sacarles de las calles ya de una vez y conseguir todo lo que podamos conseguir. Y bueno, para acabar, las canciones que han sonado en el Top Furia de hoy son, en orden, Isla Cume, El Corro y Marcho a Comer, la canción hecha con los tweets de Pedro Sánchez. Así que un saludito, cuidaos mucho y hasta el siguiente Top Furia.
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no a la ampliación del MACBA. La Plaza de Los Ángeles está en peligro. La Comisión de Urbanismo de Barcelona prevé quitar a los vecinos del Raval 908 metros cuadrados de espacio público de la Plaza de Los Ángeles y entregarlos al MACBA para que el museo pueda levantar una edificación de tres plantas que tapará el convento de Los Ángeles para siempre. La Xarxa Bienal del Raval presentó un recurso contencioso administrativo contra este despropósito urbanístico, que ya ha estado admitido a trámite por el juzgado. La demanda judicial ataca la detracción injustificada e ilegal del espacio libre. El Raval es el barrio con menos espacio público por habitante de toda la ciudad de Barcelona. Nos quieren quitar 908 metros cuadrados que el ayuntamiento entrega a una entidad público-privada, elitista que lleva décadas colonizando el Raval y vive de espaldas a sus vecinos. 908 metros cuadrados de espacio público que los vecinos del Raval dejaremos de tener y que nunca nos será retornado, a no ser que paremos este despropósito. Para entenderlo, hemos de mirar quién dirige el MACBA. Los amos ricos, nombres de alta burguesía, banqueros, propietarios de fondos buitres y lobbies impulsores de la marca Barcelona, que están destrozando la vida a nuestro barrio y expulsando a los vecinos, traficantes de derechos básicos como la vivienda, en definitiva, especuladores. Los partidos políticos pueden parar esta injusticia. Lucharemos por lo que es nuestro. No permitamos que nos roben el espacio público. Paremos la ampliación del MACBA. Lucharemos en los tribunales y en la calle.

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0: El otro martes, hacen el programa y quien coordina es Marcio Beloc, que es nuestro compañero y que nos ayudó con los estatutos de Nicosia, ¿no? Y para acompañarnos tenemos aquí a Martina, Micaela, Luisa, Rubén, Santi,
1: Hola.
0: Marieta, Eli, ¿quién más? ¿Quién más? Luisa, Andrés, Oscar, Alexia y Martín. Y después se sumará John, Tania,
2: Marta.
0: y Marta. Bueno, ¿de qué va el programa Celeste?
2: De uno de los mamíferos más bonitos del mundo y los más y el más grande, las ballenas. Ese animal que, bueno, que parece que diera mucha, da mucha empatía y da mucha tranquilidad y al mismo tiempo impresiona por su tamaño, ¿no? No veo que tenga ninguna maldad como animal que es, pero al mismo tiempo cuesta acercarse a él por, bueno, obviamente, repito, por el tamaño, no dejan de ser cerca de 15 metros de
0: 15, 45, hay ballenas de todos, ¿no? Es que tenemos para esto un especialista en ballenas, ¿no? Porque, por ejemplo, este programa también va de las cosas, ¿no? Que uno no conoce de nosotros mismos, ¿no? Que nos conocemos muchos acá y a muchos años, pero, por ejemplo, no sabían que a mí y a Celeste nos encantan las ballenas y a Celeste tiene más una sorpresa. Pero es de eso que va, ¿no? Es una invitación a que cada uno hable y cuente cuál es su secreto light, ¿no? No es un secreto no, así estrondoso. Y entonces tenemos para ese programa a personas de soporte, ¿no? Como Oscar Mendizábal, que nos trajo la música.
1: Hola.
0: El Rock, el especialista de 7 años en ballenas, que luego vamos a escuchar su audio. Y Israel Talavera, hola, Hanna. Y Israel Talavera, que no vino, que era especialista en portuñol para ayudar, hola, Marcel, con el portuñol. Y entonces, solo quería comentar que por qué me gustan tanto las ballenas, ¿no? Bueno, es del amor, es del inexplicable. Pero hay Tony. Tony es una ballena, la verdad no es una ballena, es una orca. Tony es una orca del Mediterráneo, ¿no? Que ella tiene casi mi edad, yo tengo 56, Tony tiene 58 y sigue navegando. Tony tuvo dos hijos, ¿no? Uno tenía 8 años y otro tenía 12 años. Y en 2015, en 2017, los dos murieron, ¿no? Eso se sabe porque son ballenas que están como, no es vigiladas, como se dice cuando catalogadas. Y entonces ella pierde esos dos hijos, pasa un montón de tiempo nadando más lenta, comiendo menos, haciendo menos, hasta que adopta un bebé orca, ¿no? Entonces ahora ya hace 4 años que ella tiene ese bebé orca. Por eso me gusta, ¿no? Porque son las cosas que nos exceden, ¿no? ¿Quién puede pensar que una orca adopta otro bebé, ¿no?
2: En el mundo animal suele darse más de lo que esperamos, ¿no? Cuando se supone que los seres racionales somos los seres humanos, es donde tenemos más, bueno, donde tenemos más prejuicios sobre este tipo de cosas. Pero en el mundo animal, los elefantes también suelen adoptar crías de otras especies. En el mundo también de los felinos. Y es impresionante cómo pueden, cómo no tienen ningún tipo de miramientos hacia ello. Está también bueno, ya esto sería salirnos un poco del tema, pero si hablamos de este tipo de cosas de lo que es adoptar a otra especie, hace poco murió el señor este gallego, creo que era, que fue adoptado por los lobos, ¿no? que vivió.

0: con los lobos desde muy pequeño hasta la adolescencia, los 15 años o algo así, si no mal recuerdo. Y él es un claro ejemplo de que el ser humano lo había tratado mucho peor que los lobos o que las serpientes o que con todas las clases de animales que se había cruzado, y que fueron los únicos que realmente lo cuidaron y le dieron la seguridad necesaria para sobrevivir, ¿no? Porque tan pequeño él no podía alimentarse ni nada. Y bueno, después al dejar cuando lo trajeron de nuevo a la sociedad civilizada, costó muchísimo. Y hasta el último momento él seguía manteniendo que la mejor época de su vida había sido mientras había vivido en cautiverio con los lobos.
1: Justo me enteré de eso hace poquito y me llamó mucho la atención. Sabía de algunos casos ahí en la India y esas cosas,
0: Hay
1: pero
0: una película acerca de él,
1: vi la
0: claro.
1: película, sí, me puse a ver la película, que está bastante bien, ¿no? Como porque está asesorada por él y todo, él acompaña un poco todo el proceso. Y justamente va, después de que el padre lo vende, de alguna manera lo vende, por
0: Sí.
1: presión de la madrastra, digamos, él finalmente se puede escapar y se va a vivir con los lobos que lo acogen ahí, es súper bonito lo que cuentas también.
0: Verdad que sí.
1: Lo que nos excede.
2: Pues yo pensaba, ¿puedo hablar?
3: Claro, tú y Oscar después.
2: Vale. Pues yo pensaba en lo importante que son los animales. Una vez te haces testigo de ellos, ¿no? Porque yo pienso que a veces la existencia no está en consonancia con otras especies. Pero a la que uno se va haciendo cargo de animales y los va cuidando, es como que la importancia que tienen esos animales dentro de tu vida y dentro de tu visión, de tu vida, ¿no? Ahora, por ejemplo, la Sucra ha estado enferma, la hemos tenido que llevar al veterinario y ha habido un momento en que realmente no se sabía bien bien qué iba a pasar con ella, qué no iba a pasar con ella. Y todo ese malestar lo hemos estado viviendo, pues yo igual que si fuera un amigo, que si fuera un... O sea, realmente ha habido un momento de crispación tan grande que era como, hostia, ¿qué va a pasar con Sucra? ¿Qué va a pasar con Sucra? Porque está mal, porque tiene el riñón mal, tiene el pulmón mal, tiene no sé qué. Al final le han sacado todo el líquido y está bien. Y ella está, pues, como nueva, ¿no? Como si le hubieran hecho una liposucción. Pues igual, igual. Y no sé, y los animales y la relación animal es como que cada vez es más importante dentro de la vida de las personas. Porque al final no tenemos hijos, ¿no? Y esa necesidad de cuidar y de ser cuidado por animales también es muy, muy, muy enriquecedora.
0: Es curioso cómo hablas de la relación que tienes con Sucra, a diferencia de Fabi, que habla del amor hacia un animal que no te puedes acercar realmente. Bueno, nosotros, la especie nuestra es difícil. Sí, no nos podemos acercar de una manera segura, no solo para nosotros, sino para ellos mismos, ¿no? Y aún así todo, ese enamoramiento que
2: Sí.
0: siente hacia ese que nos puede contar un poco de, bueno, además de lo que nos ha dicho, nos ha contado acerca de esta orca en particular.
3: No, no, no sé, de las ballenas en particular, pero hola, bienvenidos. Sí, son nuestros invitados. Sí. ¿Cómo voy a decir? A mí me gustan las ballenas. Acho que desde que la primera vez que escuché un sonido, ¿no? Y me gustó mucho, mucho, Mica, que tú dijiste eso, ¿no? Que los animales nos cuidan, ¿no? Porque me parece, yo tengo la sensación que el sonido de las ballenas es una cosa que me cuida, ¿no? Y me cuida y cuando tenía los hijos pequeños, poníamos para ellos, no les gusta nada ahora, pero en ese momento sí,
2: es verdad, nos cuidan.
0: Yo tuve la suerte de ver hace unos años, ahora bueno, ya uff, en 2015, ya más de 10 años, en Puerto Madryn, en Argentina, en la Reserva Natural El Doradillo, en una playa, si vas en época de crianza y de
1: apareamiento,
0: gracias, y de apareamiento, es probable que se acerquen a unos 100 metros de la costa, que ya es mucho decir, y bueno, con mucha paciencia, esperas unas horas hasta que puede surgir ese momento mágico, porque es una playa, digamos, que está bastante alejada del ruido de la ciudad y de todo este bullicio. Entonces hay mucho silencio, solamente hay ruido del mar y de los animales propios, aves y tales, y no deja de ser una reserva, con lo cual solo el sonido que hay es natural. Hasta el momento que emerge esa bestia del agua y hace un sonido estruendoso, y es como si se paralizara el mundo. La sensación es de que se ha parado todo, y no es que haya visto que surgieran muy, muy fuera del agua, pero ya con ese poquito que se pudo ver de ellas, fue suficiente para escuchar semejante estruendo. Es difícil de explicar cómo suenan cuando salen a la superficie, pero es maravilloso de vivir. Sí, Santi.
3: Senchi.
4: Los gustos que tenemos y no conocemos, del 14 del día del 2026. Una vez al mes salgo a hacer una caminata o practicar senderismo. Para mantenerme, voy al gimnasio al menos 2 veces a la semana, a veces 3. Me ayuda a coger un poco de fondo, para estar bien, no enquilosarme y luego no pueda rendir, o sea, caminar, con poco o menos esfuerzo. No lo digo yo, lo he oído decir, como consejos del médico, aunque también dicen los médicos a los que fuman que lo dejen. Después de la COVID, en el centro excursionista con que practico esta actividad, el senderismo, han hecho 2 modalidades de senderos, el corto y el largo. Yo normalmente practico el corto. Antes solo había uno, de 15 a 21 kilómetros, con el desnivel a veces de 500 o 600 metros o cerca. Pero en atención a las personas que van haciéndose mayores, para que no haya una gran estampida de bajas, por la dificultad que entraña el largo, porque mucha gente trabaja y aprovecha y hace algo para desconectar, o están jubilados o a punto de eso. El corto es el que normalmente en la actualidad, de 10 a 13 kilómetros y 175 o 300 metros de desnivel, practico, aunque con el hábito y cara al verano me paso al largo, que se hacen menos paradas. Los dos se hacen al mismo día, los del largo se bajan antes del autocar y al final todos nos encontramos en el final. La vuelta a casa es animada. En el autocar se gastan bromas, hay ambiente joven. A pesar de las edades, la media está por encima de los 55 o 60 años, el largo. Y en el corto, 60 o más años.
1: Gracias,
3: Santi. Oscar, ¿tú querías decir cuál es?
5: Mi secreto, mi vicio.
3: Sí, por favor.
1: Yo había entendido esa parte también, ¿no? Que, o sea, podemos hablar de las ballenas. Y después pensé el programa como una especie de confesionario, sí, de nuestros gustos ocultos, ¿no? Aquello que no
3: pero
1: hemos
3: los
1: dicho
3: likes,
1: mucho.
3: Los likes, ya, los likes, que no más sucio la fe.
5: Bueno, yo tengo costumbre de hacer una cosa que hace todo el mundo todos los días, pero yo lo practico una vez por semana. Últimamente lo practico una vez por semana y me pego, ya que no tengo gastos, ni tengo vicios, ni nada. Y bueno, he conseguido dejar de fumar y cosas así, y ya. Pues me pego el gustazo de pegarme una buena comilona por lo menos una vez a la semana. Pero comer bien, o sea, como fuera de casa una vez por semana.
1: ¿Qué es comer bien?
5: Es ir a un sitio y que te pongan comida, o sea, que el cocinero sepa cocinar.
3: ¿Mariscada
5: o
3: qué?
5: No. Yo, ejemplo...
1: ¿Qué fue lo último?
5: No voy a hacer propaganda del sitio. Hoy he estado en sitio, pero comes de putísima madre, porque el cocinero... No es que tenga una estrella de Michelin, pero es que sabe cocinar de putísima madre y acabas muy bien. Muy bien, pero es que el tío, no sé, se mota que sabe cocinar. O sea, cuando cocina, hay gente que cocina rápido, que cocina porque no tiene tiempo para... Va con el tiempo justo o lo que sea, pero no, vamos, ahí también, ahí va un tío cocinero, cocina rápido, pero se nota que le dedica pasión a la comida, o sea, cuando cocina. Porque te llega el plato, por ejemplo... Te llegan a empezar con todo de decorado, con decoraciones muy muy bestias, y no es como si fuera un sitio de... No es cocina de esta minimalista, la cocina de autor, pero casi, está al punto de... O sea, para mí que el tío ha trabajado ha sido alumno de algún chef de estos.
1: ¿Qué comiste hoy?
5: Pues hoy he comido unos macarrones, unos espaguetis, bueno, que estaban de muerte. Y el segundo, un estofado también, muy bueno.
1: ¿Y no dormiste la siesta?
5: No, es lo malo, que y luego vienes aquí con todo el... me estaba quedando dormido detrás. Y a llevarte con el ruido eso... de las ballenas y todo, pues mira.
1: Por eso te sentaste el micrófono. Y
5: sí, eso. Por eso, lo bueno es que pegaste una vez por semana, pegaste un buen papeo. Me estoy volviendo muy cebadita con la comida. A mí, si me quieres, no sé, me quieres de regalar algo, o sea, regálame un buen papeo. Porque yo soy de los que conquistas a la peña con el estómago, pues soy de esos.
0: Yo creo que todos, ¿no? Es difícil que no nos puedan conquistar por el estómago. Es una de las maneras en donde...
5: Pero lo mejor es, bueno, ya, aparte, que no puedo hacerlo, no puedo tomarlo porque soy diabético, pero también una vez por semana, los postres son una pasada. Te pone una tarta ahí de... es todo azúcar, digo.
3: ¿Y a ti te gustan también los postres?
5: Buah, disfruto como un enano.
6: Hola, yo quiero hablar sobre mi amor por las pecas. Dame tu mano, tu cuerpo, tu cara, tu voz, tu aprendizaje y tu cultura, tu alma, tu manera de ver las cosas. Dame algo, un tono, un color, una rutina, un amor, una vida. Algo que me ayude a reconocer por qué sigo viva. Un movimiento por ti, por mí, por nosotros, por los años, por los días, por las semanas. Dame un abrazo, un momento, un sentimiento, un conocimiento, dame un momento. Para escuchar de lo que algún día aprendo y si ver cómo se consume el tiempo y curarme con un abrazo que me haga sentir eterno. Una pausa, un amor, un momento, seguido de algo que me lleve como el viento y ver cómo así el tiempo cura el tiempo, sin pensar en la guerra, lejos de tanto sufrimiento. Y ver cómo todo sigue existiendo, circulando, creciendo, sintiendo y cuidando cada uno de esos momentos. Ver cómo se alza el cuerpo, los años siguen pasando y aunque a veces duela, me gusta ver cómo se mece el tiempo con el viento, con algo que pienso o que tanto siento, un elemento, una pausa, un momento, y ver cómo se deshace del cuerpo, otro sentimiento que llevo aquí dentro. Y así entonces solo podré decir que me encantó compartir contigo el tiempo, porque no todo es un detenimiento y una marca. La vida puede ser fruto de este amor de experimento. Gracias.
3: Muchas gracias. ¡La, la, la, la, la, la!
1: Sí. ¿Y algo más sobre las pecas?
6: Las pecas, es que tengo una peca en la frente y otra en el culo y Fabiana la tengo siempre de al lado y tiene en la esquina.
1: ¿Qué son? ¿Como estrellas humanas? ¿O qué?
6: Son marcas de nacimiento, creo yo.
3: ¿Y por qué te gustó?
6: Bueno, me gustan porque no voy a decir que son feas, ¿no?
3: A mí también me gustó mucho.
6: Más que el acné, seguro.
7: Sí, es como un accesorio.
3: ¿No?
1: Un accesorio.
3: Yo pienso que las pecas son como un accesorio.
6: Claro, hay gente que la tiene incluso aquí, parecen una especie de ogro.
3: Sí.
7: Ya sea para mí.
3: Y por ejemplo, Caetano, ¿no? Mi hijo, sí. Le gusta pues, se pone un sol en verano para estar lleno de pecas.
6: Hay gente que se tatúa pecas también.
8: para parecer pelirrojos o albinos.
3: Somos hermanas y pecas.
8: Sí.
3: Sí. ¿Alguien más con pecas?
8: ¿Pecas o verrugas?
2: Yo tengo dos también.
8: Sí, una en el culo. Hostia, no sé si es una peca o verruga.
1: Está bueno, hay que, ¿no? Hay que recuperar. Recuperar la verruga también. La verruga tiene mala prensa. ¿Por qué la verruga tiene mala prensa?
3: La mía es verruga. O la mía es verruga y es igual a de mi abuela. Y todos los niños y niñas que yo cuidé en mi vida decían: ¿por qué tú no la sacas? Esa es cosa de bruja. Y yo decía: no, mi abuela era mala, pero bruja.
5: Mira, lo que me da
9: pues
5: mucha
9: yo
5: cosa...
9: tengo dos debajo de las tetas. Pero es que es curioso porque mi madre tiene las mismas. O sea, que soy hija de ella. No sabemos si de alguien... No, pobrecito mi padre, ¿dónde estés? Pero sí, en el mismo... Sí, sí, sí. En el mismo sitio. Bueno, sí.
5: Pero, ¿a lo que te refieres, peca? ¿Es peca? ¿Peca
9: no, no son
5: o
9: pecas, o son como una especie de verruguitas. Pero yo no le llamo verrugas así lunares. Despectivamente. Le digo verrugas, pero son graciosas porque debajo del pecho, las tetas del pecho... Y tienen su gracia.
5: Yo tengo una
9: gracia.
5: Así de grande. Así de grande, redonda. Uh-huh. Redonda, pero no de unos 3 centímetros de diámetro. Uh-huh. Y la tengo en la nalga izquierda, creo.
9: Sí, bueno, es un signo identificativo, ¿no?
5: Sí, son manchas, manchas.
0: A mí me gustaría saber cuál es la confesión de Marta.
9: Pues no sé, porque tengo muchas. Ya lo estaba pensando, digo, depende de la línea que haya de trabajo aquí ahora en la mesa, diré una cosa.
0: Abrimos melón, abrimos melón.
9: No sé, yo tengo mucho pasado, ¿eh? Y podría decir muchas cosas, pero así una cosa... algo personal, muy personal. ¿El qué? La de Victoria Secret. Pues no sé, estaba oyendo el tema gastronómico, que a mí me persigue siempre, la comida, pero yo que sé, algo más suculento, va, venga, vamos a...
7: ¿Qué tú puedes?
9: Ay, no sé, darme ideas.
0: A mí, por ejemplo, me gusta la moda, pero no la moda que vemos, Sara y tal. Me gusta la moda que milita, la moda que habla sobre algo, uh-huh. La moda original. No la moda de pasarela, la de Victoria's Secret o tal. No, esa moda no. Y la moda que trabaja con tecnologías, ¿no? Que pone la tecnología a merced de los cuerpos para poder, bueno, facilitarnos la vida, ¿no? No que sea solo algo que nos ponemos por el hecho de tener que vestirnos.
9: Que me estás tirando la lengua, Bueno, a mí me gusta mucho, ya lo sabéis, aquí hicimos un programa de moda, porque yo he hecho muchos programas sobre... Bueno, ahora estoy relacionando la moda con la mujer, pero no, los hombres también son muy presumidos y también, y cada vez más, y también tienen presente la moda o las modas, pero a mí también, bueno, a mí me gusta experimentar. O sea, me gusta. Esto, yo siempre me voy fijando en la gente, ¿no? En la gente de la calle. También en las pasarelas. O sea, la alta costura después se va a fijar. O sea, saca una línea pret-à-porter, que es lo que se va a llevar en la calle. Y después cada uno lo adapta a su manera. Me gusta mirar todas las opciones y a partir de ahí, pues ves esto y la percha también. La percha, o sea, la persona también cómo lo lleva, ¿no? Y tú vas adaptando y yo voy cogiendo mi estilo, que es un estilo que es bastante inclasificable, pero lo voy cogiendo de eso que me ha gustado de aquí, que lo he visto aquí, esto que me ha gustado de aquí, que lo he visto aquí, esto que me ha quedado bien, porque hay cosas que me gustan, que veo, pero que no me quedan bien y digo, esto ya lo detesto y lo descarto, ¿no? Pero soy un poco como un cuadro un poco picasiano de su época cubista, de esto de aquí, esto de allá, esto de allá... Y estoy en construcción siempre.
0: A mí me pasa que siento que muchas veces el vestir habla sobre sobre cómo me encuentro, sobre mi estado anímico.
9: Exacto.
0: Del día a día, ¿no? Entonces tengo épocas, bueno, ahora mismo es ropa práctica la que utilizo porque al estar de monitora de Yeura y de niños muy pequeños como que necesito ropa, bueno, de más bien muy casual y que sea móvil, ¿no? No puedo ir muy estrecha, por decirlo de alguna manera, muy ajustada. Pero si no, generalmente necesito que haya mucho color.
9: Sí.
0: A diferencia tuya, Marta, me es muy difícil utilizar los negros.
9: Porque siento
0: que me invisibilizan, a mí personalmente.
9: Pero que no te pienses, yo hoy voy de negro, pero ayer ya te acordarás de las medias que llevaba, unas medias de supercolor. A mí me gustan los contrastes. Puedo ir un día, y me identifico mucho con lo que dices tú, de que juego mucho, por eso a mí no me gusta encajonarme en este estilo, porque yo un día me levanto y digo, pues hoy me vibra esto, pues... Esto es lo que me coloco hoy. Y bueno, yo estoy aprendiendo un poco a que me caiga como me caiga, ¿no?
1: Y no hay cosas que no tienen que ver con, pensando en términos de confesionario, ¿no? Uh-huh. Que no tienen que ver con lo que nosotros queremos ser. Por ejemplo, yo pienso en música, que Fabi siempre se ríe de algunos músicos que me gustan a mí. O sea, que generalmente no uno piensa, uno tendría que podría decir sobre ciertos músicos que le gustan, que en principio te dan un cierto estatus o lo que sea. Pero hay músicos que no. Uh-huh. Hay músicos que, por ejemplo, que yo diga que a mí me gusta Alejandro Sanz, es como... Es como que se desmorona la libido del mundo. Ya sé, no coincido ideológicamente con él, digamos, el posicionamiento, bla, bla. Pero siempre, desde chico, desde que lo empecé a escuchar, me emociona, me sigue emocionando.
9: Pero es que eso es el gusto personal de cada uno.
1: Sí, pero son cosas que no digo, ¿entendés? No voy diciendo por ahí, no, me gusta Alejandro Sanz, ni lo defiendo.
0: Yo puedo confesar que puedo escuchar a María Callas, que me encanta, pero al mismo tiempo puedo escuchar Melendi y Estopa.
10: Bueno.
0: Sé que es mi lado oscuro del corazón.
9: Bueno,
0: he llegado muy bajo, lo sé.
3: Pero mira, nosotros
0: no lo puedo evitar.
3: Nosotros estamos hablando aquí y veo a Carlos y a Rubén que se retuercen por contar algo, se retuercen.
10: Bueno, pues, sí.
3: Ahora, espera. Alejandro Sanz es difícil.
10: Bueno, pues a mí también me gustan mucho los animales. Bueno, son muy convencional, me gustan mucho los gatos y los perros. No tengo perros porque son difíciles para mí por cuestiones que... porque no sé si puedo ingresar en un hospital, y si ingresas en un hospital, un perro, o si haces viajes, un perro es muy difícil, porque un gato se queda en casa, ¿no? Pero tan tranquilo. Pero un perro, tienes que buscar a alguien que lo saque a pasear, tienes que buscar, es un problema, ¿no? Me gustan mucho los animales en general. Pienso que me dan también mucha lástima, ¿no? Porque les ha tocado compartir el planeta con el bicho humano, que es lo más peligroso que hay. Y vayan preguntando a todos esos animales en peligro de extinción, que si todos es por culpa de nosotros, ¿no? Pero también me gusta mucho, yo creo que vivía mejor con los dinosaurios, ¿no? Los animales, francamente, me vivían mejor. Pero también me gustan mucho los cómics, ¿no? Que parece que frívolo, ¿no? Que tontería, ¿no? Que pues me encantan los cómics, especialmente los cómics clásicos, cómics que ya no se conocen, ¿no? Por ejemplo, Wilson McKay, Nemo y Slumberland, que fue uno de los primeros cómics que se publicaba justamente en la prensa de William Randolph Hearst. Yo se lo recomiendo a quien sea. Son unos cómics oníricos, todos van sobre lo mismo, los sueños de un niño de 4 o 5 años, los sueños que tiene. Son unos cómics preciosos, totalmente oníricos. Una auténtica maravilla para mí, ¿no?
3: ¿Tú los tienes?
10: Tenía uno y lo perdí, pero se puede encontrar.
1: ¿Cómo es el nombre de nuevo?
10: Little Nemo in Slumberland. Okay. Little Nemo, el pequeño Nemo en el país de los sueños. Luego me han gustado otros muchos cómics. Me gusta mucho Príncipe Valiente, de Harold Foster, que es principalmente porque Harold Foster fue un ilustrador increíble, de una calidad enorme. Me gusta mucho, aunque me repatea bastante ideológicamente, me encantan los cómics de detectives de Dick Tracy, porque creo que Chester Gould fue un dibujante que introdujo verdaderamente fue el que introdujo el cómic para adultos, el que creó el cómic para adultos, y sobre todo el que introdujo en el cómic la noción de tragedia, que hasta entonces no había existido, ¿no? En los cómics de Dick Tracy la gente muere de verdad. Y para mí esto es importante, ¿no? Porque había una vía que hasta aquel momento había estado como prohibida, ¿no? Porque los cómics eran para reír, eran para niños, no tenían que pasar cosas malas. Entonces, Chester Gould con Dick Tracy, yo creo que abrió una nueva senda totalmente nueva. Y luego lo que me gustaba mucho, los cómics que me gustaban mucho son todos los de la escuela franco-belga. Sobre todo la revista francesa Pilote, que bueno, que tenía cómics muy convencionales como Asterix o Aquiles Stallone, que son cómics muy convencionales, pero también tenía cómics de vanguardia muy interesantes, era una revista muy rompedora en este sentido. Y también los cómics belgas, que tenían una gran calidad, ¿no? De pequeño leía bastante los cómics de la Marvel, pero cada vez fue de los que más me fui distanciando, porque no me gustaba el mensaje, no me gustaba la violencia, no me gustaba lo repetitivo de las tramas, son los cómics muy maniqueos, además. Fueron gustando más otros cómics, ¿no? Cortomaltese, los cómics de Jacques Tardy, que para mí, autor de cómics franceses, que para mí es estupendo, fenomenal, que también venía de la escuela de la revista Pilote, que por desgracia desapareció. Y en fin, todos los que casi todos los cómics, ¿no? También cómics modernos, y me duele mucho. También me gustaba la revista El Víbora española, que era un cómic muy innovador, que ha desaparecido también. A mí me sabe fatal lo que ha pasado con la industria del cómic en Europa. En Estados Unidos los cómics de la Marvel han sobrevivido, y en Japón también el cómic ha sobrevivido, el manga, ¿no? Ha sobrevivido, pero aquí en Europa es una auténtica plaga. Yo creo que yo lo atribuyo siempre a los videojuegos y en general a juegos de internet. Era una pena, porque yo creo que en los mejores cómics del mundo, para mi gusto, se hacían en Europa. No quiero ser eurocéntrico, pero creo que realmente eran muy buenos. Y, en fin, pues nada, me siguen gustando, ¿no? Me siguen gustando con todos los años que tengo. Y puedes leer de todo, ¿eh? Puedes leer filosofía, puedes leer historia, pero también me encanta leer cómics, y los leo todavía.
11: Yo veo que hay todavía, es cierto que ha caído mucho la industria, pero a mis hijos les gusta ir mucho ahí a Norma.
10: Sí, y todavía se publican algunos álbumes.
11: Y hay mucha gente ahí también.
10: Todavía.
11: Es cierto que hay un boom con los mangas y todo eso, pero hay autores.
10: Sí, pero han desaparecido las grandes revistas de cómics.
11: Sí, eso sí.
10: Que como Tintín, como Pilote. Sí. Spirou todavía existe, una revista que todavía existe, pero Pilote, que para mí era la mejor revista europea, la más innovadora, la que publicaba cómics más innovadas junto con Víbora, ¿no? La española, publicaban unos cómics muy muy innovadores. Estas han desaparecido y eran como la matriz, ¿no?
11: Claro.
10: Eran como la matriz, que iban derivando todas estas colecciones y algunas muy buenas, realmente muy buenas. En fin, esto se ha perdido.
11: Sí, a mí me aferra mucho a una infancia también. De hecho, había una serie de cómics que mi padre había comprado y había conseguido, tipo, faltando 4 capítulos para que termine, y nunca había sabido cómo había terminado, y hace 3 años me encontré con la colección y la compré toda. Sí, que era el Blueberry.
10: Ah, Blueberry. También era uno de mis favoritos.
11: Que era lo mejor del oeste hecho por franceses.
10: Sí, lo mejor comida del oeste hecho por unos franceses, sí, es que es verdad.
11: Era muy bueno.
10: El más realista, el más. Y además el más iconoclasta también, porque creo que es. Sí, es el oeste, pero visto de otra forma, ¿no? El personaje de Blueberry, que es un personaje muy complejo.
11: Muy complejo, bien interesante.
10: Realmente muy complejo, no como no tipo John Wayne, no, es un personaje tremendamente complejo.
12: Pues me encantó saberlo, ¿no?
11: Da casi para hacer un programa sobre aquellos cómics, ¿no? Que construyeron nuestra infancia. Pues yo creo que todas tenemos algún cómic vinculado a eso, ¿no?
12: Rubén.
13: Hola.
12: Hola.
13: ¿Alguna pregunta de la coordinación para mí?
0: ¿Qué deseos? ¿Qué puedes confesarnos? Ay.
13: Es que he sido muy pesado con mi afición por los videojuegos y por mi reivindicación por esa afición aquí en Nicosia, donde todo el mundo habla de libros y de música clásica. pero
0: un secreto eso. Un secreto.
12: Pero eso ya sabemos, claro.
13: Pero lo que no todo el mundo sabe Alguno ya se intuye, pero yo podría decir, podría enumerar, podría hacer una lista de los 50 clubes de Segunda Federación de España, por ejemplo.
3: Sí, esto, esto.
13: ¿En serio?
3: Fútbol, fútbol.
13: Sí, sí, sé mucho. Los 5 primeros. ¿Los 5 primeros de dónde? ¿De cada grupo?
14: No sé, de cada grupo. Dígase, como enloquece.
13: Ah, sí, micro. Pero de, ¿que me enloquece en qué sentido?
14: No sé, ¿qué es lo que te motiva más para hacer esa investigación?
13: No es que me motive especialmente, simplemente me empezó a quitar el aburrimiento en una época de mi vida en la que me aburría muchísimo y desde entonces no me he desenganchado. No es que me apasione, no lo considero una pasión, pero es como algo que no suelo decir porque como que no me gusta esta cosa que del hombre que sigue el fútbol, ¿no? Que es como que me quiero separar de esa idea y por eso no lo digo mucho, pero sí, es algo que sigo bastante. Pero bueno, que quería entrar por aquí, por entrar por ahí.
11: ¿Sos de los que se sabe las alineaciones? No.
13: Sí.
3: Entonces, dile una, dile una. Sí, sí.
13: Pero...
3: Por favor.
13: ¿De cuál?
3: No sé.
13: A ver, del Vasco da Gama no te puedo decir, ¿eh?
10: No, yo soy la del Barça, ¿eh?
13: Solo del Barça.
15: Que Rubén, tú hablas de segunda ref, quiere decir que son categorías que...
3: Igual, barrio.
15: Que juega, no, de barrio claro, no, tampoco. Es profesional ya, ¿no? Porque igual juega mi primo, sí. ¿No? El no sé quién. O sea, que son jugadores no conocidos. Ahora mismo se la podía inventar y no lo creeríamos. No, quiere decir... No, pero sí que algún día yo recuerdo haber hablado contigo de eso y sí que atinaba bastante, ¿no? O sea, yo sé poco, pero sí que por los grupos que la segunda...
3: ¿Cómo la segunda división?
15: Es menos que la segunda. Es menos, o sea, que ahí ya hay que hacer un esfuerzo porque no está televisado eso, ¿no? Ni hay... Ahora sí ya.
13: De aquí de Cataluña podrías ver alguno, quizás.
15: Claro, pero tienes que tirar de no sé, de páginas web o de periódicos para mirar los resultados y cosas así,
13: claro,
15: ¿no?
13: Ahora,
15: como que no
13: ahora sí, pero claro. Me aficioné a todo esto cuando se emitía por el 33, ¿no?
15: Ah,
13: y,
15: por el 33.
13: Bueno. Y de ahí no me he desenganchado. Después con internet, pues, estás al día de todo esto, ¿no? Pero...
14: ¿Y tienes con quién compartirlo?
13: No.
14: ¿Encontrás gente que digas, uy, admiro a tal persona por la memoria que tiene o por cómo investiga?
13: Pues no, la verdad es que lo tengo como muy mío y no.
15: Y para ir un nicho, ¿eh? ¿Te haces youtuber de eso? ¿Te haces un youtuber claro. Que comente todos los partidos? Y a lo mejor los mismos jugadores te ven, quiero decir que hay un montón. Digo, igual otra gente, ¿no? Porque le interesa a poca gente, pero ellos mismos, verse que alguien los conoce debe ser para ellos... igual no lo saben que hay un fan ahí.
13: Yo creo que lo sigue bastante más gente de lo que uno puede pensar.
15: Puede ser.
3: Rubén, presume, cuenta... Habla ahí.
13: ¿Qué puedo decir?
3: ¿No? 5 primeros jugadores, no
11: sí,
3: sé.
11: O el pronóstico de algún equipo que va a subir de categoría.
13: No sé, creo que es bastante fácil decir, no sé, el Barça B, ¿no?
15: No, pero de aquí de Barcelona, ¿de Barcelona qué equipos hay en segunda ref? ¿El Europa?
13: El Manresa.
15: No, de aquí de Barcelona. Bueno,
13: ¿de Barcelona? San Andreu y en Europa.
15: San Andreu y Europa.
16: ¿Y un jugador revelación?
13: ¿De qué categoría? O sea, ¿qué jugadores, tío? No llegó a eso, ¿eh? Igual Sarma Vallés está todavía por ahí, pero... ¿Alguien conoce a Sarma Vallés?
15: Sí, ya se hablaba.
13: Era un poco...
3: Rubén.
15: Sarma Vallés saludaba con un... ¿no?
13: Sí, de esa manera que
15: era
13: no
15: era militar,
13: puedo...
15: ¿no? Su padre.
13: Ah.
15: Su padre era militar, entonces él saludaba, ¿no? Hacía un
13: gesto. Yo también sabe bastante.
15: Sí, de Fricates, sí. Bueno, no, yo le diré luego. No, yo iba a decir luego que cosas vergonzantes. Como que...
3: ¿Dilemo?
15: No, se lo pasa a Rubén, pero que para mí... O sea, yo oculto mucho que me gusta el fútbol, porque me gusta mucho el Barça. Y no sé por qué todavía, ¿eh? Y odio al Madrid, y no sé por qué, y son cosas que me parecen ridículas. Pero yo escucho algo del Barça y pongo la oreja ahí... Pero es que, y no tolero al Madrid, al equipo, no tolero. O sea, es algo que me da aversión, pero es algo muy ridículo. Ya tengo una edad como para superar estas cosas. No, yo lo oculto y digo, no, y cuando veo a la gente que insulta y digo, ah, no pasa nada, pero no lo soporto. O sea, no soporto a nadie que sea del Madrid. Entonces, es algo que me enerva, pero del Barça te podría decir que metió los goles de toda su historia que yo reconozca, pero de segunda ref y todo eso, no. Ahí no llego, no llego a eso. Sé que existen esas divisiones, pero no tengo ese conocimiento.
14: ¿Pero por qué te da vergüenza?
15: No, porque
3: te pega mal, ¿no?
15: No, porque es un mundo lamentable. El del fútbol, la gente, no me caen bien los futbolistas en general, ni el mundo que se los rodea. ¿Com?
16: A mí me ha sorprendido mucho.
15: Sí, por eso...
16: Te lo respeto porque yo cuando miro el fútbol me encanta. Pero no lo miro. Y cuando lo miro es con colegas que no, tampoco se lo explican.
15: Que Hanna se ha sorprendido, pero confiesa que también si ve el fútbol ahí se pone un poco de... A ver quién marca, ¿no? No, a mí me gustaba mucho cuando era joven y lo llevaba natural porque pensaba que era normal. Luego fui creciendo y pensé, esto es muy ridículo, ¿no? O sea, estar viendo fútbol, escuchar cosas de fútbol, como que me da... Que yo me cuestionaba a mí, que tampoco es justo, pero sí que es cierto que para mí el fútbol igual cambió y los personajes, los multimillonarios que juegan a fútbol y todo lo que transmiten ellos, los valores que transmiten, me parecen lamentables todos. O sea, no podría salvar a casi nadie. Pero a la vez, si escucho que juega al Barça, no lo veo, ¿eh? Porque por cuestiones de que ya no está en la tele, ¿no? El fútbol hay que pagar para verlo y no voy a pagar. Y también porque no tengo tiempo. Pero si me ponen una pantalla de fútbol ahí ahora mismo y juega al Barça, es probable que estuviera así mirando. No podría resistir, ¿no? Girar la mirada, creo.
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3: 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Sí, Rubén, antes que tu acabes, me parece que a Martina tiene una afición por fútbol, ¿no?
19: Va, Martina.
14: Sí, me pasa completamente lo contrario. Que...
15: Micro, dale un poco más.
14: Más el micro. Perdón. Me pasa completamente lo contrario que le pasa a Hanna, porque yo nací en una cuna de Independiente, del Rojo de Avellaneda, y hasta que no falleció mi abuelo, no pude decir que era de Racing, que es el superclásico.
3: ¿Cómo tú?
14: Y veía el Imperial, éramos socios de Independiente, mi abuelo desde que nacimos nos llevó, y yo veía el Imperial y esos colores, y cómo cantaban. Y me lo guardé durante muchos años, hasta que mi abuelo fallece, y le digo a mi hermano, te tengo que decir algo muy importante... Soy de Racing.
15: El abuelo despertó.
3: Se acabó.
14: Y mi hermano estuvo alrededor de 5 o 6 años pensando que era un chiste. Y nunca se lo tomó en serio. Soy aficionada al fútbol. Me iba a ver a Lanús, a Boca, bueno, al Lobo en La Plata, a Racing claramente. Pero... siempre me picó eso de cómo resuelvo las cosas con mi hermano, porque no era pincharlo, no era disfrutarlo. Claro, era más fuerte que yo haber, no sé, haberme conmovido por esa tribuna. Y cuando, no hace mucho, me dice, bueno, ya, acepto que seas racinguista. Y le digo, bueno, ¿sabes qué? Creo que ya no me importa. Si lo, o sea, ya era, le había perdido esa necesidad de que mi hermano aceptara ser del equipo contrario. Así que, sí, el fútbol une, separa, pero sobre todo genera algunas pasiones que no son... no son en vano. Hay otro tipo de modo de relacionarse en el fútbol. Y de verlo y de concebirlo, y que es necesario para mí que toda esa gente que dice me da vergüenza porque no adhiero a eso, construirlo de otra manera, como decía Julia también. ¿Y conoces a las chicas? No. ¿Por qué? Bueno, empezar a ejercitarlo, porque hay otro modo de, no sé, de adherir al fútbol. Con esto quiero decir una cosa, me parecía súper interesante las ballenas, las historias de los cómics, pero ¿qué pasa? Que es el fútbol el que me hizo hablar, y no el resto de las cosas que me parecen súper conmovedoras.
18: Perdona, voy a fumar y creo que la grada ballena.
15: Buen joc de paraula.
14: Respecto a lo que decían anteriormente, había algo que me conmovía profundamente con las ballenas, que era que son las únicas que pueden ser abuelas dentro del reino animal.
3: ¿Ah, sí?
14: Que ejercen su abuelitud.
3: Sí. ¿Son las únicas?
14: Sí, que wow. Tienen la conciencia de filiación, sí, sí, sí, sí, sí. De que reconocen a un nieto o una nieta. Eso me rompió la cabeza. Como...
3: Gracias.
20: Ahora se ha enamorado más, Fabiana, de las ballenas. Creo que también hay alguien que quiere confesarnos algún secreto, Alexia.
15: Una duda, no sé si Rubén había acabado. Que
19: No, en absoluto.
15: No sé si.
19: No es culpa de nadie.
15: No, porque empezó con el fútbol. Si sí, Alexis, sí. Porque Rubén acabara con su. O desarrollara un poco y le hemos cortado ahí con la segunda.
19: No, simplemente no quería acabar mi intervención hablando de fútbol. Porque me deja.
15: Queda ahí. Claro, yo también te voy a decir algo.
19: Es como para. Claro, es como para hacerle el contrapunto. También me gusta la lluvia, ¿vale? hasta el... No, pero no en el sentido de, mira, qué interesante es este Rubén, que le gusta la lluvia. No, no. Yo soy una persona que es capaz de salir porque llueve. Y que me siento más seguro por la calle cuando llueve con el paraguas. No sé, es una cosa muy, muy curiosa. Hasta ese punto, ¿eh? O también los atardeceres. Es otra cosa que también la gente puede... Y de hecho, es otra de las razones por las cuales no lo digo. Porque también, cuando se lo escucha a otra gente decir... A mí me genera una sensación de, mira, esta persona que lo dice, ¿cómo puede hacerse? Que no tiene por qué ser así. Pero suelo tener esa especie de prejuicio, ¿no? Y por eso no lo digo mucho. Pero yo he salido de un hotel corriendo a hacer una foto al atardecer que estaba en la playa a un buen rato. O sea, estoy bastante mal de la cabeza en ese sentido. No sé, son cosas así del clima también. La niebla, no sé, todo esto me llama mucho la atención. Y me hace sentir mejor y tal. No sé. Y lo oculto.
14: Te invito a mi ciudad entonces.
19: ¿Cuál es?
14: Que hay rayos, llueve muchísimo y hay niebla. No ves a esta distancia a la persona.
19: Ah, los rayos precisamente.
15: Vale, puedes ir a Lleida, o tiene que ir a Lleida. Que se vaya un par de meses a Lleida y ya verás cómo vas corriendo.
19: Vais a ir dentro de poco. Ahora sí, Alexia.
4: Es interesante porque son muchas veces pienso en la niebla o en la lluvia y eso, que son momentos donde la gente se esconde. Entonces, como que la ciudad queda un poco más. Se habilita para uno, sí. ¿No? Para una, para estar. Vivirla de otra manera y no tener que estar interaccionando todo el tiempo, ¿no?
19: Incluso te diría que. Esto quizás es muy curioso mío, pero incluso encuentro cierta complicidad con la gente de la calle en condiciones climáticas muy adversas que... es rarísimo lo que estoy diciendo, ya lo sé. Pero como que hay personas a las que no les miraría a la cara si estoy caminando en un día normal, soleado. En cambio, pues se está granizando y te miras a la gente con esta cara de joder, la que está cayendo, ¿no? Y es como muy... A mí, yo lo noto mucho, no sé. Como persona socialmente torpe que me considero, me pasa mucho, sí.
10: Bueno, yo siempre, bueno, acabando con el tema del fútbol, yo siempre he sido del Barcelona, pero con oscilaciones, ¿no? Dependía un poco de quién fuera el entrenador, de quién fuera el presidente, con grados, ¿no? Hay muchas veces que he sido muy del Barcelona y otras que pensaba, joder, qué mierda de presidente que tenemos, qué mierda de entrenador que tenemos, ¿cómo puede ser? ¿Cómo me puedes simpatizar con esto, no? Pero en cambio lo que he mantenido siempre inalterable ha sido la animadversión contra el Real Madrid. Yo lo he mantenido siempre.
21: Hola. Bueno, a ver, siendo nueva, más que un secreto es como decir algo de mí, ¿no? Porque tampoco me conocéis mucho. Y bueno, estaba hablando antes con Rubén, que creo que parece que tampoco es muy secreto que me gustan mucho las motos desde pequeña, porque bueno, estábamos hablando el otro día con Celeste, desde que yo nací mis dos abuelos por parte de madre tenían un motogroup y eran los presidentes, entonces... A mí me pusieron nada más nacer en el libro de oficiales como del grupo y no sé, es algo que he vivido toda mi vida que siempre me ha gustado muchísimo porque es como ese momento en el, o una vez a la semana o cada X tiempo, en que coges la moto, desapareces con tu familia o sin ella y acabas reuniéndote al final en una concentración de motos en las que pues está todo el mundo que quizá en otro momento no socializarías con ellos, pero el hecho de que haya un grupo de música cantando, que haya gente con sus tiendas de artesanía, que o sea, ese espacio en el que hay algo común, una moto que te une con otra persona que a lo mejor no tienes nada que ver, es como un espacio, para mí es un espacio seguro y no sé, es como algo un poco cantado a los cuatro vientos, pero o sea, no es nada secreto, pero bueno.
22: Los invito a mirar la foto de perfil de WhatsApp de Alexia. Es una cosa, ella con una moto, pero no es cualquier moto. A mí me gustan las motos. Es una moto gigantesca y ella está feliz y resplandecente. Sí.
21: Esa foto justamente fue de la primera, no, la segunda vez que fuimos en familia a Austria con las motos, desde aquí.
22: Ah, porque tenía esa cara de victoriosa, ¿no? Lo vencí.
21: Por eso está, es que fue justo el día que llegamos al pueblo de Village, que es precioso, olor, o sea, si podéis verlo en alguna foto, parece un queso gruyère. Austria, es todo lagos y el paisaje es de Heidi, es precioso. Y fue justamente el día que llegamos allí después de como 4 días en la moto sentados día, tarde, casi noche, haciendo carretera y carretera y carretera, mi abuela con su moto, mi abuelo con la suya, mis padres también. O sea, el hecho de llegar allí y decir, estoy aquí, he llegado donde quería llegar, es esa cara de felicidad que se me ve en la foto, de decir, wow, ya está. Y no sé, es como que es una afición que a mí me llena muchísimo, porque, sobre todo a nivel mental también, porque, no sé, es como una forma de expresarte en un momento interno, ¿no? No sé.
2: Hombre, y si es tan familiar... Ay, espera. Y si es tan familiar, como que todo va en conjunto, ¿no? Claro. Porque es como que...
21: Es un espacio de familia. Más, sí, ¿no? Sí, sí, porque es como un espacio... Nosotros, en vez de hacer a lo mejor una reunión familiar de ir a una barbacoa, pues nos vamos a una concentración de motos o nos ponemos a cambiarle, a hacerle la cadena a una de las motos que tenemos, o nos ponemos en plan toda la familia rollo mecánico y acabamos comiendo un pollo a las. O sea, esas son las reuniones familiares para mí y es lo que me parece súper bonito, no sé.
15: ¿Es algún tipo de moto concreta? O sea, ¿son Harleys o qué?
21: Harley Davidson.
6: Sí. Ni más ni menos. Yo cuando era más o menos joven leí un libro que a lo mejor, Alexia, que hay un libro que se llama El Zen y el arte de la manutención de la motocicleta. Tenés que leer.
22: Te va a encantar.
6: El Zen, creo que era John Irving, ¿no? Es un norteamericano, pero que hace una reflexión muy bonita entre la mecánica y la metafísica, digamos, y la reflexión. Y es un viaje que ellos hacen cruzando, creo que todo Estados Unidos con su hijo. Él con su hijo cruzando todo Estados Unidos y hace toda una reflexión así como muy, muy filosófica también sobre el hecho, sobre el viento en la cara, sobre la intemperie, sobre todas estas cosas que se disfruta en la motocicleta. Aunque yo me acuerdo que hice una vez 600 kilómetros de motocicleta y no me podía caminar después, no sé.
21: Es algo que acaba, es una cosa en la que te acabas curtiendo, ¿no? De una forma de otra, porque también cuando te gustan hacer, depende de qué viajes largos, al principio, las primeras veces, estás hecho un Cristo, pero te llena tanto que te da igual que te llueva en la moto, te da igual que haga un calor de mil demonios, te da igual dormir en el suelo en una tienda de campaña en perdido de la mano de Dios. O sea, son ese momento con la carretera, con los demás, con luego reunirte con tu familia o con los compañeros de viaje, de comentar las cosas que has ido viendo, de ver paisajes diferentes todos los días. No sé, es algo que te acaba llenando tanto que el dolor de culo se te hace bastante ameno. Se te hace bastante ameno con lo que te compensa.
15: ¿Y esta concesión solo van Harleys o permitís alguna moto japonesa o algo? Está mal visto.
21: No.
15: Es que digo no, porque hay mucha cosa de la... Sí, no, y la Harley tiene también, bueno, tiene a veces o ha tenido ciertas connotaciones, digo, porque otra cosa inconfesable que yo puedo decir relacionada con eso, que yo muy joven, bueno, con 20 años toqué en una concentración de Harley y he tocado en la taberna Davidson de aquí también, de Harley Davidson, y en el Burning, que es un club moteros. Y la verdad, siempre he tenido dudas. Digo, estoy tocando aquí, no sé si estoy muy de acuerdo con esta gente que hay detrás, que luego los conoces, a los que nos contrataban, digamos, y era gente normal, qué sé yo, gente maja. Pero el tema de la Harley, ¿no? Había anuncios en Estados Unidos que era la Harley no es para negros, ¿no? O luego, si llevas una Yamaha y pasas por la de una Harley, ¿eso está vigente o existe la posibilidad de tener una Harley y no querer en eso, o no estar de acuerdo con todo eso?
21: Existe totalmente la posibilidad de tener una moto de esa marca y no estar de acuerdo en nada. Porque ha cambiado tanto el significado de ser un harlista que a día de hoy cualquiera puede serlo y cualquiera puede... O sea, cualquiera que quiera. O sea, el hecho no, ya no solo es la máquina, sino lo que representa a veces a día de hoy. O sea, el simbolismo que tiene la marca, ya no como... O sea, no sé cómo explicarlo. No es más que un grupo a veces de gente que hay gente porque para todo, ¿no? Que hay personas en que seguirán con esa mirada, porque las hay. Y luego hay otros grupos que son tan variados que ni siquiera... O sea, nosotros sí que es cierto que hay mucha gente de Harley que es muy marquista. Y porque como sienten como que...

0: pero
1: todo.
0: Creo que los centuriones nos dejaron mal recuerdo.
2: Sí, sí, hay
0: de todo. Hay de todo.
2: ¿Podríamos poner una música de ballenas? ¿Entrar con Marcel? Después un rock. Vale. Vale. Y Andrés y un montón de gente.

0: Agora vamos escutar Marcel, nuestro, no sé, artista, productor cultural.
1: Sí. Soy animador cultural, sí. ¿Qué he dicho? Ah, vale, vale. Este programa no sé qué va, de vicios o de... a gustos extraños.
2: Confesiones.
1: Confesiones, ¿no? A ver.

0: Odio el fútbol porque no me dejaban. Ah, lo que me gusta. Lo que no me gusta es más divertido, ¿no?
1: Vale.
0: O sea, que a mí es que de pequeño no me dejaban jugar al fútbol porque es que además no tenía, ¿cómo se llama? Esto. No tenía motricidad, exacto. Entonces un día metí un gol en propia puerta y me llovió un tortazo de un niño. Y una hostia en la cara. O sea. Bueno, no pasa nada. Entonces odio el fútbol y además como a mi padre le gustaba mucho el fútbol, también lo odiaba. Pero bueno, no pasa nada. Entonces, ¿qué más? Después bebí mucho alcohol. Ah, perdón.
2: A mí sí que me gustaría que contaras algo que te gustara mucho y que...
0: Que me guste mucho.
2: Y que el resto no sepa.
1: Sí.
0: Que no sepan, hostia.
2: Un gusto secreto.
0: Ah, esto es el programa.
2: Un guilty pleasure, ¿no? Que llaman.
0: Hostia, entonces es que yo soy muy transparente, ya sabéis todo de mí, o sea, es que... Sí, me hago pajas,
1: K-pop.
0: No sé.
2: No, lo dije.
0: ¿Qué es el K-pop? ¿Qué es?
3: Un tipo de música moderna coreana. Es pop coreano.
0: Ah, pop coreano, no. Sí, no me gusta. Estos de chinos no me gustan, no. A ver, entonces.
4: Grincor, a ti.
0: Bueno, sí, como algo muy extremo, no sé. Una música, un metal absolutamente. Un disco tiene 200 canciones, no sé, como, yo qué sé, Torso Fuck o, no sé, como, delicias de estas. Un día me hice una camiseta con Torso Fuck, lo que eran logos, estos logos tan arabescos que no se entienden.
4: Y que había un grupo que cantaba un perro, ¿no?
0: Cerdos. Más que perro, no, cerdos. O sea, no sé cómo lo hacen, pero una cerda todo el rato. O sea, tocan la música muy rápido y entonces imitan a los cerdos, ¿no? Yo creo que es llegar al extremo así por la cara, ¿no? Y después, ¿qué más? Hombre, ya debéis imaginar que me gusta el porno, ¿no? Por ejemplo. O no lo sabíais. Pensabais que no, que solo me gustan las películas religiosas o algo así. No. O sea, porno. Y además, mi actriz favorita es Jana Michaels. No sé si la conocéis.
5: No sé quién es.
0: Pues, bueno, a quien le guste el porno, seguro que sabe quién es. Porque es buenísima. Sobre todo el papel que hace en la película Piraña, que le arrancan medio cuerpo. Bueno, es igual, no pasa nada. Es que también me gustan las películas gore, ¿eh? Esto ya lo sabéis, o sea... Bueno, yo tengo fama de esto, de ser una persona asesina, etcétera, ¿no? O sea, no sé, tengo cabezas de personas en la nevera, ¿no? Como la película La posesión, de Andrzej Sulawski. Me gusta mucho el cine... No sé, me gusta.
5: A mí solo me gustan las películas de Carl Theodor Reyer y las de Charlie Brown.
0: ¿De Charlie Brown? Hostia. Charlie Brown, ¿qué es eso? Charlie Brown es lo de Snoopy, ¿no? Hostia, tío. Snoopy es un poco pijeras, ¿no?
5: Broma.
0: Entonces, yo también. Mi película favorita era La Gran Familia, con Pepe Isbert y un niño que se perdía en el parque zoológico, que se llamaba Chencho. Entonces me acuerdo que con su voz cascada Pepe le decía, ¡Chencho! ¿Dónde está Chencho? Y ayer vi un trozo, por curiosidad, de una película que me estremeció mucho cuando tenía 11 años, que era La Cabina. ¿A alguien le suena esta película?
5: Sí, muy buena.
0: Con José Luis López Vázquez. Cuando la vi la primera vez me estremeció mucho porque llevaban las cabinas a una especie de cueva donde la gente se ahorcaba con el cordón del teléfono. Estaba todo lleno de cabinas. Bueno, representaban rollo así social, ¿no? Así de aislamiento del franquismo y no sé cuántos. Pero me estremeció mucho que pusieran la ¿no? O Fortuna de Carmina Burana mientras llevaban las cabinas. ¿Qué más? No sé, odio el jazz.
3: Déjalo.
0: Me gusta mucho la música clásica. Entonces, me gusta el rock. El jazz me pone nervioso y el swing también. O sea, es que yo qué sé. Es que, a ver. Son músicas que es que no terminan nunca. No, ¿por qué no terminan nunca? Porque son como yo, que no paro de hablar y entonces, ¿qué? Dime algo. Sí.
1: A mí me parece que el jazz es una música para quien toca, para quien hace jazz, para escuchar jazz. Para quien toca la música, porque él lo produce, para el músico, porque para quien escucha, tú puedes escuchar tres jazzistas.
0: Claro, por eso está desapareciendo el jazz, como todo el mundo sabe. No, no sé si, ¿no?
3: Mentira,
0: no
3: es verdad.
0: ¿No está desapareciendo?
6: Para ti sí, está bien.
0: Eso es una impresión subjetiva.
4: Que son las cosas, a ti te gusta que no te gusten las cosas.
0: A mí, exacto.
4: Es inconfesable, ¿no?
0: Sí. Esto es el principio tanatológico de Freud, ¿no? O sea, me gusta que no me gusten las cosas. Hombre, está bien esto, ¿eh? Me gusta, no me gusta. O sea, yo creo que si es impar, es que no me gusta. Pero bueno, es igual. Y entonces, ya está. Hostia, es que he dicho muchas cosas. Es que, a ver, no sé. Hostia, es que alguna vivencia muy fuerte que he tenido, no sé. Cuando me casé. Es fuerte, no sabíais que me había casado, es muy fuerte, claro. Es muy fuerte porque yo nunca he creído en toda esta mierda, ¿no? Pero bueno, o sea, los padres de ella presionaron mucho y al final, no sé, y no nos dieron dinero por casarnos. O sea, ya me dirás tú, si me hubieran dado 100.000 pelas, pero nada, ni eso. Y entonces yo me acuerdo que fue muy divertido porque cuando trajeron el pastel es cuando ponen la música. Y mi hermano hizo de las suyas y en lugar de hacer una marcha, iba a decir fúnebre, no, quiere decir la marcha nupcial de Mendelssohn o la de Wagner, puso un fragmento de El bueno, el feo y el malo, de Clint Eastwood. O sea, y la verdad es que quedó un poco raro. ¿Y qué? Ya está, ¿no? Aquí se agota. No sé, recomiendo películas de terror. O sea, La Cosa es lo mejor que hay en el mundo. La Cosa, no. Es que es muy buena. ¿La conocéis de cómo se llama el director?
2: De Carpenter.
0: O sea, creo que es casi una de las mejores películas de la historia. Pero bueno, a mí tengo un vicio con... Me encanta, es que esto es un vicio inconfesable. Me gusta Alfred Hitchcock. Pero ya lo sé, es un pe... ¿Qué me parece?
7: ¿Te pareces?
0: Me parece que me gusta, ¿no? Sí, me parece que me gusta. No me parece, que de hecho, como yo ya de memoria ya no voy muy bien, o sea, entre las pastillas y la vejez y toda esta mierda, pues entonces Hitchcock hace unas películas muy lineales, no hace estos flashbacks modernos que son delirantes, que lo único que hacen es esconder la incapacidad de saber dirigir una película. O sea, hacía películas para que lo entendiera la gente de la época. Y encima mantenía suspense hasta el final. Y ya está. O sea, yo por eso lo defiendo. A ver... Aunque alguien me ha dicho que me parezco a Alfred Hitchcock, pero la verdad es que me gustaría... Ah, sí, Pete, mira, ahora os vais a quedar de piedra. Sí, la última vez que fui al peluquero... Espera, que os enseño una cosa que os vais a flipar, tío. Pero bueno, aquí en la radio no se puede ver, pero bueno. Mira, me voy al Paqui y mira, una foto de Peter Gabriel... Y le digo, mira, córtame la barbita.
1: Hay la foto, de verdad, hay la foto.
0: Es Peter Gabriel, sí. Hombre, ya de mayor, claro. Sí. Es Peter Gabriel. Pero si a mí no me gusta Peter Gabriel, pero como, es que como Martín siempre ha insistido en que no sé por qué me parezco.
4: Marcel, ¿pero has comprobado si de joven os parecíais?
0: De joven no, pero si aquí es bastante...
4: Pero ya, pero digo tú de joven y él de joven, los dos. Y,
0: No creo.
4: No. Hay que ver eso ahí.
0: No creo.
2: Lo que me hace gracia es que la lleves todavía en la cartera. Como sí, si fuese tu sobrino o algo
0: sí,
2: así.
0: Como si fuera mi hijo, sí. Sí. Sí, es por si acaso tengo que ir otra vez al barbero, que me... Es que lo más complejo es la perilla, o sea, tiene que ser un poco...
4: Hay que ponerle nombre a tu peinado. ¿Eh? Hay que ponerle nombre a tu peinado. Hazme un Peter, un Gabriel, ¿no?
0: Un Gabriel.
4: ¿No? Hay que
0: un
4: Gabriel. Intentar que eso cuaje
0: sí.
4: En las peluquerías.
0: Ah, sí, para que cuaje totalmente.
4: Y hazme un Gabriel.
0: Vale, hazme un Gabriel, ya está. Sí, la culpa es de Martín, ¿eh? Pero bueno.
4: ¿Quién más?
0: Bueno, pues ya está, me despido para que hable alguien más, pero si no...
1: Ahora tenemos a Luisa y después la Luisa.
0: Oh,
1: y después
0: Lisa.
1: Elisa. Sí, oh. Oh,
0: dos Lisas.
7: Micaela, mejor. Micaela me gusta más.
4: No te he dicho Micaela, ¿eh? Digo, no sé si Micaela también quería Bral, decía.
7: Ah, vale. No quería decir nada, pero me gusta que me llamen Micaela.
4: Ah, sí, pero que es tu nombre, ¿verdad? Te gusta que te llamen por tu nombre.
7: Sí, es que Mica me gusta, pero Micaela me gusta.
4: Ah, pero
7: no
4: te dije Mica, te dije Micaela.
7: Me has dicho Micaela.
4: Sí. Mi abuela se llamaba Micaela también.
7: Hostia,
4: qué bueno. Y lo descubrí hace poco, yo tampoco. No lo sabía que se murió hace mucho. Hace poco descubrí que se llama Micaela y le digo, anda, mira, hace poco, hace 4 o 5 años, estaba Luisa.
8: Bueno, a ver, me va a dar mucha vergüenza admitir eso, pero yo soy un poco aficionada en reality shows que son una basura. Es que me encanta como el estado de mi cerebro cuando me empiezo a mirar Keeping Up with the Kardashians, que son como lo peor, las Kardashians, sí. Y son lo peor que hay, yo abomino totalmente como todo el concepto, todo lo que transmiten, todo lo que son. Si el mundo se acaba, seguramente la culpa la tienen ellas y con sus viajes. En fin, todo su consumo. Pero no sé, esos reality shows que me encantan, creo que consigo como atingir un nivel de la vida así muy superficial y que me encanta, la verdad. Hay también un programa de Brasil que me encanta, quizás Fabio conozca, que es... ¿cómo es? Bueno, en castellano sería como... ¿Qué historia es esa? Porsche es el presentador y la gente, son famosos, van ahí a contar historias que nadie sabe cómo. Son historias que nunca han contado casi en su vida. Sí, un poco como aquí hoy. Y generalmente son historias como muy torpes, muy tontas, muy superficiales y muy graciosas también. Entonces me pasa a veces que, no sé, llego en casa después de haber estado trabajando... en la mutua que trabajo y después de haber visto 9 pacientes y pongo ahí el programa y siento que como, es como el revés de mi trabajo porque son todas historias muy graciosas y muy bueno, que por ahí hay sufrimiento y por ahí también hay algo de elaboración que pasa en este momento, pero que tienen este tono así muy de compartir de un lugar muy muy leviano y muy tranquilo y que es para el otro reírse. Entonces creo que son como cosas muy no sé, me encanta. Yo creo que atingimos mucha profundidad también en la superficialidad y creo, bueno, esa por lo menos es mi justificación para dormirme más tranquila cuando miro esos reality shows después, pero nada, era eso.
2: Pero te pasa que ¿qué te gusta verlos? Porque son como muy cómodos de ver, ¿no? O sea, como que son como muy fáciles de digerir o así. Porque a mí me pasa eso, pero no tanto con realities, pero sí con películas...
7: Malas.
2: No malas, bueno, no malas, pero mejor películas... Malas también. Pero también películas que, no sé, como que desde pequeño, desde que a lo mejor tengo 7 años, son como una especie de lugar cómodo, ¿no? O sea, yo creo que habré visto los primeros 35 minutos de las películas de Harry Potter... tropecientas veces. Y no significa eso tanto como que me gusten, pero no sé, es como que encuentro algo ahí que creo que puede ser parecido, ¿no?, a lo que tú encuentras,
8: sí,
2: en los realities, ¿no?
8: Hay como... un poco como un conforto así de un lugar seguro, no sé. Pero también tiene que ver, creo, con... O sea, me pasa también con algunas series, por ejemplo, Emily in Paris, ¿no? Una serie así un poco más conocida quizás y que me parece que es un poco, se trata de eso también, pero los realities es como la gente no está tan actuando, o sea, no están actuando, no son lo que son, por ejemplo las Kardashians por lo menos son lo que son y eso creo que es un nivel de humanidad que está ahí y es lo que me gusta, como que ver como la humanidad muy cruda.
3: Eso pensaba un poco, ¿no? Que tiene que ver un poco con ver supuestamente a personas que lo tienen todo qué hay adentro de esas cabezas, ¿no? ¿Cómo funcionan, no? O sea, ¿son seres humanos o qué son? Y lo aburrido que puede llegar a ser. Bueno, sí, como entretenimiento que decía Andrés, por un lado, aunque a mí, para mí el entretenimiento es más bien como el que tú dices, el de Emily en París, que está, son como series más planas en donde uno no tiene ni que pensar mucho, ni sentir demasiado, y te da esa tranquilidad de haber, vienes del mundo exterior con toda esa carga y te metes en el refugio de tu hogar con algo muy cómodo, muy light, que te apacigua, ¿no? Que deja que...
2: Bueno, yo es que, a ver, me acabo de dar cuenta de una cosa con esto que ha dicho Luisa, que creo que es una confesión mejor que la que yo traía. Porque, de la misma forma que a ti te gusta ver realities, a mí me gusta ver mucho, los canales de YouTube de extrema derecha.
9: No.
2: Y no por otra cosa... Como que encuentro alguna cosa ahí en el enfado, ¿no? De ver, pues, a auténticos imbéciles, ¿no? Como, pues, Roberto Vaquero, un tío blanco hetero, Roma Gallardo, bueno, como personajes así del internet que, en fin, el Chocas también. Como esta gente, me gusta ver las estupideces que dicen y me gusta enfadarme. No sé, como que encuentro algo en eso. Y entonces hay veces que a mí me da como bastante vergüenza cuando abro mi ordenador y entro en la página de YouTube, porque claro, ahí se ve el algoritmo, ¿no? Ahí se ve un poco lo que tú ves. Y entonces, claro, de repente se ve ahí un vídeo sobre remigración ya, ¿no? O unas cosas horribles, ¿no? De alguien hablando de lo de Ceuta de una forma como muy... Y es, no sé, como que encuentro... Que esto le llaman como también el rage bait, ¿no? Como también poner esos mensajes, pues porque esa gente también monetiza el odio, ¿no? De esa forma. Y el odio y la gente como yo, ¿no? Que le gusta ver a la gente a la que odia también decir cosas, ¿no? Y entonces creo que ahí hay algo también, ¿no? O sea, sí. Yo hay veces que me duermo durmiendo a Federico Jiménez Los Santos. O sea, es como una cosa...
5: ¡Qué terrible!
2: Sí, sí. Y bueno...
1: Pero...
2: Sí, puede ser que es algo de masoquismo, pero creo que hay otra cosa, ¿eh? O sea, creo que... Sí, también.
1: No, pero también nosotros aquí de Brasil, que estamos muy sensibles, ¿no?, con las elecciones, si tuviéramos visto... Mas como são os Twitter, Instagram de la derecha, o WhatsApp, quizás a campanha do PT de esquerda não tivesse sido uma campanha tão antiga, retrasada e inocente, e que nos, isso, bueno, estamos a perigo, não, de do mundo perder a Amazônia, não? A mim me parece muito interessante e me penso que se aprende muito. Eu não pude. Eu escutei metade desse choca aí e que se morreu. Pero me parece interessante, não? Porque senão uno se queda dentro de la burbuja. Gracias por la confesión.
8: Sí.
5: No, es muy interesante, pero es que yo escucho a la Ayuso 5 minutos y es que ya no puedo más.
8: Sí, me quedé pensando también, solo para cerrar, que creo que es un poco eso, Andrés, de autorizarse a sentir, ¿no? Como que te gustaba sentir el enfado. A mí me encanta sentirme superficial, me encanta sentirme como muy fútil, así como, uy, mira este bolso Gucci que nunca en mi vida, en mi día a día, voy a pensar, o sea, pero en aquel encuadre hay una autorización para hacer esta otra cosa también, ¿no? Un poco... O vivir un poco esta otra emoción así.
2: Claro. Sí, es... Sí, sí, yo es que estaba pensándolo de una forma como... Que hay veces que nos gusta sentir o encarnar algo, no sé, con aquello que políticamente rechazamos. No sé muy bien cómo decir esto, ¿no? Pero hay veces como que encuentro eso.
7: Incluso a veces es como que buscas eso continuamente. A mí me ha pasado con que ha llegado un momento en que dices, bueno, pues mira, déjalo estar, ¿no? El tema de los vídeos de la extrema derecha, ¿no? O sea, cómo va creciendo y cómo el algoritmo crece y cómo tú estás consumiendo esa porquería y dices, ¿qué sentido tiene? O sea, a mí era más por el tema de las manifestaciones y por el tema de lo que está pasando, ¿no? Pero llegaba un momento en que dices, hasta aquí. Y al final como que buscas otras cosas que sean mucho más que no te saquen de las casillas, ¿no?
9: Tener esperanza, ¿no? También.
7: Tener un poco de esperanza, tener un poco de...
10: Yo a veces los he mirado para ver, ¿no? O sea, así como, claro. como hay que leer el mundo o el ABC para ver realmente cómo se está construyendo la cabeza de la gente que está sosteniendo eso. Y es muy horriblemente evidente, ¿no? Como es muy simple el mensaje que manejan. Muchas veces he estado buscando en ese tipo de espacios algo de argumento que en un punto quizás pudiese convencerme. A veces yo le podría decir, intenta convencerme a mí con algún argumento, pero no hay argumento, no hay argumento. Es simplemente
7: odio,
10: intereses personales, narcisismo, o sea, como no veo argumento, entonces como me desprendo a veces y también dejo de mirar, no lo puedo soportar más de 5 minutos cuando miro eso.
4: Pero creo que con eso, Martín, y os paso la palabra, que creo que también juegan lo que tú decías. Yo creo que ellos saben que hay mucha gente, y yo, Jiménez Los Santos, lo escucha muchísimo, porque me parecía fascinante cómo podía ser un ser así. Entonces, pero yo creo que él sabe que gran parte de su público somos nosotros. Entonces ya lo hace para que vamos a escucharle. Yo creo que hay algo de que eso le funciona, igual que todo, a los demás no lo sigo, no sé si ha dicho Vito Quiles o gentuza de esta, pero, y en su día también leía, pues, OK Diario, La Razón, ABC, me lo miraba, pero al final me generaba malestar. Y también pensaba, estoy alimentando una cosa para, que ellos también saben que también va para mí, ¿no? Y que creo que al revés no se da, ¿no? Que gente de esos pensamientos no es capaz de soportar un vídeo de otras cuestiones ideológicas. Yo creo que
1: sí. Un momento, es que yo tengo que irme, ¿no? Me encantó estar aquí hoy, me encantó, y sigan con el programa.
7: Chao.
2: Yo con respecto a eso también me doy cuenta que hay una cuestión, o sea, como que en cierta manera lo he heredado de mi padre, porque mi padre se ha tenido que borrar Instagram porque él se dedicaba a ver los vídeos de esta gente e insultarlos a todos, a un nivel que llegaba como a tener como problemas, bueno, que también conseguía muchos likes a través de esos comentarios, tal, porque eran como tal, pero luego también le llegaban también como muchos mensajes de odio que también le tensaba, ¿no? En cierta forma. Entonces, no sé, es como que de alguna forma como que también, yo no llego a comentar porque, me parece un poco rollo, ya me parece demasiado, too much, pero verlo sí que caigo. Y caigo, yo creo que mucho por lo que dice John. Ellos son conscientes, ellos si están provocando, también están apelando a unos sentimientos como constantemente, ellos funcionan o trabajan a ese nivel, lo que dice Martín, como que no tienen como un argumento muy bueno que defender, pero en fin, juegan a estos niveles.
11: Sí, tenemos una invitada, ¿no?, que vamos a entrevistar, ¿no?
4: Sí, sí, para organizar tenemos la invitada, ¿no? Teníamos a Micaela y a Luisa, y después también otra invitada teníamos ahí. Entonces, nos organizamos, hacemos Micaela, Luisa, y pasamos, le damos ya el tiempo, ¿no?, al proyecto que venís a explicar. Seguimos en el orden que teníamos previsto, David, así ya lo a partir de ahí ya seguimos. Tenemos tiempo, tenemos media hora.
7: Vamos, bueno, yo creo que sí. Al final la conclusión que llego es a no tentar al algoritmo, ¿no? O sea, a buscar cosas que justo contradigan eso que el algoritmo quiere, ¿no?
11: Bueno, yo no sé si hay algún experto en cómics por aquí, porque yo es una de las cosas que a mí me encantan, los cómics.
5: Yo he hablado de cómics.
11: Pues había un ser que veía humanos, ¿no? Era un monstruo de estos, ¿no? Y a ese ser, este que tiene bastante ver con la actualidad, ¿no? Es un ser del mundo del cómic, pero no del mundo del cómic Zipizape, no. Es un mundo del cómic más poco conocido. Y le gustaba asustar. Y cuando la gente estaba asustada, decía, tengan miedo, sigan teniendo miedo, ¿no? Y entonces, pues, Claro, él se alimentaba del miedo de la gente, ¿no? O sea, era un monstruo que se alimentaba del miedo de la gente. Y eso está pasando hoy en día. O sea, no alimentemos a ese monstruo porque le estamos dando un alimento que a él le encanta.
4: Claro, porque al final nos hemos ido también para esto del algoritmo y tal, pero sobre el programa, sobre la... Micaela, sobre cosas que te
7: gustaban. Sobre cosas que te gustaban
4: que igual no sabemos los demás. Hay cosas que serán evidentes y otras cosas que no sabemos que, ¿no?
7: Que te gustan.
4: Y eso, de eso iba un poco el programa de hoy.
7: Pues a mí me gusta mucho Jung. Jung me gusta muchísimo, el inconsciente colectivo. Cuidado, que te estás...
11: Ya está.
7: Toma. El cable. Y me gusta mucho...
4: me gusta mucho que te interrumpan.
7: Y me gusta, me encanta que me interrumpan. Me gusta mucho Jung y los vídeos que hay de Jung por YouTube. Y son muy fascinantes. Porque ayuda mucho a generar pensamiento crítico acerca de la conducta, acerca de cómo actúas, acerca de cómo te reciben. Y es muy, muy, muy interesante. Yo invito a la gente, si quiere o necesita cambiar de actitud, a que vea, a que escuche a Jung, porque es muy bueno.
4: ¿Esto es algo de hace poco o es algo que siempre te ha acompañado?
7: Es toda la vida. Toda la vida, no, desde el confinamiento. Desde el confinamiento.
4: De la nueva vida, ¿no? Aquello de lo que pasó antes ya no nos acordamos.
7: Ya no nos acordamos. Es que, o sea, durante el confinamiento tenía muchísimo miedo. Sí. El miedo era algo que estaba ahí. Y buscaba cosas que me dieran una cierta estabilidad. Y busqué mucho los vídeos de Jung. Y sí, me ayudan. Realmente es eso, me ayudan.
4: Super, pues ahí tenemos la falca publicitaria. Tenemos Jung para el cambio. ¿Y qué teníamos? Luisa, también, ¿querías comentar?
12: Bueno, yo no me he preparado nada, porque es que al ser reencontrado ahora, después de...
4: ¿Cuánto tiempo hacía que no
12: venías? Un año y once meses. Que no venía a Radio Nicosia. Y bueno, esto me parece un mundo ahora mismo. Me parece como muy diferente de lo que era antes. Entonces, o sea...
4: ¿Ves muy cambiado el estudio?
12: No, el estudio...
4: ¿Hemos envejecido bien o no? ¿Cómo va esto?
11: Rejuvenecido.
12: Que estoy más gorda que también. ¿Qué pasa? No, pero que digo que, no sé, que me alegra mucho de volver a veros y que estoy muy contenta de veros y de escuchar vuestras voces y bueno... Y durante este año y 11 meses han pasado varias cosas. Bueno, la muerte de mi madre, mi operación, un montón de cosas que me han dolido mucho, ¿no? Entonces, al volver a Radio Nicosia, digo, bueno, este es mi mundo, este es mi espacio y quiero volver más veces. Gracias.
7: Pues bienvenida eres.
12: Muchas gracias.
7: Siempre que quieras, ven.
12: Gracias.
4: Entonces, mientras llega Adelaida, porque es justo que le vamos a dar paso, ahora ha ido la agua. No, está bien. Pero tenemos Elisa, que nos va a comentar algo también del Festival Folia.
13: Hoy quiero confesar, estoy enamorada. Yo quiero confesar que sí, que yo también soy adicta a los programas de amor, de estos que comentábamos. Yo soy Love is Blind, o sea, Love is Blind, porque esto es que te enamoras sin saber ver a la otra persona a través de una pared, y entonces creo que ahí creas toda una serie de proyecciones en la persona y siempre tiene la misma narrativa, se abre la compuerta, se ven, sí, se van juntos de vacaciones, después se van juntos a vivir en un piso intermedio y luego ya deciden si se casan o no. Es como una cosa muy absurda.
4: Es
13: un reality de amor, reality que ya se hace en muchos países, y ahí es lo que digo, que yo confieso que es mi línea plana, mi adicción a la inutilidad del
14: ser, porque es como una cosa absurda, pero yo, mis dos relaciones como más maravillosas de mi vida han sido así, sin una, como sin ver a la otra persona. Una fue por internet y la otra fue solo, bueno, teniendo contacto con una persona, pero a través del teléfono. Entonces, para mí es el programa que me sí, lo entiendo. Puedo entender que alguien se enamore sin verse. Bueno, estas cosas como que confieso, y también confieso que dentro de todo lo que se puede ver, pues también pues veamos cosas que no nos afecten a la vulnerabilidad del ser. Prefiero ver cosas absurdas, cosas inútiles, mientras frego los platos, por ejemplo, y ya está. Y confieso esta adicción a hacer cosas inútiles que me liberan de lo productivos que tenemos que ser o no. Y os quiero invitar al Folía Festival, que es este sábado 14, que se hará... 17, es que llevo muchas horas ya. Venir el 14 también es guay, es inútil venir el 14, podéis venir el sábado 17 al Folía Festival, un festival de teatro y salud mental donde llenaremos el pueblo pues de luz, color, diversidad, y yo haré un pequeño acto de cabaret donde celebro la inutilidad de, por ejemplo, hacerme un abanico gigante de cabaret después de horas y horas de deshilachar tela, porque así por lo menos no escruleo en el móvil.
12: ¿Y dónde será esto?
14: En el Montseny, el pueblito del Montseny. También estará. ¿Ves? Lo comía, me lo van a comprar. Y invito, porque también estará Radio Nicosia y aquí en colaboración. Y también confieso que he dicho que a Fabiana que amaba Radio Nicosia y nunca había escuchado un programa de Radio Nicosia. Lo confieso, pero he venido aquí a escucharlo en directo y creo que eso es lo más maravilloso.
4: Es por lo del amor, es cierto, lo que tú decías, tú amas las cosas que no conoces.
14: Amo Nicosia como proyecto, aunque no lo había escuchado nunca, y hoy lo he podido vivir. Así que muchas gracias por abrirme la puerta, Radio Nicosia.
4: Bien, gracias. Y ahora que has dicho, estamos haciendo cosas, has dicho día 14, y no sé si Carlas me puede confirmar, hoy es el cumpleaños. ¿Es el cumpleaños de Silvia hoy?
12: ¡Uy!
4: ¿Alguien sabe si es el cumpleaños de Silvia? ¿Es día 14 cumpleaños de Silvia?
15: Sí, es verdad.
4: Pues Silvia, muchas felicidades. Te va a cantar ahora mismo, ¿le vas a cantar cumpleaños feliz?
14: Happy birthday to you, happy birthday to you. Silvia, feliz cumpleaños.
4: Pues eso.
14: Ha sido un remix, ha sido un remix.
4: Silvia, muchas felicidades. Que Silvia creo que hace el concierto el mes que viene, el día 14, ¿no? Bueno, pues lo seguiré informando, Silvia, pero felicidades. Que anunció la semana pasada que no podría venir hoy porque era su cumpleaños, ¿no? Era así. Es... Vale.
16: Yo estuve en un concierto de Yara que hicieron de piano. Sí. Este día pasado.
15: Sí, el domingo.
4: Este día pasado.
15: Estuvimos,
4: este domingo.
16: Con Carlos.
15: Domingo estuvimos.
4: Vale.
15: Con Carlos.
4: Con Carlos, contigo mismo. Entonces, vamos a ir a una entrevista.
15: También está
4: bastante. Pues eso, felicidades, Silvia. Tenemos la entrevista que han venido Adelaide, lo hacemos de todas ahí. Y Miriam, de un proyecto, ¿no? Comunitario.
17: Del Peraclaver. De un proyecto de salud mental en comunidad, ¿no?
12: ¿Comunitaria?
17: Pues, comunitario. Gracias, Marta.
12: El apuntador.
17: Bueno, cuando queráis presentaros y hablar un poquito de este proyecto.
18: Bueno, yo me llamo Adelaida Caparrós. Lo primero que tengo que decir es que estoy en un sitio que nunca esperé estar. Que estoy muy sorprendida, que me ha agradado mucho el compañerismo que se respira, el ambiente, estoy muy tranquilita y bueno, cuando empiece la entrevista.
7: Bienvenida eres.
4: La entrevista, la idea era que explicarais el proyecto que lleváis entre manos, pero antes de nada, Adelaida, del tema del programa de hoy. Aquellas cosas que...
12: Inconfesables.
4: Inconfesables
12: hasta
4: el límite donde
12: tú
4: quieras. Pero aquellas cosas que te gustan realmente, que igual salen de lo esperable, ¿no? Que uno dice, de mí se esperaría que me gustara esto, pero me gusta hacer esta otra cosa. Eso lo tienes por ahí.
12: Y el matiz, yo creo que importante decirlo, que te hace que los demás no te conozcan, pero dices, hostia, dices algo de ti.
18: Sí.
12: Que nadie sabe.
18: Sí.
12: Que poca gente sabe.
18: Bueno, pues yo lo que tengo que decir de mí, que poca gente sabe, es que yo me crié en un colegio de monjas, tenían proyectos muy buenos para mí, querían que cantara en el coro primero, acepté, luego me dio complejo y me ofrecieron cantar de solista y mis complejos pues no me lo permitieron. Tuve muchas oportunidades de estudio, cosas que yo no acepté, porque en mi mente lo que había era fundar una familia, encontrar un hombre que me quisiera y formar mi familia. Y bueno, esto gracias a Dios lo he conseguido con mucho esfuerzo y aquí empalmo con lo de San Pere Claver. Porque resulta que a los 38, 39 años yo caí muy enferma con un problema mental de depresión, estrés, ansiedad, psicosis, agitación. Tenía todo lo que se podía tener. Y entonces estuve 15 días en un frenopático con tratamiento de sueño. De ahí me derivaron a la Fundación San Pere Claver. Y lo primero que me sorprendió es el gran respeto con que me acogieron. Un respeto profundo, sincero, y me ayudaron. Primero con la medicación y luego yo pedí hacer un voluntariado y en la misma fundación había una residencia que se llamaba Lluís Artigues y ahí entré de voluntaria y cuando se acabó el voluntariado me ofrecieron un contrato de trabajo que duró 15 años. Y bueno, durante estos 15 años me han estado cuidando muchísimo. Son unos profesionales excelentes, trabajan muchísimo para ayudar. Y bueno, ahora actualmente voy a hacer 81 años. Sigo cuidándome, porque hace 9 años pasé un cáncer. También me apoyaron mucho, me ayudaron mucho. Trabajé lo mío, porque estuve con 9 personas mayores, 15 años, cuidándolos pues como familia. Eran 2 pisos y lavaba, guisaba, les daba la medicación, en fin, hacía todo lo que se hace en una casa. Y bueno, pues gracias a Dios también descubrí que yo había abandonado mi espíritu. Todo lo que las monjas me cuidaron, el espíritu, pues yo me tiré al mundo y andando a salir adelante. Y empecé a cuidarme, empecé a ir a la parroquia, de noche rezaba el rosario, me quedaba dormida, nunca lo acababa, pero bueno, ese rato pues tenía karma y me serenaba. Y bueno, ahora voy a hacer ya 81 años, he ayudado a criar 4 nietos y bueno, gracias a Dios tengo lo que de pequeña quise tener. No quise lo que me daban, pero tuve lo que yo quise tener.
19: Que venís a presentar hoy, ¿no? Proyecto comunitario, ¿no?
18: De vínculos. Sí. Yo los vínculos me han ido muy bien, muy bien. Porque cuando yo empecé a salir de esta situación, pues me daba cuenta que había gente que me miraba con cara de susto, había gente que me miraba con cara de decir, ojo con esta, cuidado. Hubo gente solidaria. Y a esa gente solidaria es a la que yo me uní en vínculo, ¿no? Y, por ejemplo, en la parroquia, la comunidad de personas mayores me enseñó muchísimo, porque las personas mayores lo primero que te enseñan es a resistir. Y me ayudaron muchísimo. La comunidad que venía a misa. Y esto fui creando unos vínculos. Luego también empecé a hacer voluntariado ya en la propia parroquia, regando las plantas, cuidándome, por ejemplo, de lavar un alba un día o las toallas. También me apunté a Cáritas y iba con mi carrito a llevar los alimentos de un sitio a otro. Y ahora estoy en Cáritas también como usuaria, además de ayudar. Y soy una persona muy activa. Me gusta mucho coser, coso mucho, hago punto, soy bastante abierta por las calles. La gente, pasando el tiempo, pues todo el mundo empezó a mirarme de una manera más normal, ¿no? Sin tanta precaución, era como si pusieran una pantalla, ¿no? Como si conmigo hubiera tener mucho cuidado. Unos lo hacían con un respeto para cuidarme y otros por si les buscaba algún problema. Y bueno, pues actualmente estoy muy bien, sigo en terapia de salud mental, me siguen cuidando y yo me sigo dejando cuidar. Y bueno, y yo creo que he hablado mucho, ¿no? A ver, pregunta.
19: Que no sé si vas a hacer una pregunta, pero solo 10 minutos.
20: No. Te completo un poco si quieres. Sí, lo de Miriam,
19: que
20: te
19: quiero hablar.
20: Sí, justifico mi presencia. Yo soy Miriam Bonet. Tengo que confesar como Luisa,
21: puede ser Elisa, que yo de Radio Nicosia lo he recomendado, lo he admirado. Digo, y no ha sido nunca. Digo, muy mal. Tenemos muchas personas con las que compartimos, ¿no?, en Peraclave, y que siempre vamos a Radio Nicosia. Y yo siempre, bueno, he admirado mucho, como decíamos, el Blinded sin ver, pero muchas gracias por habernos invitado. Yo soy la responsable del servicio voluntariado de Peraclave. Entonces, hemos venido aquí también, pues nos invitaron porque el Día de la Salud Mental, el 10 de octubre, ¿de acuerdo?, hicimos el día 8, porque el 10 caía en sábado, una campaña que se titulaba Cuidem els vincles, porque pensamos que los vínculos, pues para, a ver, en salud mental es imprescindible, ¿no? Bueno, en todos. Entonces, creemos que a partir de los vínculos es una buena manera, ¿no?, de cuidarnos las personas. El hecho de preguntar un simple ¿cómo estás?, vamos a tomar un café, poder compartir alguna actividad juntos, ¿no? Y creemos en la salud mental comunitaria, ¿no? Desde Peraclave atendemos a más de 46.000 personas. Estamos en Sants Montjuïc, también en Santa Coloma y en Badia, a través de Fundació Tallers. Y la verdad que tenemos dentro del voluntariado, pues sí que nos gusta mucho también hablar del voluntariado. Nosotros llamamos inclusivo, no nos acaba de convencer el nombre, sería más el voluntariado accesible, que llevamos mucho tiempo picando piedra. Las personas con un trastorno de salud mental o no podían hacer voluntariado, pero ¿qué es esto, no? O sea, nos encontramos con que muchas personas querían ayudar en diferentes entidades y se encontraban que cuando hablaban de su situación, pues no era. Entonces creemos que el voluntariado es un derecho universal, o sea, todo el mundo puede hacer voluntariado. Lo que es verdad que cada uno tiene que saber, ¿no?, qué te apetece hacer, qué quieres hacer, cómo quieres contribuir. A lo mejor hay personas que, como Adelaida, pues tienen un trastorno mental y no quieren hacer el voluntariado dentro del ámbito de salud mental y en cambio son, pues oye, en Banc d'Aliment, en Cáritas, ¿no? Y otras personas que sí, nosotros desde el servicio de voluntariado pues ayudamos, hacemos acompañamientos individuales de salir, charlar un ratillo, ir a tomar un café, ir a caminar un rato, ¿no?, que a veces nos cuesta mucho y parece mentira, ¿no?, que hayan personas que a lo mejor pues no tienen a nadie para ir a tomar un café, ¿no? Pues a través de las personas voluntarias hacemos esto, igual que dinamizamos talleres. Entonces, uno que tenemos que es muy chulo, que es muy comunitario, es el taller de ganchillo, que lo hacemos en un espacio que no es de Peraclave, lo hacemos en el SPAI Química. Y el otro día, el Día de la Salud Mental, en el surtidor, hicimos toda una serie de un acto, ¿no?, relacionado con esta campaña que hemos querido hacer este año, y en el cual las voluntarias de ganchillo pues montaron una mesa y todo el mundo podía pasar, sentarse a hacer ganchillo un rato, ¿no? Y creemos que lo de menos quizás es aprender ganchillo, todo, y que hacen cosas maravillosas y hay personas de todo tipo, ¿eh? Gente que sabe mucho ganchillo, gente que sabe muy poquito. Pero lo importante es esos vínculos, eso que nos une, eso de poder compartir ese ratito, ¿no?, de llevo un poquito de merienda, tejemos, ¿qué hacemos?, ¿no? Y entonces esto es lo que quisimos el día de que yo conocí a Adelaida, no la conocía, y nos conocimos el día de la... Y vais juntas a la radio, digo, pues qué bien. Así, ¿no?
22: A mí ya, me ha gustado mucho.
21: Te ha encantado, no, es que la radio es muy chula. Sí. Y no sé, si ya te digo, a raíz de, sobre todo, ¿no?, los vínculos así, yo creo que tú lo has explicado muy bien, ¿no?, esa manera a veces de acercarnos a las personas, ¿no?, muchas veces para combatir el estigma, el no sé... Lo importante es hacer cosas juntos, ¿no? Entonces, lo que me ha encantado lo que tú dices de compañerismo. Yo entro aquí y me he sentido como, digo, sí, wow, es que ¿qué voy a explicar si los vínculos es esto que tenéis aquí? Es esto, es el poder venir aquí, poderte sentar, poder hablar, poder compartir y tener el derecho que uno pues quiere participar un día, otro día a lo mejor no, pero súper importante, ¿no?, sentirnos que somos parte de algo, ¿no? Y yo creo que eso es muy importante.
23: La pertenencia.
21: Sí, yo creo que eso es tan importante. ¿A dónde? Sí. Sentirte que eres parte de algo, cada uno, ¿no? Pero eso es muy importante. Nosotros desde el voluntariado lo vemos en Peraclave también a través de pues 25 equipamientos, diferentes servicios, ¿no? Tú has hablado de la parte quizás más de salud mental, ¿no? Hoy en día también nosotros atendemos a la persona, bueno, acompañamos a las personas en su proyecto de vida, y una persona no solo es la parte sanitaria, ¿no?, de hacer, ¿no?, una terapia, un tratamiento farmacológico, ¿no?, sino también es un techo, ¿no?, una ayuda en un piso, un poder ir a un club social, un poder participar a nivel de la comunidad pues haciendo voluntariado o en iniciativas, ¿no? Entonces, y también todo lo que es los derechos y soportes, la asistencia a personas, ¿no?, de ayudarles a que sus derechos no sean vulnerados, que es la parte que hace más Drets y Supports.
4: Sí, No, solo era que el proyecto de... ¿Se llama Vínculos el proyecto?
20: Vínculos,
4: bueno, uh-huh. Vínculos. Entonces, ese proyecto puede... personas que estén en situación de soledad pueden ir o tienen que... ¿Hay algún requisito a cumplir? ¿Cómo una puede acercarse a ese proyecto? O sea, esto que venís a explicar hoy es porque está abierto ese proyecto a participación de otras personas que necesiten. Bueno, ¿uno cómo llega a Vínculos?
18: Eso, por ejemplo, los médicos de cabecera te derivan al servicio de psicología o lo que necesites y ya allí te ofrecen terapias. Yo tengo Vínculos.
4: Pero uno no puede pedir, uno no puede llegar y decir, yo quiero participar del programa Vínculos.
18: Yo creo que no.
4: ¿No?
18: No,
4: Miriam,
18: yo creo...
4: ¿Cómo sería el acceso a Vínculos?
20: A ver, ahora me he desconcertado un poco, porque nosotros como proyecto Vínculos...
4: Sí.
20: Ay, perdón.
21: Dale. Nosotros, a ver, hay... Por una parte hay un proyecto que llamamos Vínculos, que tenemos en Santa Coloma, que es un proyecto en el cual las personas que van a un servicio ocupacional, son personas con discapacidad intelectual, pues pueden vincularse a la comunidad haciendo pues contribuciones a la comunidad, voluntariado, tal. A nivel de nosotros, claro, como programa grande, bueno, hay el Psicosol, que también es un programa para personas mayores, que es a través del CESMA, pero yo hablaría más a nivel de por ejemplo, poder hacer voluntariado en Peraclave, ¿no? Pues cómo la persona puede dirigirse, pues voluntariat@peraclave.
0: Vale, es contactar desde allí.
21: Contactar desde allí, formar parte, ¿no? De esto. Claro, la campaña la titulamos al Vínculos, ¿no? Pero sobre todo a nivel de campaña del Día de la Salud Mental, ¿no? Pero cómo podemos, ¿no? Fomentar estos vínculos.
4: Bueno, yo no entendí bien si era un programa específico que venías a presentar o era
18: la a Vínculos. Sí. Dentro del tratamiento de...
4: Vale, sí, entiendo. Ahora estoy empezando a entender ahora. Estoy yo que estoy un poco obtuso, ¿eh? No, pero vale, me empiezo a entender ahí. Vale, pues... Bueno, Adelaide, puedes venir cuando quieras aquí. Aquí es abierto. Solo hay que picar a la puerta. Miriam también puede venir.
18: No voy a venir nunca más porque me ha gustado mucho.
4: No, pero que va en serio. O sea, esto está certificado, ¿no? Se puede venir cuando quieras. De hecho, invitada... Mira... Acércate al micro.
23: Invitada estás.
18: Gracias.
4: Vale. Y puedes venir de aquí un año, si pasa, y nos acordaremos de tu nombre.
18: Vale.
4: No me acuerdo del nombre del compañero que hace mucho que no viene, que luego también nos dirás algo. Y estamos casi fuera de tiempo. Nos podemos pasar un poquito porque creo que está Luis Maricio. David no habló de lo que quería hablar antes y...
3: Bueno, y aparte, César. Después no habrá programa de Scarilats.
4: ¿No hay programa de Scarilats?
3: Hoy no hay programa.
4: ¿Estás aquí tú? ¿Por qué no hay programa?
3: Bueno,
4: bueno, anunciamos a la audiencia que no va a haber, que se cancela.
3: No sé, hay que desacostumbrar a los oyentes ahí, que tengan un poco de ansia.
4: Claro,
3: ¿no?
4: Hay que... Sí,
3: ¿no?
4: Sí.
3: ¿Qué va a ser, no? Cada
4: que desconcertar un poco. Descarrilarse desconcertando.
3: Bueno, aparte de descarrilar, está descarrilado. Está descantillado.
4: Bueno, estaba Luis y... Vámonos con... Bueno, Adelaide, mira, que os podéis quedar un ratillo más. Nos quedan 5 minutos, pero podéis hablar y quedaros por aquí.
18: A las 4, ¿eh?
4: Sí, sí.
18: Para no llegar tarde.
4: Perfecto, cuando empieza el programa, sí lo has visto, lo has vivido.
18: Sí, me ha gustado, sí.
6: Ha vivido como es Nicosia, entonces. Sí. Tú llegas a las 4 y cuando toca, toca.
4: Está muy bien, porque hay gente que viene... ¿A qué hora mi entrevista? Y viene a las 5:15, viene aquí en plan... ¿Dónde está mi entrevista? Está bien venir.
18: No.
4: Y sufrir, ¿eh? Sufrir la esperar, ¿me darán paso, no me darán paso? ¿Cuándo entraré?
18: No,
4: ¿qué
18: mejor
4: podré
18: venir antes.
4: Antes.
18: Y ver el ambiente.
4: El ambiente.
18: Y cómo lo hacen.
3: Bueno, yo si quieres después lo digo y... Ya está, no, total, o sea, la gente que es más veterana aquí ya lo sabe, mis intimidades aquí, que no, que es, bueno, hay gente que piensa que soy un salidor, y bueno, que hay una parte de verdad también, pero bueno, que me refiero que me gustan las canciones románticas y esas películas románticas en que todo funciona bien, pero bueno, como son fantasía, pues bueno, está bien ahí un rato ahí, ¿no? Porque bueno, esos que fueron felices y comieron perdices, pero no dice ahí después de 40 años qué pasa, ¿no? O sea, no dicen, y después de 40 años, esta pareja tan feliz que se querían tanto, no dicen eso, ¿no? Porque entonces no queda bien la película, pero bueno. Blue Moon y otras canciones así muy románticas, ¿eh? Que es a mí me gustan no solo el punk, el hardcore, el thrash metal y el gore, y no, el gore no me gusta.
23: A mí me gustan las románticas, ¿no?
3: Sí, sí, pero bueno, hay alguna, tengo un filtro, ¿no? Porque hay algunas que son tan ensucradas que bueno, me puedo volver ahí diabético. Entonces, pues, no es cuestión, no es cuestión tampoco, ¿sabes? Entonces, bueno, y todas las cosas de ciencia ficción, toda la, bueno, la mayoría de películas de ciencia ficción y cómics de estos raros también son de mi elección, ¿no? O sea, Star Trek, la saga de Harry Potter también, aquello de Star Wars. Bueno, tengo unos gustos así, ¿no? O sea, despendolados por ahí. Bueno, ya está.
18: Perdona, esto es un estilo como la terapia que hacemos en San Pere Claver de salud mental. Lo que pasa es que allí no nos dejan un micro.
4: Ah, el truco está en el micro. Hace más efecto, la terapia así como de...
18: Claro.
4: Recupera uno antes con el micro,
18: es, se va a... Sí,
0: tienes que venir cada día tienes que venir.
4: O proponer que en San Pere Claver todo el mundo vaya con micro. Los psiquiatras, las enfermeras, todo el mundo con micro.
18: Yo
4: que
18: lo voy a proponer.
4: Hace más efecto ahí.
18: Claro.
4: Venga.
8: Oye, muy alineado con el Festival de Cine de Sitges este de semana, ¿no? La temática de
4: todo el
8: Festival de Cine Fantástico.
4: Luis.
9: Sí. A ver, ¿qué no he dicho? Mis gustos sexuales, no he hablado de ellos.
4: ¿Qué pasa con la...? Bueno, hablar de lo que queráis.
9: Tampoco.
4: Son, Luis, una cosa, yo por contexto, son aquellas cosas que no conocemos de ti.
9: Sí,
4: pocas no conocemos de ti porque sabemos que hablas mucho.
9: No.
4: Ahora sorpréndenos con algo que no conozcamos de ti.
9: Y una temporada fui cantante.
18: Ah, pero yo eso lo sabía.
9: Tenor.
4: Tenor, ya ha salido.
9: Sí, pero otra. Aunque yo parezco centro izquierda o centrista o izquierda, me gustan muchas cosas de los anarquistas y algunas de la derecha. Yo podría, o sea, algo que me he dado cuenta es que yo cuando viví en otros planetas fui un poco... o sea, el temor y hacer cosas que hoy serían dentro de la normativa de derechos humanos atípica o incorrecta, yo no tendría problema en hacerlas en un extremo. Y no tendría problemas porque algunas veces creo que el problema de la sociedad es su ignorancia. El problema de la ignorancia en la sociedad es que esos que gobiernan les encanta que seamos ignorantes. Y somos nosotros los únicos que podemos cambiar eso. Y algunas veces me aguanto las ganas, inclusive acá, de no contestar y no decir nada, porque entre más demos la oportunidad para que nos caigan, pues más nos van a caer. Entonces, ahí es donde me doy cuenta de algunas cosas. Pero algo que a mí me gusta y que poco la gente sabe... es que conecto con algunos, con David conecto porque yo soy de los que puedo meterme 5 horas a ver películas de acción o películas de ciencia ficción y no tengo problema. Y hay algo que la gente no sabe, es que yo era de los que me metía a ver no una vez un partido de fútbol, sino que me lo repetía 6-7 veces el mismo partido para entender cómo eran los jugadores, cómo funcionaba todo el sistema del juego.
3: Pues no mires los árbitros,
9: y los árbitros. Era muy, muy exageradamente aficionado a eso. E igual antes de que hubiera ordenador y la televisión, ahora no tengo, pero me preguntaban qué hoy dan hoy y yo daba la exactitud de lo que daban a la hora que daban, el programa que daban. Era un reloj para eso, yo, una computadora para eso. ¿Sí? ¿Hasta de qué trataba? ¿Y quiénes participaban ahí? Tenía toda esa habilidad. ¿Sí? Ahora me gustan las cosas diferentes, extrañas, y algunas muy extrañas que no se comentan acá.
4: No, que me hace
18: por ejemplo...
4: A ver, no. Micaela, no tiremos, no. No,
9: Micaela, está no, ¿quieres abrir un...?
4: No, Luis, espera. A ver, Luis siempre es fascinante, porque ha dejado caer que ha vivido en otros planetas, como de normal, como eso ya lo sabéis, y luego se explica, me gusta el fútbol, que no sé qué. Claro. Sí. Bueno, Luis, era esas cosas que nos interesaban. A ver, que ha salido desde, pues eso, desde las ballenas que se dice por ahí, la moda, a gente que le gusta ver vídeos de ultraderecha, aunque no lo sean. Bueno, todo ha salido bastante cosa por aquí. Y no sé si tenemos tiempo, César. ¿Nos dices algo? Hace mucho que no vienes por aquí. Pásate y dinos algo que igual conocemos poco de César igualmente. Cualquier cosa que nos diga César va a ser como novedoso.
1: Es que ahora mismo no, ¿sabes? Es que viene un poquito de por casualidad también, ¿sabes? Y
9: micro.
1: Un poquito de micro. Que venía un poco por casualidad.
4: Sí, no, César, hablamos de esas cosas, yo que sé, como David, un tío que hace un programa de punk y metal, dice que me gustan las canciones románticas.

0: Hago baile de salsa.
1: Ay, eso, eso me ha descolocado. A mí no me ha pegado, ¿no? Pega, no.
2: No.
1: A mí me pegaba más rock and roll o algo así, ¿no? No.
0: Estoy aprendiendo ahora.
1: ¿Y qué baile? Bachata y estas cosas.
0: No, salsa, salsa.
3: Salsa cubana. Salsa no es bachata.
1: Ya ves que no tengo ni bajotera idea de nada. Y salsa pensaba que era englobaba otras cosas. No tengo ni idea. Muy bien. Bueno. Y por allí Teo acaba de llegar. Teo, ¿le gusta el silencio a Teo?
3: ¿Sabes que también que me gusta? Que se me olvidó decir. Sí. La bailar boleros, vallenatos, música muy pegadita, conectada con el otro cuerpo. Ah, bueno. Sí, eso es muy bonito. La lambada también. Ah, algo que no conté.
4: Los 80 lo llamaban la rambada.
3: Yo hice algunas presentaciones de música lambada ya con. Tengo muchas cosas ahí abajo.
1: Bueno, estamos casi acabando. No sé si Celeste quiere hacer un cierre de lo que fue. O si quiere, si no. Mientras
5: no, creo que me he quedado muy. Sí, me ha gustado mucho escuchar un poquito de todos, conocerlos un poco más. Conocer un poco lo inconfesable y confesable, obviamente, de todos. Agradezco muchísimo haber compartido aquí con Elisa y Miriam.
1: Adelaida.
5: Adelaida y Miriam del Pera Claver y Elisa, nuestra rapera. Y bueno, todos mis compañeros de Nicosia, todos los nicosianos. Agradezco que habéis pasado la tarde aquí.
1: Te paso, John. Sí, no, solo una pregunta que hago así en directo, porque puede ser que haya móviles que no tengan clavija para. Sí. Lo acabo de descubrir en mi móvil. Tiene que pasar un audio que me decía Fabi, pero ya lo montaré luego.
5: Ya no vienen con clavija.
1: Pero tendría que pasar el audio y todo, es como demasiado laborioso para lo que es. Lo puedo editar luego, poner un audio al final de sobre las ballenas. Vale, entonces, ¿alguien quiere leer el final? ¿Ponemos música o lo dejamos ahí?
6: Yo leo. A ver.
1: ¿Qué
6: es
1: esto?
6: Nicosia.
1: Vale,
6: sí.
7: Lee
6: en catalán.
7: ¿Lo
6: leo en catalán?
1: Como
7: no,
1: quieras.
7: No. Vale.
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0: Pues así, con el metal que proviene de un lugar tan exótico como Indonesia, con la banda Burger Kill, un tema que aparece en una película de acción y artes marciales llamada Ika Tandara y que posiblemente será uno de los contenidos que nos traemos fresquitos, recién repescados de la edición 2026 del Festival de Sitges, es como damos comienzo una nueva edición de sinaudiencia.com, aquí desde el estudio central de Contrabanda FM, la casa de Sin Audiencia, en esta tarde de miércoles en la que pues ahora hay mucha gente en Sitges viendo películas, en este miércoles 14 de octubre, pero nosotros estamos aquí al pie del cañón, al pie del micrófono, nunca mejor dicho, más que del cañón, para pues dar buena cuenta de algunas de las experiencias que hemos tenido estos últimos días en el magnánimo y famosísimo Festival de Sitges. Comenzamos una edición llamada autodenominada, autoasignada, Sin Audiencia 1232. Eso es un 1, un 2, un 3 y un 2. Javi aka Hum moviendo la coleta a ritmo de metal indonesio. Yo estoy en el control y en el micro 2 con una camiseta negra con un señor que también escucha música, pero que viene de algún mundo paralelo. Tengo a mi imprescindible partner Jordi. Buenas tardes, Jordi, ¿cómo estás?
1: Muy buenas tardes. Pues aquí a tope, que ya estoy viendo que se nos va a acabar el tiempo y no vamos a poder contar tantas cosas que queremos contar.
0: Ya, porque si algo tiene irse de festival y más al Festival de Sitges es que empiezas a acumular experiencia, material y visionados y realmente pues con nuestras dos horitas modestas, dos horas que parece mucho pero que luego no da para tanto, pues cabe lo que cabe. En fin, yo ya te digo que mi intención por encima de cualquier otra previsión pues será, ya que hemos empezado con música de Ika Tandara, que es yo creo una de las pelis de tapadillo, sorpresa, que puede haber este año en el Festival de Sitges y que yo pues tuve la fortuna y un poco también pues la suerte, entre comillas, de poderla ver justo anoche, el martes de por la noche de madrugada, pues será una de las cosas que yo comentaré, pero tenemos muchas más.
1: Sí, de hecho, para aviso para navegantes, porque antes de que me dijera Javi hoy en el programa que ayer en el Meliá a la 1 de la mañana pudo ver Ika Tandara, película indonesia de Toñinas de 2025.
0: Sí.
1: Decir que ya se me había filtrado por otros lados. Manolo, por ejemplo, nos dijo que la había visto él y que para él era el de Furious de esta edición, la absoluta sorpresa, y que tiene nuevo pase el sábado en el Casino Prado a las 2:30, lo digo,
0: sí.
1: Porque si sois navegantes y veis que es una sesión que no están todas las entradas cogidas porque la gente no sabe muy bien de qué pie coge a esta película, pues adelante con todo.
0: Sí, porque de hecho, o sea, cero, digamos, citarla en encuentros y ruedas de prensa promocionales, no sale en las quinielas, no está en la sección órbita, pero además como no le han traducido el título, pues parece que puede ser cualquier cosa exótica que igual pues no tiene interés, pero ahí tenemos una pequeña joyita.
1: Muy bien, pues vamos rápidamente con lo que nos dice la sinaudiencia. Por un lado, nos dice Chemix: sinaudienceras, tardes, qué bueno que volvió el cine de Panteón. Y ya tengo la película de Monster Club para darle un visionado, ya que no la había visto. La que vi hace no mucho tiempo del mismo director es Quatermass and the Pit, que no está mal. Y la que vi hace mucho y quiero revisionar es Kung Fu contra los 7 vampiros de oro, de la cual tengo muy buen recuerdo. Y de lo visto, Animals, película de la gran N, interpretada y dirigida por Ben Affleck, y es un thriller con candidato alcalde y un secuestro de por medio. Hay buenos actores en el reparto, pero lo que me ha quedado claro es que Affleck lo que quería demostrar es que chapurrea al español, porque la película es mediocre. Y termino con VHS Mixtape.
0: ¡Hola!
1: Esta ya, viene a Sitges también.
0: Ya la has visto, sí, y creo que caerá también en Trosmolins y en algún sitio más.
1: Sí, puede ser, pero sí, creo que está en la programación sí. Ya puesta. Pero creo que es el miércoles que ya no podré ir a verla, pero bueno.
0: Bueno, y aparte, no te quiero tampoco contrariar en directo, Jordi, pero ¿sabes qué pasa? Es el miércoles del Terror Molins, ¿no? Aparte de que podría haber sin audiencia. Hay también otro, un evento que nos supera a todos y que está por encima de todos, que es la huelga general.
1: Ah, hostia.
0: Que no sé qué pasará. No sabemos si haremos ese día programa, si lo haríamos el día de antes, el de después.
1: Bueno, pero nosotros podemos combinar, porque si ese día hacemos huelga y no hacemos programa, como tenemos pensado, esto es un avance,
0: sí.
1: No está cerrado todavía, hacer programa especial desde Terrormolins y grabarlo desde allí, pues igual, si nos dan para grabar el viernes o el sábado, esa semana se corre el programa, metafóricamente, no,
0: sí.
1: No con una eyaculación
0: se desplaza,
1: en las ondas.
0: Se desplaza en el espacio.
1: Exacto. Y entonces, bueno,
0: y pues, en el tiempo.
1: Sí. Respetaríamos la bola general.
0: Sí.
1: Y de paso, pues habría programa esa semana.
0: Ya lo iremos hablando porque es que.
1: Lo iremos viendo.
0: Tenemos un otoño caliente, aunque
1: muy
0: no
1: caliente.
0: Aunque no haga demasiado calor, pero pensar que nosotros estamos ahí todo el rato conspirando.
1: Todo esto venía sí. A que Chemix nos decía que ha visto también VHS Mixtape, que
0: a ver,
1: es
0: a
1: esa.
0: Ver.
1: Esa versión de VHS donde han participado más músicos que otra cosa.
0: Sí, músicos metidos a directores con mayor o menor fortuna.
1: Y ahora dice, una de la saga diferente conducida por el grupo War y con algún segmento más interesante que otro.
0: Vale.
1: Los mejores, el dirigido por RZA.
0: Hola.
1: Death Tone. Y también el dirigido por Ernest Dickerson, The Music of Mr. Size. Este último es muy lovecraftiano.
0: Vale.
1: Hay un videoclip musical y un relato en stop motion. Bien, pero si no, no sé si eran para esta saga. Y hay otro con Barbara Crampton que tampoco es gran cosa. Gran abrazo. O sea, él destaca Death Note y The Music of Mr. Size.
0: Bueno, apuntamos por si acá. Habrá que verle igualmente
1: sí,
0: VHS
1: no,
0: Mister.
1: Evidentemente. Y luego, por otro lado, tenemos en el último programa, el 1231, pues una suerte de comentarios que nos habéis hecho en el iVox. Y empezamos por nuestro amigo Juanma, a.k.a. Hum, tu tocayo.
0: Ese Juanma.
1: Muy buenas, chicos. Me apunto Taroman, pero sobre todo la de Monster Club, que tiene pintaza y creo que no la he visto. Digo creo porque mi memoria ya empieza a fallar, más todavía, pero casi seguro que no, así que me la pondré seguro. Muchas gracias por el podcast y que haya suerte en todo lo que implica estar en Sitges, que lo disfrutéis a tope y deseoso de vivirlo a través vuestro. Un abrazo para los dos. Pues un abrazo grande para ti, Juanma.
0: Pues sí, abrazaco.
1: Imprescindibles de iVox es nuestro amigo Juantu.
0: Vale.
1: Que nos dice, hola cracks, curioso programa y muy entretenido. Espero que los problemas hayan quedado atrás y estéis disfrutando mucho del Festival de Sitges. Bueno, la verdad es que cuando te olvidas de todo,
0: sí.
1: No haces más que ver películas, encontrarte con gente, es un lugar de unión, de comunidad y donde te lo pasas muy bien, es la verdad.
0: Hombre, a ver, yo he de decir que también he hecho unos cuantos kilómetros a la carrera, pero
1: bueno,
0: eso es ya una cosa mía personal.
1: Eso es inevitable y más yo este año que casi todo me lo he cogido en el auditorio.
0: Ya.
1: Entonces llego de la estación. Esperar a los trenes de medianoche, que no es
0: sí,
1: el tren
0: señor.
1: De Michanit de los SAU, pues también toca correr.
0: Ya te digo, pero bueno, se corre con gracia y con ganas de disfrutarla igualmente.
1: Eso siempre. Voy con un visionado analizado por aquí. Pulgasari.
0: ¡Toma!
1: Me enfrenté a ella con el trabajo previo de mentalización hecho. Para mí, algo importante en este tipo de pelis, sobre todo cuando las voy a ver en solitario.
0: Uh-huh.
1: Intento hacer lo siguiente. Situarme en el contexto del año en que se filmó, para ver el nivel de efectos que puede tener. Concienciarme de que es una película de serie B, que no suelen ser obras redondas, sino que tiran bastante a cuadraditas. Disfrutar de sus momentos buenos, aunque tenga otros que me parezcan inverosímiles, ridículos o supercutres, y aprovechar estos para echarme unas risas. Y por último, bajarte un puntito de hype porque la ha recomendado el Hum, jajaja.
0: Ya te digo, y bien que haces.
1: Aún vista así, es muy cutre en general. Paupérrimos diálogos, personajes de chirigota y efectos del todo a un euro. Pero podemos salvar el destrozo de los edificios y el vestuario.
0: Pues sí.
1: Pero también tiene sus momentos divertidos, un final chulo y resulta curiosa, sobre todo después de saber toda la historia que rodeó la película. No me defraudó, ya que me dio lo que me esperaba de ella.
0: Bueno.
1: Abrazos para todas.
0: Pues
1: un abrazo grande para ti, Juantu.
0: Y gracias por someterte a esos experimentos de visionado. Porque es como un experimento al final.
1: Sí, un poquito, ¿no?
0: Sí.
1: Y luego tenemos a Franz que nos dice, hello family, hoy llego con tiempo y me parece hasta raro no llegar derrapando hasta la sede.
0: Tú tranqui, no derrapes.
1: Antes que nada decir que no os imagináis la ilusión de ver a Jordi en el Festival de Sitges y poder darnos un abrazo y no virtual esta vez. Muchas gracias por el detalle sin audiencero. Soy la envidia de la recta Boramar.
0: Bueno,
1: si entráis en Instagram podréis ver cuál es el detalle sin audiencero.
0: Bueno, sí, eso, que la gente investigue, ¿no?
1: Eso, investigad, que para eso está. Solo me falta coincidir con el Hum y ya tendría el combo completo.
0: ¿Mañana?
1: No, porque ya no va hasta el sábado.
0: Oh, pues el sábado.
1: A ver si el sábado 17 os veo, que bajaré a pasar el día y a ver The Fury, la clásica de Brian De Palma. Ganazas de ver a Amy Irving, que creo que viene a presentarla. Y ole al comentar Kung Fu contra los siete vampiros de oro. Recuerdo que mi hermana mayor me llevó de niña al cine con su noviete yudoka.
2: ¡Hola!
1: Y creo que me encantó. Y así estoy ahora, jajaja. Ja, ja. Por cierto, me apunto a revisionado si lo montáis. Y de las vistas en Sitges, comentar que la de Nicholas Winding Refn, Her Private Hell, ¿sí?, si la hubiese entendido, la valoraría más, jejeje. Vino el mismo presentando la peli, acompañado del maestro Pino Donaggio, que por cierto la banda sonora es casi lo mejor de la peli. Bueno, y el festival de neones y de imágenes futuristas, el guión y la historia, ya si acaso, otro día.
0: Ya, ya, ya.
1: De lo que estoy más feliz es de mi reto conseguido, y que fue inmortalizar el momentazo con Miss Barbara Crampton. Y es que al ver mi camiseta molona de Reanimator ya se me acercó y casi me desmayo. Es una diosa.
0: ¡Mala meva!
1: En fin, la magia de Sitges, que os voy a contar. No tuve tanta suerte con Kevin Bacon que Jordi sí, suertudo. Bueno, yo lo pude ver bastante cerca, bueno, pero tampoco...
0: Pero es que tú eres una ala pívot, tío.
1: Ya, ¿por qué? Porque soy alto,
0: exacto,
1: es verdad.
0: Exacto, tienes ahí una diferencia de, ahí de registro.
1: Vistas otras con más o menos suerte, y una de las que más me gustó fue Hope, de Nam Hong-jin. Ya la comentaréis. No sé si cabrá hoy, pero sí.
0: Sí, si no, para el siguiente.
1: Besos y abrazos para todas, y con un Valar Morghulis de salida a ritmo sitgero, como corresponde. Pues Valar Dohaeris para ti, Franz.
0: Sí, cuídate mucho.
1: Sí. Y dicho esto, vamos a empezar con los estrenos, porque ya esta semana vienen muchos estrenos de los que han ido a Sitges.
0: Sí, quitando Street Fighter, los demás han estado todos.
1: y de hecho, uno lo voy a comentar porque la he visto en Sitges, y entonces como ya viene... Que tú no dabas crédito a que viniera ya, pero sí, sí.
0: Sí, bueno, ya sabes, estas cosas de las webs de estrenos que a veces vienen incompletas, ¿no? Pero bueno, si la tuya dice que viene, quizás vendrán.
1: Vamos a empezar por dos que no han venido a Sitges, por tres que no han venido a Sitges, vale, pero sí que vienen a estreno.
0: Joder, ¿cómo está el cine para cuando acabemos el festival?
1: No, chaval, vamos a hablar de seis o siete películas en los estrenos, ya veréis.
0: Ya.
1: Tenemos... A la película Street Fighter,
0: vale,
1: dirigida por Kitao Sakurai, aunque la producción es estadounidense, dos horitas de Street Fighter a tope, y aquí la verdad es que el reparto tiene algunos nombres importantes de la lucha, como Andreu Koji, que si no os acordáis es el protagonista de la serie que escribió en su día Bruce Lee, y que hicieron los productores de Banshee.
0: Sí, sí, sí.
1: Y que ahora mismo se me está yendo el nombre escurriendo por las esquinas. Joder, ¿cómo se llamaba? Bueno, es igual.
0: Yo me acordaba también, pero sí, he olvidado junto a ti.
1: Son estos lapsos que uno tiene en directo. Warrior.
0: Que tiene un nombre también que dice.
1: Sí, es que, paradigmático. Digo, es una sola palabra como Banshee. ¿Cuál es? Sí, sí, Warrior.
0: Sí. Warrior.
1: Y tenemos también ahí

0: Citizen, Momoa.
1: Momoa. Quizás harán estos personajes que no pelean, que están como por las esquinas.
0: Ya veremos. O el conocido luchador Cody Rhodes.
1: Exacto.
0: Que para esa gente aficionada al wrestling, como sabemos que tenemos a algunos en cine en serie. Pues...
1: Sí, señor. Yo no descarto pasarme a ver Street Fighter, aunque sea solo para comparar con las pelis indonesias. A ver qué tal.
0: Pues nada, los que hayáis jugado al videojuego Street Fighter, la historia de Ryu y Ken Masters, que bueno, pues torneo mundial de guerreros, donde aparece Chun-Li y a partir de aquí, lo que queráis. Pues eso. Street Fighter, que ya la tenéis para este viernes, este 16 de octubre, si no me equivoco. Luego tenemos una película que, si no me equivoco, hablaste tú en su día.
1: ¿Ah, sí? ¿Cuál?
0: Que es una película de animación.
1: ¡Ah, es verdad! ¡Hostia, sí, hostia, hostia, hostia!
0: Que
1: la busco.
0: Es de 2024 y se llama Exorcism Chronicles: The Beginning.
1: Sí, porque fue la vi en Sitges hace pues
0: dos años.
1: La anterior edición y creo que pues la comenté pues también unos meses después.
0: Bueno, pues dirigida por Kim Dong-chul y ahora llega a en estreno muy reducido, solo ya, a 4 cines en toda España.
1: Ya me lo imagino porque es un registro aunque está muy guapo a nivel de animación. Es como muy muy sectorial, muy de nicho que decimos últimamente, ¿no? Un poco ahí.
0: Sí, y la podéis ver en Valencia o en Alicante. O sea, es curioso, pero solo se estrena en Valencia y en Alicante. 3 cines en Valencia y 1 en Alicante.
1: Bueno, yo os diré que la comentamos ya, a raíz del Sitges de 2024, ¿vale? No el de 2025, en el Sin Audiencia 1129, junto a una catarata de títulos que la acompañaban a esta Exorcism Chronicles The Beginning, como eran Les Pistolets en Plastic, Salem Slot, The Shadow Strays, Cloud y Satán, con doble A la India.
0: Que es algo así como Satán en indio.
1: Pues todo eso ocupó en aquel 1129. Así que, bueno, si os apetece, lo podéis recuperar.
0: Y bueno, ya tenéis pues toda la ola de películas que han estrenado en Sitges y que ahora se estrenan pues en la cartelera más comercial. Pero antes hay un reestreno de una película de Ken Russell del año 71. Por lo tanto, estamos diciendo que hay 8 cines en España que te van a dar un visionado de Panteón en pantalla grande.
1: Hola.
0: Con la película Los Demonios.
1: The Devils.
0: De Ken Russell. Película del año 71 con Vanessa Redgrave, Oliver Reed y Dudley Sutton, entre otros. Y bueno, pues si queréis verla remasterizada en 4K... Y me quieres decir algo, ¿no?
1: Sí, no, que también en el Festival de Sitges de este año se ha pasado esta copia restaurada los primeros días también.
0: Vale, pues entonces mira, también es de Sitges.
1: Sí.
0: Bueno, pues tenéis,
1: más o menos,
0: tenéis pases en Murcia, Zaragoza, en los cines Aragonia.
1: Sí, sí, Aragonia.
0: En Madrid, en Valencia, en Barcelona, en el Movie Bosque y en Asturias. En Madrid, 3 salas diferentes, ¿vale?
1: Muy bien.
0: Pues si queréis revisar esta remasterización de The Devils, de Ken Russell, pues ahí lo tenéis. Que recordad que Ken Russell, entre otras, pues es el director de Tommy, la ópera rock. Si no me equivoco, también fue el director de La Pasión de China Blue.
1: Sí.
0: Bueno, y alguna película de terror más que dirigió. Tiene una con el Michael Caine, que ahora no me acuerdo del nombre. Bueno, es igual. Al cerebro de $1 billón.
1: ¡Hostia!
0: Sí, con el Michael Caine y el Cal Malden, que está es del 67. Nos podría hablar largo y tendido, seguro, Fernando.
1: Mister Fernando,
0: además,
1: Pérez.
0: Todo lo que sea con Michael Caine, él lo tiene guardado en su disco duro.
1: Sí, sí, sí.
0: Muy en la cima, ¿no?
1: En la parte más legible de su disco duro.
0: En la más accesible.
1: La que se lee fácil.
0: Pues eso. Y luego ya, de los estrenos puros y duros, viene Wall of Fall, una película guionizada y dirigida por Brian Duffield, que bueno, nos cuenta de que un submarinista fallece su padre y este submarinista se sumerge en la costa de California para buscar sus restos. Y ahí, pues, se lo traga una ballena.
1: Ya, que esto es un poco como la leyenda esta del Jonás.
0: Claro,
1: ¿no?
0: Estamos hablando del Jonás bíblico, estamos hablando del Gepetto de Pinocho, también. Estamos hablando, bueno, de todos esos personajes que se los traga una ballena con suerte dispar. Entonces aquí supongo que optan más por el tema de una persona encerrada en un sitio donde se va a quedar sin oxígeno.
1: En un sitio carnoso.
0: Sí, pero que además si va siendo deglutido, pues los jugos gástricos también van a hacer sus misión y bueno, que es un survival en toda regla.
1: Survival ballenero.
0: Y bueno, pues si Rodrigo Cortés ya lo hizo con un tipo encerrado en un ataúd,
1: sí.
0: Pues aquí el señor Brian Duffield.
1: Un tipo que acabaría siendo Deadpool, además. Sí. Enterrado. Si lo llegas a ver cuando lo enterraban.
0: Y linterna verde,
1: cuidado. Linterna verde, para quien se acuerde.
0: Un linterna verde.
1: Sí, sí, sí.
0: Bueno, pues Brian Duffield lo hace con una ballena.
1: Sí, una ballena que parece ser que es un cachalote, ¿vale?
0: Sí, eso, bueno, aquí pone ballena y el título es Wall of Fall, sí. Pero sí, por la ilustración del póster,
1: sí.
0: Parece un cachalote porque tiene dientes. Recordemos que las ballenas tienen barbas para filtrar el plancton.
1: Sí,
0: y bueno, que se dice que el mito de Moby Dick, que no era una ballena, sino era un cachalote blanco.
1: Bueno,
0: pues eso. En el reparto, Austin Abrams, Josh Brolin o Elizabeth Shue, entre otros.
1: ¿Y quién hace de cachalote?
0: Y de cachalote, pues no sé si será una CGI muy sí, adecuada.
1: O un animatrón,
0: al
1: o bueno, también como esta. Como es tan
0: no sé
1: grande.
0: Si se han gastado animatrón ahí, ¿eh?
1: Claro, como es tan grande, supongo que habrán hecho trocitos de cachalote parciales para.
0: Como hicieron en ilustrar. La King Kong de John Guillermin, que hicieron supongo, solo la mano de
1: claro.
0: King Kong. Y
1: pues aquí habrán hecho el tubillo de.
0: Y tenían a Rick Baker escondido sí. en un traje de mono para hacer los efectos del mono visto desde lejos, ¿eh?
1: Ya.
0: De King Kong.
1: Bueno, por eso. Pero aquí, bueno, yo entiendo que habrán hecho eso, un decorado parcial para el sifón del cachalote, otro para la boca, otro para el esófago, otro para el estómago, yo qué sé. Digo, ya veremos a ver, pero tiene pinta de que esto va a ser todo muy carnoso, va a ser todo como muy, también un poco entre comillas, pues body horror viscoso también.
0: ¿Qué más tenemos? Pues tenemos sí. Más cositas. Tenemos una película que además creo que hace poco se comentó aquí en un programa que yo no estaba, que también ha pasado por Sitges, que es Hako no Naka no Hitsuji, que aquí la han llamado Kakeru, con una frase posterior que es Ship in the Box.
1: Vale.
0: La comentaron aquí, si no me equivoco. Sí, en el programa que lo estás buscando.
1: La comentó nuestro invitado Dani Sánchez, que vino pues aquella semana que tú estabas haciendo los deberes laborales esos que tenías que hacer. Y eso es súper reciente, o sea, programa 1228, el día de Coyote versus Acme, que vuelvo a recordar que es súper recomendable y además un programa en el que además también comentamos Resident Evil. O sea que programaco también.
0: Bueno, pues la película está dirigida y guionizada por Hirokazu Koreeda uh-huh. Y trata de que en un futuro cercano una pareja marcada por la trágica pérdida de su hijo acepta coger en casa a un niño humanoide hecho por inteligencia artificial a imagen y semejanza de su hijo perdido. ¿Qué podía salir mal?
1: Nada.
0: Pues eso, película japonesa. Bueno, pues...
1: ¡Kakeru!
0: ¡Kakeru! Ya me parece que por último de los estrenos, no sé si sí. Me he dejado alguno.
1: Nos quedaría el del Amazonas, creo. Creo.
0: ¿El del Amazonas?
1: Sí.
0: ¿Cuál es el del
1: Amazonas? El de la serpiente gigante, que también ha estado en Sitges.
0: ¿Cuál es esta? Porque yo esta no la tengo.
1: Boyuna.
0: Pues a mí no me sale en mi página
1: Mike
0: de estrenos.
1: P. Nelson, y este sí que te lo puedo... Ya sabéis que mi página de estrenos es más errática que la que usa Jordi... Pero te puedo confirmar...
0: Ah, sí, sí, la tengo. Boyuna, la leyenda del Amazonas.
1: Pues
0: sí.
1: Esta también se pudo ver los primeros días de Sitges.
0: Vale, no, porque es que luego hay otra que es la que he visto yo, entonces por eso quería asegurarme de que no nos dejábamos ninguna.
1: Vale, vale, es verdad que falta la que has visto tú.
0: Bueno, pues tenemos Boyuna, la leyenda del Amazonas.
1: Sí,
0: es una película estadounidense, guionizada y dirigida por Mike P. Nelson, y en el guión además lo coescriben Tony Giglio y Alan B. McElroy.
1: Sí, señor.
0: Bueno, pues aquí que tenemos. Estamos en Brasil, en el río Curuzá, donde tenemos un equipo de jóvenes médicos que están haciendo una misión humanitaria local. Pero parece ser que no toda la selva se alegra de verlos. Eso propicia un fatal accidente y la expedición médica se ve obligada a volver río arriba. Entonces, a partir de ahí, entran en un... territorio donde existe un depredador primigenio que dicen que puede ser mitológico.
1: Ya ves.
0: Porque se considera extinto, que es conocido como el boyuna.
1: Folclore selvático amazónico, bueno, dentro de lo que cabe, ¿no?
0: Si veis el cartel, sabréis lo que es el boyuna, o al menos tenéis una aproximación. Porque exacto, no se ve entero, pero se ve una parte bastante significativa de la anatomía de este ser.
1: Sí, señor. Yo simplemente del señor director de esta película, del Mike P. Nelson, decir que él hizo en 2025 una película que comentamos por aquí, que fue el remake barra reboot de Silent Night, Deadly Night, una película que por aquí costaba mucho de encontrar. Me acuerdo que cuando la quisimos un poco reseñar, pues solo encontrabas copias extrañas con subtítulos en alemán ahí incrustados y cosas raras por el internet. Y es este director, o sea que sí, podemos esperar que la serpiente gigante podría hacer algunas escabechinas en su periplo selvático con los seres humanos.
0: De hecho, él ya estuvo también en la película de segmentos de VHS 85, uh-huh, que también estaba el Scott Derrickson.
1: Sí, señor.
0: Y hizo también una versión alemana de Wrong Turn, Sendero al Infierno, que la serie original de Wrong Turn yo diría que era... ¿Puede ser que fuera australiana?
1: Pues si te digo la verdad, no sé.
0: Bueno, no, porque era kilómetro 666, desvío al infierno. No, era estadounidense.
1: Era estadounidense, sí, señor.
0: Vale. Sí, sí.
1: Bueno, pues este tipo es el director, que es un tipo, lo que queremos decir es que tiene bastante experiencia.
0: Sí. Y entonces, bueno, pues ya vamos a entrar a lo que hemos visto, porque de los estrenos viene también la película finlandesa Nightborn.
1: Vale, ¿es finlandesa?
0: Es finlandesa,
1: qué
0: sí.
1: ¡Qué fuerte!
0: Donde hay una cara conocida en el reparto y el resto del reparto pues son finlandeses. Es una película dirigida por Hanna Bergholm, que también la guioniza, junto a Ilja Rautsi. Ilja Rautsi, hablaremos de él, quizá voy a hablar ahora, vale, porque Ilja Rautsi es un tipo con el que me he encontrado hasta en la sopa en el Festival de Sitges, y explico un poco la historia.
1: Venga, pues.
0: Cuando yo fui a ver Red Snow, que es la película que dirige y guioniza el propio Ilja Rautsi,
1: vale,
0: yo lo vi subir al estrado del Auditori y digo, este tipo me suena. Y este tipo me sonaba porque hace 2 años... vino al Festival de Terror Molins a presentar uno de los cortos que iban a concurso, que era Night of the Living Dicks.
1: Es verdad.
0: La noche, sí, de las pollas vivientes.
1: Sí, señor. De los Entonces, penes vivientes.
0: Sí, el tipo, de la manera que viste y lleva una cresta, bueno, es bastante peculiar su fisonomía, entonces sí, se te queda grabada.
1: Es un tipo alto, además, también.
0: Sí, como bueno, relativamente alto. Yo pensaba que era más alto, pero bueno, yo como soy alto,
1: ya,
0: pues
1: ya, está un
0: cuando
1: poco
0: lo tuve al lado...
1: Como tú, más o menos.
0: Lo tuve muy cerca. Vale, y ahora me explico.
1: Cuenta.
0: Bueno, pues resulta que cuando salimos de Berret Snow... a mí me pillaba entre 2 pelis y me daba tiempo a comer. Entonces, si sabéis el auditorio, cuando sales por detrás, uh-huh, sales a esa zona de césped artificial con mesitas donde está el bar ese al aire libre.
1: Ahí está.
0: Y entonces, bueno, pues me puse en una mesa para comer, que me había traído unos sándwiches y me senté en la mesa.
1: Unos emparedados.
0: Emparedados, como los que intentaba robar el oso Yogi.
1: Ya te digo.
0: Y entonces, bueno, pues estaba yo ahí en la mesa y estaba todo ocupado. Y entonces... como era una mesa que había 2 sillas adicionales, sale Ilja Rautsi con un periodista alemán,
1: uh-huh,
0: y se me acercan y me dicen si se pueden sentar conmigo.
1: Claro, claro.
0: Que
1: no hay
0: tenían
1: sitio.
0: Que charlar y hacer una entrevista.
1: Sí, sí, sí.
0: Y yo le digo, bueno, pues vale. Entonces yo encima comiendo en silencio, porque
1: claro,
0: el periodista alemán pone el móvil encima de la mesa y le da a grabar y empiezan a hablar ambos en inglés. Supongo,
1: vale,
0: que el alemán y el finlandés es complicado que se entiendan.
1: Sí.
0: Y entonces pues se pone a entrevistarle y se ponen a hablar de todo, ¿no?
1: Imagínate que te hubieras llevado una bolsa de cortezas para
0: sí, no, claro, hubiera sido...
1: en vez de unos sándwiches.
0: Pues se ponen a hablar de lo humano y de lo divino. Bueno, pues
1: vale,
0: desde el corto que hizo,
1: sí,
0: a
1: sí, sí,
0: luego la película que presentaba, luego la película que guionizaba, que también, uh-huh, salió al estrado al día siguiente con Nightborn, que yo digo,
1: vale,
0: este hombre es que lo veo a todas horas.
1: Sí, sí, sí, es un pulpo.
0: O sea, estoy comiendo y ya me viene a la mesa, ¿no?
1: Ya, ya, ya.
0: Y entonces, nada, pues estuvieron hablando ahí como 20 minutos, yo comiendo, y cuando acaban, pues yo había acabado de comer ya, y le digo, muy interesante la entrevista, yo soy de una radio de Barcelona y bueno, pues y he tomado nota y podría aprovechar segmentos de tu entrevista porque como si te hubiera entrevistado yo. El tío le hizo muchas gracias y tal. Bueno. Y luego nos hicimos unas fotos, porque ya que había comido en mi mesa, pues ahí...
1: Ya está, erais
0: de colegueo.
1: Cercanos.
0: Sí. Y nada, pues eso, al día siguiente me fui a ver Nightborne, subió la directora Hannah Bergholm a presentarla y volví a subir con el señor Ilja Rauchi, que también la había guionizado, ¿no?
1: Bueno.
0: Pues estas son las cosas que solo pasan en Sitges.
1: Exacto, que se te meten en la mesa,
0: pues,
1: los directores de turno.
0: Los directores y guionistas finlandeses más reputados dentro del cine de género.
1: Ya ves.
0: Es lo que hay.
1: Bueno. Ya nos hablarás de Red Snow en otro momento.
0: Sí, porque pensaba hablar hoy, pero bueno, como se me ha colado Nightborne en estrenos, pues voy
1: Sí, vamos a porque por la actualidad.
0: Debo decir que hasta ahora he tenido la suerte de que he visto ya como 7-8 pelis y todas del 6-7 para arriba. O sea, estoy bastante contento con la selección de este año y quizá de las que menos el peso me han hecho ha sido Nightborne, por lo que ahora explicaré. Bueno. Porque tiene folk horror y a mí el folk horror me entra regulente.
1: Sí,
0: bueno, regulero.
1: Depende qué tipo de
0: depende
1: folk
0: qué
1: horror.
0: Tipo de folk horror. Pero bueno, ahora hablaremos.
1: Vamos al día.
0: Interesante de advertir que cuando subió a hacer la presentación la directora dijo que ella reconocía que esta película era un poco la prolongación a la gran pantalla de los traumas que a ella le había causado la maternidad.
1: Vale.
0: Porque todo el mundo le decía, oh, un niño que bien, no sé qué, y luego los niños se ensucian, lloran, son una pesadilla,
1: es una locura,
0: hacen que te cambie el cuerpo, bueno, pues
1: sí, todo.
0: Hay un
1: la vida te cambia también.
0: Claro, hay un montón de cosas adyacentes a tener hijos que no se explica, pero sí se sufre.
1: Exacto.
0: Y encima no vienen con manual de instrucciones.
1: No, porque además cada niño o niña son diferentes.
0: Correcto. Entonces, ¿ella qué hizo? Pues construyó una historia sobre la maternidad, pero juntándola con el folclore finlandés,
1: vale,
0: con el folclore de los bosques, de los trolls, de esos seres mitológicos,
1: vale,
0: que es un poco como las meigas en Galicia,
1: sí.
0: Que existir no existen, pero a ver las ailas, ¿no?
1: Vale.
0: Pues eso. Entonces, ¿aquí qué tenemos? Pues aquí tenemos una pareja que deciden formar una familia y el marido es británico y ella es finlandesa. Entonces resulta que la mujer, que se llama Saga, tenía una casa familiar donde ella se crió de pequeña. Una casa en medio del bosque, en una región inhóspita, en una parte perdida de Finlandia, ¿no?
1: Maravilloso.
0: Entonces, bueno, pues van a esta casa, que además cuando llegan la casa está, pues que en 20 o 30 años no la ha ocupado nadie y está para el arrastre, o sea, hay que reformarla y tal.
1: Hay que reformar, sí.
0: Pero esta pareja, cuando él empieza a ir con ella y reconocer los bosques de Finlandia, que por cierto, esos troncos y esos tocones y esos árboles dan un mal rollo, que ya está inducido a caras perversas, huesos quebrados, cosas raras, rollo anticristo, ¿no?
1: Qué manía tienen los árboles de tener formas extrañas.
0: Sí. Pues como anticristo de Lars von Trier, un poco.
1: Sí.
0: Y además, emulando un poquito una escena de anticristo, a ellos ese bosque les da una fogosidad que se ponen a hacerlo debajo de un árbol.
1: Ya, y en plena naturaleza, y a pincharse el culo.
0: Y entonces, bueno, de hecho no le pinchan el culo, porque si hubiera ido el culo no hubiera habido la consecuencia que hay luego, que es un embarazo.
1: Vale.
0: No fue por el culo. ¿Vale? Quede claro.
1: No, cuando decía pinchar el
0: ya lo
1: culo,
0: he entendido, pero
1: que te pinchas el culo con las piedras y con las
0: he querido
1: ramas.
0: Dar mayor abundamiento para la focosidad.
1: Venga, Abundator, métele. Vale.
0: Bueno, pues de esos fangos vienen estos lodos y 9 meses después viene la criatura.
1: Lodos seminales, ¿no?
0: Sí. Entonces viene la criatura y a partir de ahí... Pues la criatura, aparte de nacer con un poco de vello de más, vello por la espaldica, por los hombros y tal, pues se empieza a comportar de una manera cuanto menos curiosa para ser un bebé.
1: Humano.
0: Y eso encima va provocando problemas de pareja. La película además tiene, no voy a decir violencia obstétrica porque no es violencia, pero sí tiene gore obstétrico. Entonces estad preparados para escenas de parto, de escenas de sangre abundante después de un parto,
1: placenta,
0: además
1: cosas.
0: Sí, placenta saliente junto a otras cosas, etcétera. Y además eso lo enfoca la directora de una manera muy visual, muy gráfica.
1: Claro.
0: ¿Vale?
1: A ver, es que realmente un parto normal y corriente ya es de por sí muy gore.
0: Sí, pero es que aquí
1: tiene extras.
0: Aditamento de género, ¿vale? O sea,
1: bien,
0: que
1: bien.
0: Todo va un poco...
1: Mejor aún.
0: Un poco más de presión, ¿vale?
1: Vale.
0: Bueno, la película, pues eso, es una película que entronca con el folclore finlandés, con la mitología, y no voy a contar mucho más porque hay que ver cómo se desarrolla para entrar en la historia.
1: Sí, sí, sí.
0: Pasaría directamente, porque no os quiero contar más de la historia, pasaría directamente al reparto, porque la cara conocida que tenemos es la del actor Rupert Grint, conocida por la saga de Harry Potter.
1: El consorte británico de la protagonista, ¿no?
0: El consorte británico de la protagonista, que la protagonista es Sadie Harla. No tenía yo ni idea de quién era esta mujer,
1: sí.
0: Pero la verdad es que se carga toda la función sobre sus hombros,
1: vale.
0: Y sale airosa. Realmente la interpretación de Sadie Harla es magnífica. La película, bueno, pues la película a mí, a pesar de durar 90 minutos, que es muy canónica en esto, tuvo algún rollo así un poco que me dio un poco de aburrimiento la historia, porque se me hicieron algunos pasajes un poco pesados.
1: Ya.
0: Pero dicho esto, es una película que está bien actuada, que tiene bastantes elementos de folk horror para que los aficionados a este subgénero la disfruten. También es una vuelta de tuerca al tema de la maternidad.
1: Sí, que últimamente...
0: Para que la sociedad no venda la maternidad como algo realmente... súper bello y súper idealizado. Porque,
1: y happy, que es que...
0: Y happy, porque realmente la maternidad tiene muchas connotaciones, y aunque haya una connotación positiva, porque tú a tus hijos los quieres muchísimo, a tus hijas, pero también hay problemas que no te cuentan cuando decides ser madre
1: está claro.
0: O padre, aunque en este caso está claramente enfocado a ser madre, ¿no? Porque el padre al final es un calzonazo, es que no entiende nada y que no se acaba de plantear lo complicado que puede ser la situación, y más cuando pasa algo raro,
1: vale.
0: en ese nacimiento.
1: En esa
0: porque
1: situación, sí.
0: Sí que os voy a advertir que las cosas van a tirar por un terreno resbaladizo, cuanto menos.
1: Bueno, bueno.
0: No penséis que todo va a ir por la normalidad o por unas vías canónicas, no.
1: Vale, vale.
0: Sí que es verdad que también, a pesar de ser un huevo sin sal, el marido tiene algunas reacciones lógicas, porque tampoco es que la mujer, en la evolución que va teniendo la película, haya momentos en que aparezca estar en sus cabales. O sea, parece que en algún momento ha descarrilado. Y entonces, claro...
1: Es que es una experiencia muy traumática parir, también.
0: Sí, no, pero me refiero ya posteriormente en la crianza.
1: Ya.
0: En el tema de la crianza, pues también ve banderas rojas el marido respecto a la actitud de crianza que ha tomado la mujer. Entonces, es complicado de interpretar. Es complicado de interpretar porque la situación es tan anormal,
1: vale.
0: Y a veces tan caótica, que claro, si te pones un poco en la piel de los protagonistas, dices, ¿qué haría yo en esta situación?
1: Sí, sí, sí.
0: No lo tengo nada claro. Y entonces, bueno, pues realmente él peca muchas veces de no ser empático con la situación de ella, pero es que ella también a veces le da razones para pensar que ella está... le falta una patata para el kilo.
1: En el límite, sí.
0: Claro. Entonces dice, bueno, la maternidad le ha afectado de una manera muy negativa, pues, a todo el tema psicológico, ¿no?
1: Ya, ya, ya.
0: Bueno, película recomendada, folk horror, terror, escenas algunas bastante impactantes por este gore obstétrico y recomendable, aunque tiene su parte, evidentemente, de drama.
1: Sí, porque, sí, hombre, claro.
0: Y bueno, la trama mitológica pues también está bien representada, pero ya digo, porque sobre todo el trabajo de la Sadie Harla es lo que le da empaque a la función al final. Tiene algunos efectos especiales que no están mal, pero tampoco os penséis que es una película de criaturas.
1: Espectacular.
0: Porque sí. Se ha vendido un poco como eso, películas vale. de espíritus del bosque, criaturas y tal, y bueno.
1: Yo es que por lo que me cuentas, a mí me recuerda un poco a Lamb.
0: Es que yo no vi Lamp, vale. Pero puede tener, de hecho, yo creo que cuando salimos del cine hubo gente que la comparó.
1: Sí, porque
0: era una de las comparaciones.
1: Porque Lamp es islandesa, no es finlandesa, pero bueno, tiene también este rollo también de la maternidad, pues girada por cuestiones, digamos, poco habituales, ¿no?
0: Correcto. Entonces, de hecho, pasó algo parecido en Sanguín. O sea, uh-huh. cuando sales de Sanguín, enseguida te viene la gente con raw, con crudo
1: yeah.
0: y con la sustancia. Y también es algo lógico porque son dos directoras francesas también.
1: Y es muy reciente,
0: Y es uh-huh. tema sangre y tema body horror, ¿no?
1: Sí, digamos, pues aquí terror corporal.
0: El tema de Lamp, pues también supongo que mucha gente lo tuvo uh-huh. lo tuvo presente, aunque ya te digo, yo no la había visto.
1: Ya. Bueno.
0: ¿Recomendada? Sí, está curiosa y la recomiendo, pero ya digo que a mí... siendo una película que no está mal, es la que de momento menos me ha gustado de todos los visionados que he hecho en el festival.
1: Quizás porque
0: lo cual quiere decir que también estoy contento porque quiero decir que he tenido un listón mediano-alto
1: sí,
0: para escoger todo lo que he escogido.
1: Por lo que veo, sí. La verdad es que, yo qué sé, quizás es la película más comedida también, ¿no? En cuanto a puesta en escena de todo lo que has visto, porque igual has visto pelis que son muy para arriba todas, ¿no?
0: Sí, bueno, esta es lo que digo, tiene sus momentos valle, porque claro, también explota mucho el momento drama, el momento reacción de los protagonistas ante situaciones que se les han ido completamente de control. Entonces, claro, no es una película que vaya todo el rato a tope, no.
1: Ya.
0: Es una película
1: se toma
0: pues,
1: su
0: que
1: tiempo,
0: tiene, se toma sí. su tiempo, te explica las cosas, luego la relación familiar también cuando llega la madre de y la hermana de la protagonista, uh-huh. porque es la casa donde ellos habitaban cuando eran
1: vale.
0: niñas, y de alguna manera también conocen al bebé y la relación que tiene con la madre, que la madre es muy particular también en su manera de tratar a su hija,
1: yeah.
0: y también tiene algo de trauma porque le dice, no te quejes de tu hijo porque tu hijo es como eras tú cuando eras pequeña, que llorabas todo el rato y no me dejaba

0: pelos de
1: para
0: punta.
1: Ganar bastantes premios en el festival.
0: Unos
1: pero bueno.
0: Cuantos, ya veremos a ver si luego el jurado hace honor a su nombre.
1: Pues eso, que Nightborn la sí. tenéis en cines para ver este viernes, a partir de este viernes.
0: Muy o sea, bien. Pues con esto creo que cerrábamos ya los
1: estrenos.
0: Los
1: ¿sí?
0: estrenos, ¿no? Decir que de agenda, evidentemente, pues no tenemos agenda. Tenemos la agenda solamente que existe en esa localidad del Garraf, que es Sitges.
1: Que lo tenéis hasta el domingo.
0: Y el festival que va a durar hasta el domingo 18, incluidas también proyecciones los domingos. Me refiero que no solo hay las maratones de fin de festival, sino que también hay pelis sueltas que se programan el domingo. Mirar la agenda, porfa.
1: Que en esta vorágine mercantilista en la que ha entrado el Festival de Sitges, decidió que poner maratones sábado y domingo le daba muy poco dinero porque por un módico precio veías tres o cuatro pelis, y entonces decidió poner nuevos pases de películas que hayan funcionado bien durante la semana claro. en sábado y domingo para rentabilizarlo. Igual que este año han hecho por primera vez, y yo creo que ha venido para quedarse, tenemos el elefante en la habitación, que cogieron...
0: ¿Dónde?
1: Cogieron la película Brain Dead,
0: sí.
1: la remasterizaron y la pusieron en un pase donde no podía ir prensa y no podías comprarla con abonos y tenías que pagar 22 euracos.
0: ¡Hola! Eso no me lo sabía yo.
1: Y como estaba la presencia del señor Peter Jackson...
0: Vale, que también es una presencia importante porque tiene sus dimensiones físicas.
1: Bueno, pues vendieron 1.400 entradas a 22 napos, con lo cual en una sola sesión hicieron... El octubre.
0: Claro, no, el octubre no, en agosto.
1: El octubre en agosto. En el agosto en octubre, perdón.
0: Bueno, bueno.
1: Entonces...
0: Hombre, hubo 1.400 seres humanos que decidieron que merecía la pena pasar por caja.
1: Que, por cierto, reivindicar, porque sí, estuvo Peter Jackson, pero estuvo Diana Peñalver.
0: ¡Olé!
1: Esa actriz española que se
0: catalana,
1: fue...
0: ¿no? Creo
1: catalana,
0: que es.
1: Catalana. Que se fue a rodar con el señor Peter Jackson.
0: A las antípodas.
1: De ahí a Nueva Zelanda.
0: Sí, sí, sí.
1: Y que, bueno, que fue una scream queen en toda regla.
0: Brutalísima.
1: Y bueno, pues uh-huh. eso. Que la gente se acordará todavía de la serie de Chicas de hoy en día, donde salía...
0: Por ejemplo.
1: Ella,
0: cuando hacía televisión aquí.
1: Sí, cuando hacía televisión aquí. Bueno, pues eso. Muy mercantilizado, pero si les funciona y si nosotros seguimos cayendo, pues
0: bueno,
1: la cosa será que invitarán a gente para cobrar luego
0: cada una
1: entradas a 22 euros.
0: Que decida lo que quiere hacer con su dinero. Nosotros ya sabemos lo que queremos hacer. Pero bueno, hablamos de películas, hablamos de que sitgesfilmfestival.com es el lugar en el que debéis acudir, al que debéis, acceder si queréis la información fidedigna y de última hora que haya desde hoy, miércoles 14, hasta el domingo 18, al respecto del festival. Yo simplemente quería resaltar una notita de las muchas actividades paralelas que hay a lo largo y ancho de Sitges estos días, no solo proyecciones de pelis de novedad, de candente cosecha de 2026 y de 2025. Y es que en la zona de quedar de al lado del cementerio, lo que llaman la King Kong Area, que es esa zona donde hay un poco ese mix de promociones situacionales de diferentes empresas con proyecciones, con realizaciones de podcast en directo que invita al festival, que no sabemos qué requisitos hay que cumplir para hacer tu podcast allí en la Meeting Area, pero bueno, hay programación de podcast en directo allí también. Y yo quería resaltar que el viernes por la tarde y por la tarde noche, el viernes 16 de octubre en esta King Kong Area, pues habrá primero, de 6 a 7, selección de cortometrajes proyectados allí en la pantalla que hay grande del Festival Acocoyonat, y de 9 y media a 10 y media habrá una selección también de cortometrajes del Festival Fangofest, que es el festival que se hace en las Terras del Ebre, y que vendrá acompañado con una degustación de paella. Cuidado, señora, perdón, cuidado, señora, cuidado, señor, que la gente de los fogones de Calpincho serán los encargados de aportar la paella para degustar después de el visionado de esos cortometrajes que se han hecho hueco y se han hecho famosos en el Fango Fest, como ya os podéis imaginar cuál, el de Siluro. que se podrá ver otra vez de nuevo en una pantalla más o menos grande en la quinconaria de Sitges este viernes por la noche.
1: Para los que digan, no me ubico la quinconaria, muy fácil, o sea, de la recta Boramar, donde estás viendo el

0: Cuando pasas todos los puestecillos donde venden cosas, es lo que queda hasta los food trucks. Lo que hay en medio de los food trucks y las tiendas que venden cosas, es la Quinconaria.
1: Sí, no os equivoquéis con el cementerio, que también está ahí.
0: Sí, no, pero no está tocando al mar, el cementerio está para adentro.
1: Sí.
0: ¿Vale?
1: Vale, pero es que el cementerio se puede rodear también, sí, por la Quinconaria.
0: Pero, joder, que vayáis pegados al mar. Vale, no vale. Hagáis caso a este hombre, pero que, no es que tiene que meter el cementerio, sí o no.
1: Ir pegados al mar, pero no os caigáis al mar.
0: Bueno, si queréis nadar.
1: Bueno, igual os escocotáis antes que nadar, pero bueno.
0: Escocotar, venga.
1: Es el verbo, igual que existe acocollonar, ¿no? Sí, pues sí. Existe escocotar también.
0: Escocotar, acogotar sí que lo había escuchado, sí, sí, escocotar
1: sí.
0: No tanto.
1: Sí, bueno, escocotar es hacer trizas tu cabeza, que contra una superficie dura y contundente.
0: Como la lápida de un cementerio.
1: Por ejemplo, o la tapia o los riscos del garraf, pero bueno.
0: Sí, buenos riscos, ¿eh?
1: Sí. Grandiosos.
0: Canteras ahí.
1: Bueno, ¿qué íbamos a decir ahora? Que ya hemos cumplido lo que es los estrenos, la agenda que es la que es, porque es la que es, y ya hablaremos de otras agendas otras semanas. Uh-huh. Y vamos ya, quizás, pues tú ya has hablado de un título que has podido visionar y que se estrena en salas este fin de semana, pero tenemos otros más. Me refiero que... ¿a dónde te parece que nos vayamos? Yo, sinceramente... No sé si te lo he dicho antes en antena o no. O sea, este año se votan muchas películas para premio del público con códigos QR, que llevar vuestro software, vuestra app de lectura de códigos QR a la salida de las pelis por si hay que votar. Aquí se vota, vamos, hasta el último momento. Y yo, sinceramente, tengo ganas de comentar al menos una de las dos, si no las dos, películas a las que he votado un 5, que es la votación máxima que se puede votar en Sitges, del 1 al 5, o no votar, que es, pues, como que no te contarán, ¿no? Pero bueno, no sé si te parece que nos vayamos a por esa apabullante película que se llama Sanguín, porque además la hemos visto los dos, la podemos comentar a pachas, la hemos, creo que disfrutado, pues, doblemente, porque la hemos visto cada uno por separado. No sé si en el mismo pase o en pases diferentes, creo que en pases diferentes.
0: Yo creo que la vimos en el mismo pase.
1: Sí, en el de las 2 de la tarde, ¿puede ser?
0: El de las 2 de la tarde.
1: Vale, estábamos ahí, sí. Es que ¿sabes cómo estaba el auditorio? Abarrotado.
0: Sí, y era, además tú que siempre llegas tarde.
1: Era imposible.
0: Estábamos esperando la cola.
1: Bueno, llegué a tiempo.
0: Llegaste a tiempo, pero nosotros ya habíamos entrado.
1: Claro, llegué, o sea, no a tiempo, llegué just in time. Bueno, pero bueno, pues, eso, que estaba el auditorio de bote en bote, lo cual es una buena señal porque eso quiere decir que ha habido mucha gente que ha podido ver esta magnífica película francesa llamada Sanguin.
0: Pues sí, Sanguin es una película dirigida y guionizada por Marion Le Corroyer,
1: sí,
0: el guion junto a Thomas Pujol, y película francesa, y como hemos dicho antes, bueno, pues un poco... En la línea de otras directoras francesas como la Julia Ducournau,
1: sí,
0: o como la directora de La Sustancia, la Coralie Farguet.
1: Exacto.
0: Y realmente pues es una película que tiene sangre, que tiene body horror y que ya la primera escena inicial es que te deja ojiplático.
1: Claro, el prólogo ya es, bueno, una declaración de intenciones.
0: Total y absoluta. O sea, yo vi a la gente... A los 5 minutos de empezar la película, empezar a aplaudir y removerse en sus butacas diciendo,
1: sí, señor,
0: madre mía, esto va al 11.
1: Esto viene fuerte ya desde primeras.
0: Sí, la película, bien es cierto que luego, evidentemente, empieza a contarte una historia.
1: Por supuesto.
0: Y no todo va a ir como el principio de la película, porque es, para que os hagáis idea, dale la vuelta a la escena famosa de Un día de furia.
1: Sí, sí.
0: Y no explico más.
1: No expliques más, porque de hecho yo creo que esa escena está influenciada.
0: Hombre,
1: por
0: yo lo tengo clarísimo. Pero bueno.
1: Sí, digamos que el... Y luego ya...
0: Y sin Michael Douglas.
1: Sí, igual luego contamos un poco más del argumento, pero la experiencia del terror corporal que se explica en Sanguin viene asociada, como muy bien explicó su directora en su comentario antes de... previo a la proyección. Es un terror derivado del estrés laboral, de las condiciones, digamos, pues opresivas laborales que en muchos sectores de trabajo pues se ven sometidos los trabajadores y trabajadoras, pues por cuestiones de competitividad, de exigencia, de ir siempre al 11 también laboralmente hablando, y además pues eso, con una especial fijación entre la franja más joven del mercado laboral, que son los que, digamos, sufren, pues primero, la presión de los que tienen más experiencia, y segundo, muchas veces, no el caso de la protagonista, porque se tienen que ver metidos y metidas en trabajos que son de categoría, vamos a decir, inferior, ¿no? Uh-huh. Que también
2: bueno, sí,
1: existe.
2: Pero toca todos los palos, porque ella habló de que precisamente uno de sus peores periplos laborales fue cuando trabajó en inversiones financieras.
1: Sí, exacto.
2: Y entonces, aunque el tema central de la película transcurre todo en un hospital,
1: sí, es más cuestión sanitaria,
2: con estudiantes en prácticas de medicina, realmente ves, pues desde trabajadores de un burger que están uh-huh. en la caja soportando
1: todo lo que les viene, como el
2: todo lo que les viene, los imbéciles que se creen que por pagar 10 euros por una hamburguesa y una bebida pueden pasarse por el forro de los cojones la educación, ¿no? A gente que trabaja, pues precisamente en bolsa, llevando una cartera de inversiones, con todo el estrés que conlleva. Entonces, toca un poco todos los palos de los segmentos laborales, pero siempre eso, con la gente joven, que precisamente es la que más ha de demostrar para luego abrirse un hueco y poder tener una estabilidad laboral, ¿no? Entonces, una vez que tienes este prólogo, que ya digo, nos dejó ojipláticos,
1: contundente,
2: la historia se centra en una estudiante de medicina que ha aprobado la carrera como médico, pero entra en uno de los mejores hospitales de urgencias de Francia, pero también con una de las tutoras que les tiene que dar las prácticas del MIR, o como lo llamen allí.
1: Sí, es la interinidad, ¿no?
2: La interinidad para luego pasar a trabajar, más exigentes que hay.
1: Sí, señor.
2: De hecho, mucha de la gente que va allí a pasar esta experiencia laboral no sirve para urgencias y te llevan a cualquier otra parte administrativa o donde no tengas ese estrés, porque ahí solo puede estar lo mejor de lo mejor.
1: La creme de la creme.
2: Cometer un error puede costar la vida del paciente. Sí. Y es una cosa que te dejan clara desde el segundo uno, uh-huh. no desde el minuto, el segundo uno.
1: Tal cual.
2: De hecho, todos los estudiantes en prácticas, bueno, estudiantes no, porque ya
1: recién tienen la carrera sacada. Sí.
2: Los recién licenciados que van ahí a hacer las prácticas quedan interinos.
1: Exacto.
2: En ese hospital, o sea, tienen ahí las propias habitaciones.
1: Duermen allí, comen allí, lavan la ropa allí.
2: Socialmente se relacionan entre ellos, aunque eso no quita que haya una competitividad por también intentar ser los mejores de la promoción y que luego se te queden en ese hospital.
1: Y competitividad que alimenta la supervisora con un ranking de, digamos, visitas realizadas o atenciones realizadas por cada jornada laboral por interino o interina.
2: Sí, es que el tema de los rankings, también está el ranking en la hamburguesería de quién es el empleado del mes
1: madre,
2: el ranking de los trabajadores de bolsa, aunque no sea un ranking físico, de quién consigue carteras de inversión más grandes, etcétera, etcétera.
1: Mayor volumen de negocio.
2: Que esa competitividad laboral está reflejada en toda la película.
1: Sí.
2: Entonces, claro, del argumento, ¿qué podemos contar?
1: Pues que esta chica que empieza en el hospital, posiblemente en el servicio de urgencias más competitivo del país, pero también de los mejores en cuanto a calidad, que es una chica que se llama Margot, pues la verdad es que ella va a sufrir en sus propias carnes este estrés laboral derivado de la actividad laboral. Ella va a empezar a sufrir algunas consecuencias corporales, psicosomáticas, podríamos decir, a consecuencia de este estrés, pero a la vez se van a ir presentando en urgencias pacientes de diferente naturaleza que podrían también tener
2: un cuadro similar.
1: Similar, equivalente al sometimiento a estrés extremo en el trabajo.
2: Sí, y todos pacientes de unos rangos de edad pues bastante jóvenes.
1: Sí, por debajo de 40, por ser anchos.
2: Incluso de 30.
1: De 30, o de 30 y poco.
2: Entonces, bueno, pues eso, podemos estar ante una casuística repetida y que podría tener puntos de confluencia en lo que podría ser una nueva enfermedad.
1: Claro.
2: No se sabe.
1: Y como Margot sanitaria, pues, y está sufriendo, pues, digamos, parte de estos síntomas que ella ve también en algunos pacientes que visitan urgencias, pues decide investigar, a ver qué pasa y a ver qué ocurre. Entonces ahí empieza la película, ahí empieza la vaina y se empiezan a mezclar, pues eso, las presiones laborales, los cambios corporales, la investigación sobre qué puede estar pasando por ahí, qué le está pasando a la gente con el estrés.
2: Algunas noticias en los medios
1: inquietantes,
2: como la televisión,
1: sí,
2: también te explican que están sucediendo cosas que no parecen lógicas a priori.
1: Exacto.
2: Entonces, bueno, todo eso.
1: Y que pues todo apunta a que pues podría haber, quién sabe, si un brote de algo. Pero claro, es toda una especulación. Entonces esta bola es la bola que nos lanza la directora, la Marion Le Coroller, y con ella pues confecciona una película que es, o sea, ya os digo, ya vamos a entrar en detalles ahora, excelente. Me refiero a que es una película que tiene ritmo, tiene garra, tiene fuerza, tiene buenas interpretaciones, tiene buenos efectos especiales, la mayoría de ellos aparentemente analógicos. Tiene también sorpresas desde el punto de vista de la ciencia ficción dentro de la trama de la película. No solo tenemos el terror corporal. De hecho, pues esos fenómenos, esas situaciones sanitarias que se están produciendo a lo largo y ancho del país y que Marion es la directora, Margot es la protagonista, está viendo en su periplo diario en urgencias, pues podría ser un indicador de algo que podría estar ocurriendo a gran escala. Pero incluso en eso la película es también original, porque en otra peli más prototípica el tema de la posible propagación de una nueva enfermedad o algo se habría tratado de una forma muy concreta, y aquí se trata de una forma diferente.
2: Sí.
1: Eso también hay que, digamos, resaltar la originalidad en el trato de algunas cosas que ya hemos visto en otras películas.
2: No solo eso, o sea, siendo la película claramente una película seria, porque lo que pasa,
1: sí,
2: te encuentras que tanto el prólogo como el epílogo tienen ese toque de comedia negra, negrísima,
1: sí.
2: Porque si ya decimos que los 5 primeros minutos te dejan ojiplático, pero con un tono de humor negro brutal, el epílogo también te deja bastante planchado y es un epílogo realmente curioso. Es que además lo que más me sorprende...
1: Curioso y reivindicativo.
2: Y reivindicativo, por supuesto. Porque hay mucha crítica social, evidentemente,
1: sí,
2: en la película.
1: Pues
2: eso
1: claro,
2: está clarísimo.
1: Hay mogollón.
2: Pero es una crítica social que no impide que la película fluya sin tener que entretenerse en el tema de las cuestiones sociales que analiza.
1: Sí.
2: Entonces eso está muy bien porque la reivindicación no le quita protagonismo al entretenimiento.
1: Exacto.
2: Entretenimiento,
1: digamos,
2: que en muchos momentos es tensión, thriller, preocupación, empatía con lo que está pasando con la protagonista. Pero a mí lo que me ha sorprendido más es que me parece una película bastante redonda para una persona que rueda su primer largometraje.
1: Ya, es muy bestia, ¿eh?
2: Sí. Claro.
1: Tiene las ideas muy claras, al menos.
2: Porque además es una película que técnicamente está muy bien filmada, sabe muy bien cuándo coger primeros planos, cuándo coger planos medios, cuándo darle presión a la imagen con prácticamente cámara al hombro para filmar alguna escena, acompañar a los protagonistas en unos momentos en que no tienen total control sobre lo que les está pasando. No sé, me ha parecido que la película tiene una madurez impropia de un primer trabajo.
1: Sí, porque además es que tiene un ritmazo, que es que, o sea, va con su tempo, va aportando datos todo el rato, va variando en la investigación, se va para un lado, se va para el otro, te aporta y conoces experiencias que van ocurriendo sobre la marcha, de campo sobre todo, y luego eso, pues todo dentro de lo que cabe, pues rígido estatus, organigrama que hay en el hospital, que dices, hostia, es que están pasando cosas y además aquí hay que seguir pues unos criterios de, digamos, de autoridad, de rigor científico, de orden laboral, y encima es como que se hace una pelota ahí de obligaciones con lo que está pasando, que dices, buah, tío, esto va a explotar en cualquier momento.
2: Y luego para mí hay una extrapolación de el sufrimiento y el sufrimiento extremo psicológico, ¿sí?, que tiene la gente cuando tiene una situación laboral de la que no puede escapar y que no puede compartir con nadie, uh-huh, en el sufrimiento físico de la protagonista en algunas ocasiones.
1: Tal cual.
2: Es de alguna manera el sufrimiento físico que pasa en algunas escenas la protagonista. Es el burnout, el quemarte,
1: el quemazo,
2: laboralmente, sí, que tienen otras personas que piden ayuda, pero que como el dolor no es físico, no saben cómo pedirla.
1: Exacto.
2: No sé, a mí me pareció como una especie de metáfora, igual solo la vi yo, pero a mí me parece que es muy obvia, tiene un reflejo que sí, de alguna manera te deja un poco reflexionando, ¿no?
1: Claro, es hacer en la película corpóreo ese estrés psicológico, esa presión mental, ese quemamiento, ¿no? Ese burnout, que se dice en inglés, de los empleados y empleadas que sufren, digamos, un exceso de atribuciones y de presión laboral en sus puestos de trabajo.
2: Y además
1: es llevarlo, digamos, a la cuestión de, pues eso, de cambio corporal y de la ciencia ficción, ¿no?
2: Correcto. Entonces, es algo que todos en un momento u otro de nuestra vida, sí, lo hemos sufrido. O sea, quien haya tenido la suerte de estar en trabajos que nunca ha tenido una situación de estas, oye, pues enhorabuena.
1: No, y que a veces eres tú mismo como persona o como trabajadora la que te impones a veces igual demasiadas, aunque no te presionen, tú te dices, ah, no, es que yo quiero acabar aquí y no me da tiempo a hacer 5 y solo puedo hacer 3 y te rayas. Pues uh-huh, eso también a veces la propia gente también se autoinfringe a veces inconscientemente esa autopresión, ¿no?
2: Sí, pero yo supongo que eso va condicionado, sí, por algo que pasa en el entorno laboral.
1: Seguro.
2: Si tú no tienes una presión detrás, tampoco tienes que hacer 5 o 6
1: ya.
2: Si has hecho 3 o 4, ¿sabes? Bueno, no sé. En fin.
1: Sí, pero es que es un tema que le toca a casi todo el mundo. Me refiero, en ese aspecto, quien más, quien menos. Si no es ahora, ha sido en el pasado reciente o en el pasado más lejano, pero todas y todos hemos tenido, pues eso, pues momentos laborales que han estado ligados al estrés y a la presión, y aquí esto pues se ve reflejado en un contexto pues de género, de terror y de ciencia ficción que hace pues una esfera casi mágica, ¿no? Aunque es todo muy científico,
2: sí,
1: peliculísticamente hablando.
2: Deciros que los que queráis verla en cine, es una película que llega a España el 27 de noviembre.
1: Ule.
2: O sea, que va a tener estreno comercial.
1: Sí, creo que está YouPlanet por detrás, creo. Que salía el logo de YouPlanet en la proyección, creo que
2: bueno,
1: sí.
2: Bueno, pues yo solo os puedo decir que si tenéis ocasión de verla en pantalla grande,
1: por favor,
2: que la película técnicamente es un disfrute, que está muy bien hecha, que no tiene un gran dispendio económico para hacerla, pero que todo el presupuesto está muy bien invertido.
1: Brutal.
2: Que la mayoría de actrices y actores que ahora hablaremos del reparto son jóvenes, pero que hacen una labor súper destacada en cuanto a toda la parte interpretativa. Y yo os lo digo, es una de las películas con más nivel de este Sitges y que yo creo que cuando se estrene comercialmente va a dar que hablar.
1: Sí.
2: No voy a decir al nivel de La Sustancia, porque La Sustancia fue un súper fenómeno. Pero con alguna similitud, ¿eh?
1: Sí, y de hecho, a ver, vamos, no vamos a hacer comparativas porque son películas muy diferentes, pero quien espere, digamos, un registro que pueda ser similar a La Sustancia, hay similitudes conceptuales, pero de cuestiones de forma son muy diferentes. Me refiero que...
2: Y de fondo.
1: Sí, me refiero que La Sustancia tenía una especie de aura fabulesca mucho más marcada, y aquí, digamos, en Sanguín estamos más a pie de calle.
2: Sí, lo que pasa que allí en La Sustancia había una crítica social contra el edadismo,
1: sí,
2: y la cultura de la belleza impuesta por la sociedad.
1: Exacto.
2: Y aquí lo que tienes pues es una crítica social
0: a el tema laboral y el estrés laboral, ¿no?
1: Exacto. Sí, sí, sí. Ahí está. Y de hecho, pues se usan como el terror corporal, pues como vehículo para hacer estas críticas, cada una en las dos, pero de una forma muy diferente.
0: Sí. Aunque sí que hay una escena de Sanguín,
1: sí,
0: que
1: claro,
0: os va a retrotraer poderosamente a la sustancia.
1: Sí, bueno, sí, sí, pero a ver, es que a Marión seguro que le mola
0: mucho
1: la sustancia.
0: Estoy convencido.
1: O sea, yo creo que le encanta, pero bueno.
0: Me dijo Coralí, me gusta.
1: Te voy a hacer un guiño, guiño.
0: Guiño, guiño. Reparto.
1: Sí.
0: Pues eso que hemos dicho, reparto joven, donde destaca sobre todo la Mara Takin, que Takin, no sé cómo se pronunciará, Takin en francés.
1: Sí, y además ella es belga.
0: Pues si decíamos que en la película finlandesa la actriz protagonista se echaba toda la función sobre sus espaldas, aquí pasa tres cuartos de lo mismo.
1: Sí, sí, sí.
0: Realmente ella está espectacular.
1: Y además en un papel muy exigente.
0: Muy exigente, tanto físicamente como interpretativamente.
1: De las dos cosas, porque su cuerpo va a ser uno de los objetos principales de cambio en la trama de la película. Y ella se va a ver sometida a esos cambios y va a tener que lidiar con ellos, convivir con ellos y seguir haciendo, en la medida de lo posible, su vida cotidiana con esos cambios. Lo cual es como... ¡Qué locura, Titi!
0: Y luego va a estar muy bien secundada por otras dos compañeras de reparto, uh-huh, una veterana y otra joven como ella.
1: Sí.
0: La veterana es Karine Viard, que está
1: brutal.
0: También brutal.
1: Brutal.
0: Como esa jefe médico exigente,
1: sí,
0: que no pasa una en urgencias para sacar a lo mejor de cada médico para que luego no cometan errores,
1: sí,
0: y no se paguen vidas humanas.
1: Exacto, aunque destruya por dentro a los propios alumnos o
0: sí,
1: alumnas.
0: No, y los queme y los reviente. Y luego la Kim Higelin,
1: sí,
0: que es la, digamos, más brillante de la promoción, viene de 6 generaciones de médicos.
1: Sí, es de familia médica.
0: Bueno, es la fuera de serie. Y de alguna manera, pues va a acrecentar esa competitividad con nuestra protagonista por ser la mejor de la promoción. Luego, personajes masculinos, solo hay uno que es un personaje muleta, podríamos decir un poco. También es el que tiene la interpretación más discreta, aunque no es una mala interpretación.
1: Sí, bueno, cumple su papel.
0: Correcto, que es un tal Sami Outalbalí.
1: Exacto.
0: Y eso, bueno, que está...
1: Es otro
0: está...
1: De los integrantes del equipo de urgencias.
0: Correcto, correcto. Y que precisamente es repetidor porque tuvo un burnout.
1: Exacto.
0: Hace un tiempo.
1: Uh-huh. Así está. Y de hecho se saca a colación en algunos momentos.
0: En algunos momentos de la trama, sí, sí.
1: Sí, señor. Pues yo destacaría también, aparte de la cuestión actoral, que también es algo que a mí me gustó mucho, y de hecho no he traído música, de hecho mi idea hoy era traer música para empezar y acabar de Sanguín, pero no está disponible todavía porque la película está como haciendo todavía su periplo festivalístico y todavía igual ni se ha publicado en las plataformas.
0: Es que además estoy viendo la ficha técnica que pone música, Rob.
1: Sí, es que Rob es un artista francés de música electrónica que ya ha hecho muchas bandas sonoras para películas de todo tipo, me refiero que no solo hace pelis de género, pero aquí los sintetizadores del Rob, que es un poco su marca de estilo, digamos que le vienen como anillo al dedo a las escenas que hay en la película.
0: Es que hay un par de escenas de discoteca, también, club, bastante...
1: Sí, porque, pues... porque también tenemos esa parte, digamos, de contraprestación lúdica, ¿no? Que necesitan, pues como todos los trabajadores y trabajadoras, los médicos y médicas de urgencias, y que a veces se tienen que ir a, pues eso, a desconectar y a desquitarse de ese estrés de estar al pie del cañón.
0: Incluso desfasarse.
1: Y claro, y pegarse sus fiestacas, ¿no?
0: Lo que pasa es que yo no sé, con el ritmo que llevan en urgencias, cómo les queda ganas de...
1: Ya, pues porque, joder, porque hay que desconectar,
0: sí,
1: tío.
0: Sí,
1: yo que sé,
0: claro.
1: No te queda más remedio. Y bueno, yo que sé, y de hecho, pues eso, pues es algo que quizás también pues hemos visto en, pues yo me acuerdo de alguna escena de estas también en Crudo, en Raw, de los estudiantes y las estudiantes de veterinaria también, que también hacían sus fiestas y tal. A mí me recordaba un poco también en paralelismo, ¿no? A lo que se lo que pasa en Sanguínea y también. Y
0: que,
1: bueno,
0: que esas dos referencias, sí, de Raw y La Sustancia están ahí, están,
1: sí,
0: ahí.
1: Sí, sí, sí. Está ahí. Y de hecho, pues decir que yo qué sé, que todo lo destacable, todo lo resaltable que pueda tener Sanguín, pues se debe a una propuesta que de hecho pues está en boga por el tema, está muy bien envuelta en un caramelo muy vistoso a nivel de, repito, pues efectos especiales, de modificaciones corporales, de cosas que les pasan a las protagonistas y a alguno en secundario también, y que es una propuesta pues posiblemente de las más potentes que vamos a tener en este Sitges 2026. Ojalá hubiera 10 o 12 sanguines, pero me temo que no tenemos 12 sanguines en el festival Sitges 2026, porque yo sinceramente creo que Sanguín es una peli especial a ese nivel, es una peli sobresaliente, es una película que recomendaría con los ojos cerrados, y yo qué sé, si además va a venir a estrenos a final de noviembre, pues ya lo que nos faltaba, ¿no? Yo qué sé.
2: Pues sí, absolutamente recomendada. Pues eso, 27 de noviembre la tenéis en la gran pantalla de los cines comerciales.
1: Sí, señor.
2: Si tenéis ocasión de ir a verla, no os la perdáis.
1: Y tenemos más cosas.
2: Yo creo que tendríamos que meter una coreana y una indonesia. Yo creo que nos da tiempo.
1: Por de pronto.
2: Sí, voy a ir yo primero con la coreana porque yo soy más comedido y te dejaré tiempo para la indonesia.
1: Bueno, a ver, yo tampoco me quiero estirar mucho, que tenemos mucho material, igual que había alguna
2: más. Yo cuando
1: más,
2: me dices, no sé, tampoco quiero estirarme mucho, me das miedo, entonces.
1: No, pero ¿sabes qué pasa? Que lo primero, lo que ocurre, y de hecho empieza el fango en Sin Audiencia, no en el Fango Fest. Cuando vemos muchas películas, luego hay que ordenar las ideas en la cabeza. Como vamos a un ritmo tan, digamos, acelerado de ver 3-4 películas al día, hay quien ve más, yo más de 4 intento no pasar, ayer vi 5, ¿vale? Ya explicaré mi experiencia bien con la peli indonesia de acción que voy a comentar luego. Pero me refiero que le metemos muchos datos a la cabeza y a mí, yo luego los tengo que ordenar. Y a mí casi me cuesta más ordenarlos luego que volver al día a día después del festival, ¿sabes? Entonces, a día de hoy, que estamos a mitad de festival, tengo ya, pues como, no sé, 10-12 títulos que ordenar en mi cabeza y no los he ordenado todos. No te pienses tú que voy a contar muchas cosas de la peli indonesia, pero alguna contaré, va.
2: Vale. Bueno, pues yo la película que os voy a hablar es la película Hope.
1: Es una película. Hope. La peli larga.
2: La peli larga. Vale. Es una película de Corea del Sur, no de Corea del Norte.
1: Vale.
2: 160 minutazos, 2 horas 40.
1: O sea, vamos camino de las 3 horas. O sea, sí, ya faltan. Esto es aviso para navegantes, Jordi. No hagamos lo mismo con Sin Audiencia y su duración que los directores coreanos, por favor.
2: En nuestras manos está.
1: Exacto.
2: Bueno, pues esta película la vais a tener en estreno en España el 30 de octubre. Yo creo que va a ser taquillazo, a pesar de que van a meter solo 3 pases donde hay 4 de cualquier otra película.
1: Ya, por esa duración.
2: Por esa duración, sí.
1: Claro, claro.
2: Lo que pasa es que tenemos detrás de esta película a Na Hong-jin, que es un director y guionista coreano que nos ha traído títulos como The Chaser, The Yellow Sea o El Extraño. O sea que es realmente un director que además en Sitges le tiene mucho cariño.
1: Pues sí.
2: Y bueno, pues en esta película, lo primero que os voy a explicar es la curiosidad de cómo se proyectó en Sitges, porque es una película que tuvo en el mismo día 2 pases en el Auditori. Hola. Lo cual no suele ser normal.
1: No.
2: Entonces tuvo un pase en el Auditori a las 8:15 de la mañana y un pase con presencia del director.
1: Vale, vale.
2: A las 11:15 de la noche.
1: Es que cuando me dicen que hay presencia, yo me imagino que va a salir un fantasma ahí.
2: Bueno, 11:15, 11:20, es igual. Vale. Entonces, ¿qué problema hubo? Estuvimos los que la vimos en la remesa de las 8:15.
1: Los madrugadores.
2: Los madrugadores, sí. La vi con Iván, por ahí estaba Jersey, la vio Franz. Toda la gente que la vimos en esa franja de 8:15, fresquitos, recién levantados, primera bueno, película del día.
1: Bien desayunados.
2: Aunque durara 2 horas 40, salimos súper contentos.
1: Claro, vas a tope ahí.
2: ¿Eh? Porque sí, además sí, es una película que va al 11. Uh-huh. Pero ahora explicaremos. No todo es redondo, tiene sus pros y sus contras,
1: sí.
2: ¿Vale? La gente que fue a verla en el pase de las 11:20, encima como hubo presencia, la película empezó a las 11.
1: Ya. Yeah.
2: Pues esta pobre gente salió del auditorio a las 2 de la mañana.
1: Bueno, a veces ocurre. Esto pasa en Sitges normalmente. Y luego te contaré a qué hora salí yo anoche
2: no,
1: del auditorio.
2: Entonces, ¿qué pasa? Que la película curiosamente, les pareció menos que a los del Pase de la Mañana,
1: ya.
2: Además de forma mayoritaria. O sea, sí, pues sí, Jordi Vaquero, por ejemplo, otra gente vez que fue, pues dijo, hostia, pues a mí me ha parecido un tostón, se me ha hecho muy larga, etcétera, etcétera. Bueno.
1: Pequeño paréntesis, comentario. Es una realidad y también, igual que pasa en Sanguín con el estrés laboral, también existe el estrés de los visionados y a la cabeza humana se le puede meter pues un determinado tipo de horas o cantidad de horas de información audiovisual, pero llega un momento en el que en la cabeza ya no te cabe nada más.
2: Es así.
1: Y la gente se mete, hay que decirlo en el buen sentido, mucha caña en Sitges con los visionados. Y claro, hay gente que llega a visionados a las 11 de la noche después de haber estado todo el día con los ojos en carne viva, como quien dice, ¿no?
2: Sí,
1: entonces,
2: sí.
1: Hay que pensar también que muchas veces la percepción que tenemos de las películas tiene que ver con nuestro estado de ánimo y nuestro estado de vigilia, cansancio, manutención, digamos, alimentaria, etc.
2: Hombre, de hecho, saliendo de uno de los visionados del auditorio, ahora no me acuerdo cuál era, no sé si fue después de Family Movie o...
1: Sí.
2: Bueno, había una farmacéutica
1: ¿no?
2: repartiéndonos unos frascos de gotas de colirio para el ojo seco.
1: Sí, que promocionan este año.
2: Que promocionan este
1: sí,
2: año
1: sí, sí.
2: Y entonces, bueno, pues para que os deis cuenta, claro, tú vas con tres películas a cuestas y te meten Hope 2:40
1: claro.
2: Y encima con presencia presentando la película, que son tres horazas ahí en el auditorio, y aparte que sales con el culo carpeta, claro, ya no sabes ni lo que has visto.
1: Exacto.
2: Es lógico
1: sí, sí,
2: y normal.
1: Sí.
2: Dicho esto,
1: vamos ahí.
2: ¿Qué tenemos aquí? Bueno, pues lo que tenemos aquí es una película donde lo primero que ves es un policía que va con el que es su primo, en el asiento al lado, que su primo uh-huh. forma parte de una partida de cazadores, que van a ir de caza y llegan a... están en un pueblo que se llama Hope Harbor, que es un pueblo costero que se llama Esperanza, Hope.
1: En Corea.
2: En Corea, sí,
1: vale.
2: Sí. Y entonces, bueno, pues... llegas al pueblo de Hope, llegan por las carreteras esas interiores a un sitio donde hay una cabeza de ganado, parece un buey enorme,
1: sí, sí, sí.
2: Y está muerto en medio de la carretera. Y está el grupo de cazadores, se baja el policía y dice, ¿qué ha pasado aquí? Y dice, pues que mira las marcas que tiene esta res, ¿no?
1: Sí, sí.
2: Porque no son normales.
1: Este bóvido.
2: No son las marcas normales de un animal que lo haya podido matar. Miran las marcas y pues, realmente tiene unas marcas como si aquello lo hubieran destrozado unas garras, pero de las manos de un sanguinario de Fallout. Para que os hagáis una
1: sí,
2: idea.
1: O de un velociraptor o una
2: un
1: cosa.
2: Un velociraptor, así. No, sí. Más grande incluso que un velociraptor.
1: Bueno, un porque, tiranosaurio.
2: Sí, sí. No, porque tiene bracicos, tiene las patas, pero bueno.
1: Es verdad, sí, bueno.
2: Entonces, bueno, pues...
1: Un saurio grande.
2: Primero piensa en algún oso que haya bajado de las montañas y se lo haya cargado.
1: Un oso ruso que se ha colado por la
2: Pero luego se dan cuenta de que la separación de las garras del oso es un plantígrado, tiene más o menos el tamaño de la garra, pues como una mano humana, y aquellas garras están muy separadas para ser un oso. Entonces piensan un tigre bengala de los más grandes. Aunque no están en Bengala, están en Corea, pero dicen que hay tigres en las montañas.
1: Sí, o incluso también hay tigres siberianos.
2: Sí.
1: Pues igual, yo qué sé.
2: Que además son de gran tamaño. Uh-huh. Y bueno, es la única explicación que entienden. Bueno, pues a partir de este momento, la acción va explotando. A medida que va explotando el propio pueblo. Porque se empiezan a escuchar tiros por un lado del pueblo, por otro... empiezan a volar trozos de casa, volar vehículos, estás persiguiendo algo que no sabes qué es, vas todo el rato siguiendo el rastro del policía, que está uh-huh. absolutamente desbordado,
1: ya.
2: Pidiendo ayuda, hay unos incendios que está apagando una especie de protección civil, con lo cual tampoco le puede llegar la ayuda al momento, los cazadores en las furgonetas aprovechan que ya tienen las armas en la mano, las partidas de cazadores, para intentar perseguir lo que está destrozando el pueblo y que no sabe muy bien lo que es.
1: Vale.
2: Y entonces,
1: madre mía, qué estrés también.
2: Sí, sí. Con esta historia, el Nan Hongjin te presenta la primera hora de película.
1: Vale.
2: La primera hora de película es un estrés, un agotamiento, un perseguir cosas, pero hecho todo en un pueblo que se va destruyendo solo, con trozos de mobiliario urbano que vuelan, coches,
1: madre
2: puertas,
1: mía.
2: Todo hecho súper bien hecho.
1: Espectacular.
2: Espectacular. Momentos de tensión, momentos con un poco de humor, pero siempre humor negro.
1: Ya.
2: Porque se dan situaciones en que tú te piensas que hay una criatura ahí, a lo que hay a lo mejor es otro del pueblo, ¿no?
1: Ya.
2: Y bueno, tú llevas un arma de fuego en la mano.
1: Caos.
2: O sea, caos total. Y la verdad es que esta primera hora es increíble. Uh-huh. Yo, de lo mejorcito que he visto en el cine de acción, ya no solo coreano, de la última década. Me parece brillante. Luego sí que es verdad que a partir de que aparece una criatura, ya tienes un poco la presencia de lo que está pasando, pero la película te va a buscar un giro. Uh-huh. Cuando tú, a lo mejor, pensabas que iba a ir por unos derroteros...
1: Ya.
2: A lo mejor, pues, de folclore, de un poco, pues eso, de mitología coreana sobre entidades o cosas que pueden venir a este mundo de otro mundo, la película te da un giro. La película te da un giro, hay unas explicaciones. Debo decir que hay un momento cumbre, que es la explicación de un viejo que estaba en el bosque y ve algo... cuando tenía una diarrea y estaba en el bosque cagando.
1: Bueno.
2: Es uno de los momentos culminantes de la película. Es un momento de diálogo, pero me parece brutal, brillante.
1: Diálogo escatológico.
2: Porque además es bueno, risible, ¿no? Lo siguiente.
1: Ya.
2: Es humor cómico. Absurdo al 100%. Y a partir de este momento te das cuenta que la situación es otra de la que te habías pensado.
1: Vale.
2: Completamente diferente.
1: Mola.
2: A partir de ese momento cambia las tornas. Aquí... debo decir que la película entra en una fase donde el CGI es muy importante y no siempre está redondo.
1: Uh-huh.
2: Ha habido gente que se ha quejado pues de que algunas fases del CGI de la segunda parte de la película pues se le hacían un poco PlayStation 2, ¿no?
1: Vale.
2: Pero bueno. Y luego tiene una parte final que es otra vez, ya no al 11, al 12. Tiene una persecución infinita... Con un desgaste de adrenalina, de escenas de acción por un tubo cuando parece que un acabado empieza otra, aparecen nuevos personajes, brutal. O sea, realmente consigue un estallido de adrenalina que te deja agotado. O sea, es aquello que dices...
1: Te saca el jugo la película.
2: Sí, es un poco la sensación que tuvimos con la nueva Mad Max, con esa media hora inicial de Mad Max.
1: Sí.
2: Pues los tres cuartos de hora, 40 minutos finales de Hope van en esa línea.
1: Van a rematar al espectador.
2: Sí que os voy a decir que la película clarísimamente acaba de cara a... voy a ver de hacer una segunda parte. O sea...
1: después de casi tres horas.
2: Después de casi tres horas, con todos los huevazos morenos, no sé si morenos o no,
1: morenos
2: del señor Nam Hong-jin.
1: Morenos coreanos.
2: Morenos coreanos, te dice... sí, o sea, esto solo te lo puedo solucionar en una segunda parte.
1: Ya.
2: Porque queda la película absolutamente abierta. Queda ahí abierta. Y no tienen, pero ningún... bueno, no sé cómo decirlo, ninguna vergüenza de exponerlo y decirte, has estado tres horas aquí y te lo vamos a dejar colgado.
1: Claro, y no lo vamos a cerrar.
2: Eso sí,
1: qué bueno.
2: Hay una escena intercréditos que no os la tenéis que perder porque es muy importante.
1: Es importante, para el futuro de la historia quizás.
2: Lo que debo decir de la historia, sí que es verdad que yo encuentro que 2:40 es excesivo. Es una película que la dejas en 2 horas... y te brilla mucho más.
1: Vale, quizás reducir esa parte central, que es más calmada.
2: Sí, no, y incluso alguna fase de persecución o algún interludio de descubrimiento de cosas, o que la trama podría avanzar más rápido sin recrearse tanto en algunos momentos.
1: Vale.
2: Eso está ahí. Porque también hay un momento en que cuando el pueblo ha sido devastado, pues tienes que curar a la gente y, bueno, pues te encuentras con una especie de hospital de campaña en el pueblo que estás atendiendo. Bueno, todo eso puedes quitarle
1: Se podría aplicar síntesis ahí,
2: sí,
1: ¿no?
2: Sí, correcto.
1: Bueno.
2: Entonces, yo creo que la dejas en 2 horitas, en 120 minutos, y te queda mucho más redonda. También hay otra cosa, que es que sobre todo en la parte... juega mucho con el humor todo el rato la película,
1: sí.
2: Pero los momentos de tensión te los da y te los comes crudos. O sea, da igual que haya habido moradas o no. Porque hay tensión por un tubo. Vale. Lo que pasa es que la tensión se va rompiendo con ese absurdo que les gusta jugar a los coreanos y que aquí está muy presente toda la película.
1: Vale, vale.
2: Pero también hay un momento en ese tramo final que va al 12 que hay mucha inverosimilitud.
1: O sea, ¿argumental, quieres decir?
2: No, casuística.
1: Vale, vale.
2: O sea, tú sabes el tema de la causa y efecto.
1: Sí.
2: Si a ti te da un piño una criatura y te hace volar 12 metros y chocar contra un árbol a 6 metros de altura y caer al suelo...
1: Tienes un problema.
2: No lo tienes ya, de hecho.
1: Sí, digamos que...
2: Si te lo hacen 3 veces ya. Y te sigues poniendo en pie, es que tú eres, pues,
1: Terminator.
2: Jor-El o una cosa así, ¿no?
1: Terminator.
2: O sea, Kal-El, Jor-El o... Sí. Has venido de Krypton, ¿no?
1: O tienes los huesos de adamantium o alguna vaina, ¿no?
2: Vale. Entonces, se juega un poquito al exceso. Ya, ya. Al exceso. Pero que bueno, que viendo... El festival que es la película, yo creo que el 99% de la gente, al menos en el pase de las 8 y cuarto, jugó muy fuerte a ir a esa baza y,
1: sí.
2: Y no poner en duda nada.
1: Y voy a pasármelo bien y desfasa un poco y da igual que...
2: Y tú sigue dándome esta mierda porque yo la voy a disfrutar.
1: Exacto,
2: ¿sabes?
1: Da igual que la física o la gravedad aquí no funcionen como suele funcionar.
2: Sí, correcto.
1: Vale, vale.
2: Y bueno, dicho esto, pues si quieres entro un poco con... Con el reparto.
1: Ese reparto, cuanto menos curioso.
2: Sí, porque además tenemos haciendo de este policía a un actor que es muy conocido
1: en Corea.
2: En Corea, que es el Juan Jung-min.
1: Sí, el Juan.
2: Sí, que bueno, este lo vimos en Buxton de morir, sí. Lo hemos visto en Hostage, Líbranos del Mal, bueno, en Asura, en un montón, en El Extraño.
1: Sí, no, ha hecho miles.
2: Ha hecho un montonazo
1: es
2: y
1: un
2: además
1: superactor.
2: Lo vais a reconocer enseguida porque tiene una pequeña marca en el labio.
1: Sí.
2: Y entonces,
1: sí,
2: bueno, pues,
1: y su frente despejada también con el pelo para arriba.
2: En The Unjust, que yo no he podido hablar de ella todavía, en Blaze of Blood.
1: Ya hablarás ya.
2: Sí, bueno, la tengo ahí vista ya desde hace... Salía en Happiness, en A Bitter Swiss Life, sí, que también hablamos de ella. Bueno, un todoterreno que además tiene muchísimo cartel en Corea y que lo reconoceréis de inmediato. Y luego tienes como protagonista femenina a la Yeon Ju-yeon, que es muy famosa por El Juego del Calamar. Es uno de los personajes principales del Juego del Calamar. Y aquí es la mano derecha del policía.
1: Sí.
2: Y cuando hace su entrada en escena, tiene una aparición estelar y también da mucho juego. Y luego tienes al Jo In-sung, que es el primo del policía, que es de la partida de caza y que también en la parte de mitad hacia adelante de la película va a tener un papel muy importante en la película. Luego hay un reparto de actores coreanos, como el viejo que explica el tema de cuando le cogen las cagarrinas, otra gente de la partida de caza, un tipo que es un pedazo de mierda, porque realmente parece que les va a ayudar, pero siempre tiene intereses crematísticos en lo que hace.
1: Secundarios, ¿no?
2: Y encima mete la pata constantemente. No os voy a hablar de personajes, como un alivio cómico, pero que provoca muchas cosas, además de carcajadas. Y es un saco de estiércol, es su manera de comportarse. Y luego os voy a decir que hay dos actores occidentales muy famosos, pero que no los vais a reconocer, excepto por la voz, que además tampoco va a ser 100% su voz.
1: ¡Spoiler!
2: ¿Vale?
1: Sí, porque sonaba un poco a priori. Cuando veías la ficha de la película, pues esos nombres decías, pero ¿qué pinta esto aquí, no?
2: Bueno
1: ahí supongo que hay una explicación argumental.
2: Hay una explicación argumental.
1: Para que aparezcan y ya está. No le vamos a dar más vueltas porque no queremos hacer spoilers todavía.
2: Entonces,
1: antes del estreno.
2: Estamos hablando de Michael Fassbender y Alicia Vikander.
1: Ya, poca broma,
2: No os preocupéis porque cuando tengáis claros los nombres de Michael Fassbender y Alicia Vikander, os daréis cuenta en el momento que al menos oís sus voces, ¿vale?
1: Sí, sí, sí.
2: Y de alguna manera intuís su presencia. No voy a dar más pistas porque creo que no os he contado nada para que el giro sorprenda.
1: Eso.
2: Y bueno, película muy disfrutable, muy festivalera. Yo me lo pasé en grande, pero con la precaución de que son 2 horas 40 y...
0: que es mejor verla descansados. No os la veáis después de haber visto dos o tres películas.
1: Exacto.
0: Porque no os va a entrar igual.
1: O si habéis madrugado mucho. O sea,
0: claro, la prueba, pues lo que pasó en el festival. Yo creo que casi le bajó un punto y medio, dos puntos de valoración. La gente que la vio a las 11 de la noche, de la gente que la vimos a las 8 y cuarto de la mañana, que salimos todos muy, muy satisfechos.
1: Bueno, es curioso también que en la parrilla de películas para seleccionar en los acreditados del festival, el pase nocturno de Hope salía como abierto para prensa sin necesidad de reserva.
0: Sí, pero que nadie se lo creía.
1: Sí,
0: toda la
1: sí,
0: gente
1: claro.
0: Estaba a las 8 y cuarto y dice, no, yo me he venido a las 8 y cuarto, que son los pases que están abiertos.
1: Tenía toda pinta de ser un error informático.
0: Claro, porque por la noche, encima viendo presencia de Lan Hong Jing, sí. Estaba Kevin Bacon, estaba el Peter Jackson, tal, o sea, había presencias muy potentes.
1: El finlandés.
0: También. Pero obviamente el Na Hong Jin para la gente de género y la gente que conoce
1: el cine actual es un referente.
0: Es un referente absoluto.
1: Totalmente.
0: Y yo dudo mucho que hubiera plazas libres para que hubiera ido toda la prensa si hubiera querido ir.
1: No.
0: Por eso muchísima prensa fue al pase de las 8 y cuarto.
1: Sí, yo de hecho decidí pues
0: ni uno ni otro.
1: No ir a ninguno de los dos porque es una de esas películas que dije, la voy a ver en estreno.
0: Sí, no.
1: No se puede ir a por todas.
0: 30 de octubre y la tenéis.
1: Que de hecho
0: en
1: es
0: estreno
1: eso,
0: comercial.
1: Víspera de Halloween y este año.
0: Sí, y yo estoy convencido de que en bastantes pantallas.
1: Bueno.
0: No va a ser un estreno minoritario.
1: Oye, ¿y a efectos de explícitud truculencia qué? ¿Eso va para todos los públicos o hay un poco de todo?
0: Hay explícitud truculencia.
1: Vale.
0: No es, a ver, yo es una película, salvando las distancias, que me recuerda mucho a The Host.
1: Vale. Bueno,
0: o sea,
1: sí, que tenía sus toquecitos, pero...
0: Sí, pero tiene mucho el espíritu de The Host. Uh-huh. The Host pasaba en una gran ciudad, no en un pueblecillo, pero también se destrozaba, se cogía a la gente. Entonces, tampoco te cogían una persona, te la partían por la mitad y le salían los intestinos y goteaban, pero sí que había escenas truculentas.
1: Sí,
0: pues
1: sí,
0: En Hope pasa un poco lo mismo. Vale. Claro, hay disparos, hay alguna decapitación, hay alguna... Pues, claro, te estamos diciendo que encuentran el cadáver de una res con unas garras tremendas que le han seccionado la mitad del cuerpo, pues evidentemente pasan cositas y no se aparta la cámara cuando hay un salpicón, cuando hay unos huesos que crujen, cuando hay un aplastamiento, todo eso es bastante explícito.
1: No me hables de huesos que crujen, que vaya noche pase ayer.
0: Pues nos vamos a Indonesia.
1: Sí, vámonos a Indonesia. Vámonos a crujir huesos a Indonesia, que es una de las cosas que parece ser que es más popular allí, crujir huesos. O al menos eso refleja en algunas de sus películas, ¿no? Me refiero que yo anoche pues tuve una experiencia cinematográfica, todo se ha dicho, y la verdad es que pude disfrutar del visionado de una película de acción y artes marciales indonesia que se titula Ikatan Dara, con H al final de Dara, Ikatan con I latina y con K, y que es una película que en algunos sitios está nombrada también con un título internacional que es Blood Ties. Aquí no se ha traído ese título, digamos,
0: para el
1: en
0: mercado
1: inglés.
0: Hispano hay un título, creo que provisional porque no se ha estrenado,
1: ¿sí?
0: Furia Desatada.
1: Sí, de hecho... En algún momento de la comunicación con esta película, en algún sitio he leído también lo de Furia Desatada. Creo que, rebobino, he visto lo de Furia Desatada en los subtítulos. En los subtítulos, Ikatan Dara lo traducen como Furia Desatada, ¿vale?
0: Que, por cierto, la película, aunque se ha traído ahora a Sitges, es de 2025.
1: Sí, digamos, tiene fecha acabado en 2025, supongo que igual de la parte final del año. Pero se está haciendo o empezando a hacer popular en este 2026, ¿no? Aquí tenemos a un director llamado Siddhartha Tata, que igual le pega el terror, que le pega la acción, que le pega las artes marciales. Es de esta generación de directores actuales de Indonesia que tienen un gusto variado por el género y que en este caso... Pues aquí tenemos peli de pifostios al más puro estilo y no me cuesta decirlo ni creo que esté vendiendo nada. Hablo del estilo de The Night Comes For Us y me refiero que el estilo viene un poco refrendado por dos factores que son importantes, que son el uso de armas blancas generalizado en la película, aparte de las peleas de propias de artes marciales, y de el, esa manía prodigiosa, en el buen sentido, de querer meter al cámara hasta donde casi no puede llegar en las peleas, lo cual te da una inmersión como espectador dentro de los clash, dentro de los enfrentamientos entre los actores y las actrices, que te deja, o sea, estresado, no, lo siguiente, porque es que además es Ica Tandará, una de esas películas en la que yo quiero pensar que los cámaras se han llevado algún galletón, se han llevado alguna cruzada de cara, algún hostiazo se ha llevado la cámara también, porque a veces juegan muy, muy, muy al límite de donde está ocurriendo la acción, aunque sea coreografiada, aunque sea pactada, aunque sea lo que queráis.
2: Ahora que has dicho el tema de armas blancas, déjame decirte que Hope, me he olvidado,
1: ¿sí?,
2: hace un rizar el rizo, el Nahon Jin, porque sabemos que en el cine coreano también se utiliza las peleas o a manos limpias o con armas blancas, porque las armas de fuego, excepto la policía,
1: sí,
2: están penalizadas tenerlas, etcétera, etcétera.
1: Sí, señor.
2: Aquí se aprovecha que hay un entorno rural y aparecen armas de fuego por todos lados. O sea, la gente tiene putos arsenales.
1: Ya.
2: Que dices, pero ya no cazadores que tienen una carabina, porque además hace el chiste al principio.
1: Sí.
2: Esa carabina es legal, la tienes. Si no, está registrada. Y luego te aparecen patrullas ciudadanas con AK-47, con semiautomáticas. Entonces yo creo que ahí un poco se ríe del cliché del tema de las armas blancas,
1: claro,
2: en las películas coreanas, el propio director.
1: Sí, que con la excusa de la caza, pues que cazamos con bazooka, ¿no?
2: Con lo que haga falta.
1: Con misiles tierra-aire, ¿no?
2: Y menos mal, porque
1: bueno,
2: los rivales son de entidad, ¿vale?
1: Bueno. Pues hecho este paréntesis, volvemos a las armas blancas, volvemos
2: sí
1: a Indonesia. Si algo tiene Ica Tandará, y si no conocéis al Siddhartha Tata, pues sí que vais a conocer al productor principal que está detrás de esta película. Es un señor llamado, ¿cómo se llama? Iko Uwais. Iko Uwais tiene una productora, Uwais Pictures, tal cual, y es, digamos, el productor principal que hay detrás de este título. Así que, si quizás yo no os convenzo por mi alocución, que os convenza Iko con su trabajo y con su buen hacer, porque es un tipo que sabe de lo que se trae entre manos con las películas de acción y de artes marciales. Y la verdad es que, para mí, o sea, no te voy a decir que haya sido exactamente una sorpresa ver Ica Tandará, porque yo ya tenía una corazonada. Digo, va, igual me llevo una decepción, pero yo quiero pensar que aquí va a haber algo interesante, ¿no? Que yo qué sé, también os he de decir que, y os voy a poner un poco en contexto del visionado de esta película. O sea, esta peli se pasó anoche en el Festival de Sitges de madrugada. Me refiero que, ya hablaremos en otro momento, a las 11 de la noche se proyectó la película en el Auditori Española, que también es un thriller criminal que se llama Dante, que también es interesante y de la que hablaremos en otro momento. Pero luego después, cuando acabó Dante, a eso de la una, pues a la una y cuarto se proyectaba esta Ica Tandará. Claro, pensar que la proyección de la película, que además la película dura casi 2 horas redondas, prácticamente 119 minutos creo que tiene, pues si empezaba a la una y cuarto, el visionado acababa aproximadamente, porque aquí no había presencias de ningún tipo, acababa a las 3:15 de la madrugada. Me refiero que con este dato, digamos, táctico y logístico, lo que quiero decir es que la gente que se iba, por ejemplo, en el tren de la bruja no podía acceder a este visionado porque pues perdía el tren de la bruja, y de hecho también corría el riesgo, y entre ellos me incluyo yo, de poder volver a Barcelona con el último Nitbus que hay, Sitges-Barcelona, que pasa a las 3:25. Me refiero que yo también tuve anoche, entre comillas, y lo digo porque salí, digamos, bien parado de la situación, tuve un pequeño thriller después de salir del auditorio y cuando acabó la película, para llegar a tiempo a la parada del Nitbus en la zona del Oasis de Sitges, ¿vale? Me refiero que es este tipo de visionados en los que te la juegas, ¿no? Te la juegas porque quizás te quedas colgado en Sitges un par de horas hasta que abra el tren a las 5 de la mañana. Claro. Y te la juegas también porque es una película que yo no había recibido información sobre ella. Llevaba la información de que era de órbita, que venía de Indonesia, que estaba Iko Uwais asesorando por detrás. Uh-huh. Y poco más. Y era como, pues oye, puede que sea un tiro fallido o puede que sea una experiencia irrepetible.
0: Javi, Indonesia y Pifostios en los últimos 15 años es garantía.
1: Ya, bueno, pero siempre te queda una pequeña duda.
0: Quiero decirte que...
1: Claro, pensando en por qué le han puesto la 1:15. Porque yo esta peli la veo perfectamente.
0: Porque además encima tiene el sábado otro pase a las 2:30.
1: Sí.

0: pues algo que merezca la pena trasnochar para verlo, ¿no? Pero claro, con tantos factores en juego, entiendo que mucha gente no quiere jugar a esto. O sea, yo jugué y me la jugué también, pues porque hoy también, pues ya, pues había vaciado mi agenda para no ir hoy al festival, y de hecho, aunque me hubiera colgado con el Nitbus y hubiera tenido que volver a las 5 de la mañana con el primer tren, pues me hubiera echado a dormir más tarde y me hubiera levantado más tarde y ya está, y no hubiera pasado nada más que pues que me hubiera desplazado mi tiempo de sueño y ya está. Pero entiendo que hay gente que igual pues se juega otras cosas, ¿no? Si se queda colgado en Sitges una noche ahí en plan entre semana, ¿no? Pero bueno, dicho esto, puestos en situación, voy a hablar de lo que pasa dentro de la película, porque aquí, ¿qué es lo que tenemos? Pues en Ikatandara tenemos una historia de una chica, Mega, que es una ex atleta de una disciplina marcial llamada Pencak Silat, que es una, son unas artes marciales que hay por esa zona de Asia, en Indonesia, en Singapur, en Malasia, en Filipinas, ¿vale? Y que esta chica, pues realmente, aunque practica, sigue practicando este deporte marcial, su trabajo es como camarera, ¿no? Y lleva una vida normal, vive con su madre y con su hermano, que es un poco tarambanas, el Bilal, y resulta que al Bilal, pues le gusta el juego. Le gusta el juego, le gusta apostar, y al principio de la película nos enteramos de que el Bilal, pues a causa de sus deudas, un grupo de usureros barra prestamistas le exige a Bilal un elevado pago por las deudas acumuladas o la propiedad de la casa de la familia a cambio. Entonces, ante esta situación un poco pues extrema, ¿no? De que debido a la ludopatía del hermano de la familia, toda la familia se va a ver vista pues en un trago bastante complicado, además con una peña que es bastante chunga y bastante que usa métodos gangsteriles a todas luces, pues resulta que el Bilal, como último recurso, decide intentar negociar la deuda con uno de los cabecillas de los proveedores de usura, ¿no? De préstamo. Pero lo que ocurre es que esta negociación pues acaba teniendo unas consecuencias imprevistas, y a partir de entonces el cuello, el culo y cualquier parte del cuerpo de Bilal serán uno de los cuerpos más buscados de la zona por todos los gángsters que hay asociados a esta digamos, pues grupo de usureros y prestamistas, que además, pues como buenos gángsters, tienen una actividad diversificada en otros sectores de negocios ilegales y tienen muchos aliados. Entonces, digamos que se pone precio al culo y a la cabeza de Bilal en toda la zona, y a partir de entonces empezará una cacería humana implacable. Este es el punto de partida que tiene Ikatandara, y diréis, ¿y qué pinta aquí Mega? Pues Mega, como es una buena hermana, aunque su hermano sea un gañán y
1: bala perdida,
0: y un tonto del culo,
1: no va a dejar que, pues que no, se lo cepille.
0: No lo va a dejar tirado. Claro. Entonces, pues digamos que ella se va a poner de parte de la parte débil, valga la redundancia, de esta cacería humana, y va a intentar pues salvar el culo y el cuello de su hermano, y ya veremos a ver si lo consigue. Entonces, esto es lo que nos plantea como punto de partida Ikatandara. Y realmente yo, pues lo primero, he flipado también pues con porque aunque el Bilal, el personaje del hermano, es el detonante de la trama, la protagonista absoluta de la película, junto con algunos de los gángsters cabecillas, pues es esta chica que os digo, Mega, que está interpretada por una actriz repartidora de toñinas a domicilio llamada Libby Ciananta, que debutó con una peli en 2024, no tiene muchas cosas hechas esta chica, llamada Bonnie, que era una película de ambiente de instituto, pero que parecería que también tiene parte de artes marciales. Yo no la he visto, pero solo tiene como largos esta Bonnie y esta nueva Ikatandara, que creo que la va a poner pues con los nombres más duros y más potentes del cine de acción y artes marciales indonesio. Porque la chica, hay que decir que se echa la película al hombro también, como hemos visto en Sanguín con Margot, con otras películas en las que tenemos a un prota o a una prota que se carga la película al hombro. Pero aquí, claro, con la diferencia que la exigencia que tiene una peli de 2 horas en la que apenas hay valles para respirar y en las que

0: Tienes que estar en movimiento y en acción todo el rato para salvar tu vida. O sea, no ganar o perder una pelea, sino salvar tu fucking vida, porque si no te matan, pues es una presión que vamos a tener que ver si va a poder soportar esta chica y algunos aliados que se hará por el camino también, y aliadas que le ayudarán un poco en este trago, digamos, de vida o muerte que va a pasar durante 2 horas en la duración de esta película, ¿no? De hecho, también, si algo tiene esta película, es que también, aparte de la gente afectada por, digamos, la injusticia gangsteril, luego tenemos también la parte de los gángsters, que me refiero que ahí vamos a tener un cast de gángsters que está brutal, que me refiero que también, pues en el lado de los chungos de la historia, de los temibles de la historia, pues vamos a tener, por ejemplo, al T. Rifnu Wicana, que hace del personaje de un cura que es gángster. Me refiero aquí, quizás hablaremos de Father Joe en otro momento también, como un cura justiciero. Aquí lo que tenemos es un cura que es jefe de una organización mafiosa, esta que hace los préstamos en el juego, y que en la película se llama Primbon. Y además es un tipo así estirado, estilizado, es un tipo que piensas que igual todo el rato que aparece, pues su presencia llena la pantalla, como buen porte de actor indonesio. Pero es que luego, cuando le toca repartir, también el hijo de puta reparte que no veas. O sea, es también, pues eso, es esa dualidad de presencia y luego, verosimilitud en las peleas, ¿no? Pero es que luego también tenemos a un gángster que es un poco así como más, galán de cine, un poco así también con sonrisa operada, y un tipo así que es como con Charmán, que dices tú a veces, Jordi, que es el Boris en la película, que es el actor Abdurrahman Arif, que también pasa lo mismo. O sea, es un tipo que cuando te lo presentan dices, joder, qué tío más elegante. No solo hay tipos cariacontecidos en esta organización, sino también hay gente que pues se preocupa por cómo viste o cómo, por su estética y tal. Pero luego, cuando tiene que repartir también, dices, madre mía, por favor. Y luego hay un tercero gángster de los que hay que destacar en esta película, que es el personaje de Macan, que Macan creo que tiene como traducción tigre o algo así en indonesio, y que es el gángster de los aperitivos fritos. Es un pavo que es un poco el más psycho de todos los gángsters que nos vamos a cruzar en el argumento, pero es un tipo que siempre gusta de comprarse pica-pica callejero en los puestos de comida ambulante mientras va y vuelve de cada misión que tiene que hacer, ¿no? Entonces, este también es muy destacable por muchas razones, lo vais a tener que descubrir también en la película si la acabáis viendo. Es el Ramadán, y que también pues es uno de esos personajes, digamos, de la parte de los gángsters más temible y más temido dentro del ambiente callejero hostil que hay en esta historia, ¿no? Además, también hay que decir que hay un segmento importante de Ikatandara que pasa en una especie de barriada laberíntica indonesia, que ríete tú del mismísimo Kowloon. O sea, tiene un rollo un poco que es más estilo favela brasilera, así como en la ladera de una montaña, pero luego también callejones laberínticos. A veces, para desplazarte del punto A al punto B dentro de la barriada, no puedes ir por los callejones, sino que tienes que meterte por las casas de la gente y subir y bajar pues escaleras que hay dentro de cada choza o de cada casucha para poder avanzar dentro de la barriada. Me refiero que aquí tenemos ese factor también geográfico del barrio pobre, en el que vamos a tener, pues igual durante tranquilamente, pues o 45 minutos o casi una hora de película, en la que la trama se va a centrar en este barrio. Y todas las persecuciones, peleas y idas y venidas de los personajes van a tener lugar en este ecosistema urbano tan laberíntico y tan cerrado, ¿no? Entonces es como, además, asfixiante, ¿no? En cierta manera. Y además de esto, luego también tenemos algunas escenas que brillan por sí mismas, que merecen ser etiquetadas dentro de la película. tenemos la escena de la desbrozadora. No voy a decir quién interviene en la escena de la desbrozadora, pero tenemos a un personaje manejando una desbrozadora, que no sé si conocéis lo que es, pero es una herramienta de trabajo con una cuchilla circular que se utiliza para cortar la hierba de las lindes, de los caminos, de los parques.
1: Hablábamos del nuevo pase de Brain Dead en Sitges, la escena final de Brain Dead con la desbrozadora.
0: Sí, pero aquello es mítica. Creo que es una cortadora de césped.
1: Bueno.
0: Esta es más como de monte, porque yo...
1: ¿Sí?
0: Sí, es más, esta vale. Es con un palo muy largo, porque así puedes llegar pues a sitios del ramaje de los árboles o no tenerte que acercar en exceso al sitio donde quieres cortar, lo que te permite tener una distancia con tus atacantes. Uh-huh. Es la gracia de la herramienta en cuestión, ¿no? Pues bueno, tenemos escena de tipo de la desbrozadora contra tres. Increíble. O sea, me refiero a película, o sea, hiper recomendable. Luego también tenemos, un poco antes de la escena de la desbrozadora, la escena de la sauna. Aquí también telita, porque quizás pues en un ambiente de relajación, en un ambiente en el que tú piensas, ¿qué puede pasar malo en una sauna cuando estás relajado con tus colegas? Pues
1: a mí se me ocurren unas cuantas
0: Pues que llegue uno como el Macan, que está, voy a decirlo, esta escena la protagoniza el personaje de Macan, el tigre, porque además él lleva una especie de puño americano al que le añade unos añadidos así a rosca de garras metálicas al puño americano, lo que como si fuera pues eso, la garra de un tigre metálica, ¿no? Y que, bueno, tela también lo que hace este tipo en la sauna. Y luego también tenemos, pues, cada uno de estos personajes gangsteriles que nos han ido, icónicos, que nos han ido presentando por el camino, luego cuando la trama se acerca hacia el final, la Mega va a tener que luchar contra cada uno de ellos como, digamos, si fuera un videojuego, enfrentándose a los monstruos finales del videojuego en sí mismo o de la película en sí misma, ¿no? Entonces, me refiero que, pobrecica mía, cuánto sufre, cuántas hostias se lleva. Te lo juro que es una fucking máquina, la Livicianta. O sea, aparte es una mujer que es menudica, que no es que tenga una altura especialmente elevada. Pero es súper ágil, juega con la ventaja de la gravedad mucho y claro, normalmente se enfrenta a tipos o a mujeres, que también se enfrenta a alguna mujer, que son de talla mayor que ella. Entonces ella juega siempre eso, a la cuestión gravitacional para desequilibrar, para que muerdan el polvo o lo que toque, ¿no? Pero claro, en algunas situaciones lo de la cuestión gravitacional pues se queda corta y de hecho pues esta mujer va a sufrir lo que no está escrito a lo largo de toda la película y en el final pues mucho más. En fin, que es una película que realmente pues a mí pues ya os digo, no me ha supuesto una sorpresa, pero sí que me ha supuesto una constatación de que tenemos peli increíble de acción y artes marciales en Sitges otra vez. No entiendo, repito, por qué le han dado este trato en los horarios, porque se merece otros horarios. Todo se ha dicho también, aunque también así. Yo creo que igual, pues los espectadores debemos tomarnos el trabajo un poco de hacer ese digging de películas que tenemos que hacer para no solo coger los horarios más, digamos, prime time o más comerciales que hay en las diferentes salas del festival. Y este es un caso, vamos, del libro de no te fíes de lo que ponen a la una, porque vete tú a saber que puede ser una peli indonesia de acción, ¿no? O sea que en ese aspecto, para mí, es pues otra de esas películas junto a Sanguin, que a la salida, aunque fuera atropellada por ir al Nidbus, le puse un 5 con el QR y realmente, pues esta cacería humana que transcurre en diferentes ámbitos de barrios bajos y pobres en los que transcurre pues la trama de Ikat Andara es realmente sobresaliente. Hay que decir también que os he puesto como ejemplo estos tres tipos de gángster que son pues personajes importantes dentro de la trama, pero es que luego en las diferentes escenas, en los diferentes episodios en los que Mega y Bilal se encuentran con diferentes bandas o subbandas o facciones de los diferentes gángsters, o sea, hay un cast de gente chunga, con cara, cara acontecida de gángster, que es que no tiene precio. O sea, tú, si en algún momento acabáis viendo la película, fijaos en esos personajes de segunda línea que están igual solo para recibir en la parte de atrás de la fila de donde llega, digamos, el plano de la cámara, pero es que todos tienen una cara de tíos chungos que dices, ole tú por el casting que has hecho, que has cuidado hasta que los de la parte de atrás de la escena dan el pego de lo que tienen que dar, ¿vale? O sea, y de hecho, pues en este poblado, en esta barriada en la que ocurre buena parte de la película, también vamos a tener un efecto de acción-reacción con los habitantes de la barriada, porque es un barrio chungo, pero claro, vienen los de la banda de los extorsionadores a pelearse allí, pero allí ya hay gente autóctona viviendo que también son chungos, y deciden también, pues oye, defender su barrio. Me refiero a que vamos a tener no solo la Mega y sus colegas contra todos, sino que vamos a tener también a la gente del barrio, a los macarras y a los gansterillos que haya en el barrio también defendiendo su barrio. Entonces ahí va a haber un cóctel explosivo que va a ser, vamos, o sea, satisfacción para el espectador todo el rato y más todavía. Así que bueno, solo tengo que dar, decir cosas buenas de Ikat Andara. Hay que decir que también, evidentemente, pues ya sabemos un poco qué pie calza pues este tipo de cine cuando se tiene que poner pues melancólico por alguna cosa que pueda pasar en la película, pues se vuelven un poco como demasiado edulcorados, ¿no? Ya lo hemos visto en algunas pelis del propio Iko Uwais, que cuando toca tocar la fibra son unos fibrosos también en ese aspecto, ¿no? Pues bueno, aquí también la peli tiene un poco esa forma de tocar el drama que tienen las pelis indonesias de acción, pero bueno, yo creo que va en el lote también, ¿no?, de la jugada, y que igual podría haber sido o podría ser en general en este tipo de pelis un tratamiento de los dramas menos edulcorado o menos lacrimógeno, pero bueno, es el que le quieren dar ellos, así que bueno, hay que convivir con ello también. Es un pequeño precio, entre comillas, que hay que pagar para todo lo demás. Pero la película, ya os digo, 119 minutos, una vez empieza, te plantean la situación, la cosa va como un tren cuesta abajo y sin frenos, y hasta que acaba y hasta que llega la pelea final y se acaba todo y dices, madre mía, la que me he metido en el cuerpo. O sea, hay que decir también, lo comentaba antes un poco contigo, Jordi, fuera de micro, que igual no tiene la originalidad situacional que tiene The Furious, pero está tan bien hecha, tan bien coreografiada, tan filmada al límite dentro de, con esa cámara metiéndose y saliéndose de los corros de pelea, que dices, madre mía, que me va a soltar la pantalla una hostia a mí, que soy el espectador, ¿no? Te mete tanto dentro de la historia y te mete tanto dentro de las peleas que es un jodido disfrute, con perdón de la expresión, y realmente, pues eso, es una de esas películas que yo no sé si va a ganar la sección órbita, porque está en la sección órbita del festival. Hay muy buenas pelis también de un contenido un poco más, digamos, elaborado a nivel guionístico en órbita, y quizás no gane, pero como película de acción extrema y artes marciales, el premio es este seguro. O sea, aquí no hay ninguna duda. Y me refiero que también, y vuelvo, y con esto acabo ya, Jordi, con el tema de...
1: ¿No eras tú el que no te ibas a extender?
0: No, pero lo tengo que decir. El tema, hemos dicho ya la cuestión de las armas blancas, pero también aquí... Hay una especial predilección por las armas con filo ancho y su uso con las cabezas. Me refiero que también hay una reiteración de agresiones aparte de hachas astrales pequeñas o cuchillos de estos que son más de como de carnicero, ¿no? Que tienen la hoja ancha y tal, pero rollo estrellándose contra la parte superior de las cabezas, no por en el cuello, sino clavando el filo ahí en la vertical con la nariz. O sea, no sé, una manía que tiene en esta película. Y luego hay otra también que es muy reiterativa, que es la fracturación de miembros corporales, de extremidades. O sea, aquí hay una colección de vueltas de articulación de codo del revés y de rodilla del revés que dices, madre mía, o sea, yo esto entiendo que está simulado, pero da el pego totalmente, ¿no? Entonces, bueno, me refiero que es una peli que en el aspecto de la explicitud de combate no se va a cortar un pelo. En algunas otras explicitudes también va a estar un poco a saco y realmente pues es pues la guinda para poder decir que es una de esas, pues ¿por qué no decirlo ya? Pues de revelaciones que hay en este Sitges 2026. Yo no creo que tampoco le vayan a dar un premio. O sí, ojalá y me equivoque y se lleve un premio pues y Catandara. Pero entiendo que es una película que quizás pues tiene pues muchos adversarios y adversarias de cara a recibir algún premio, aunque yo creo que se los merecería todos los que se los quisieran dar. Así que bueno, dicho esto, quizás pues eso, acordaros de la protagonista, de la coprotagonista de esta Ika Tandara, de esta actriz que se llama, ya lo diré, espera, que es que ahora lo tengo que mirar, Libby Ciananta, pero que es realmente pues un nombre a seguir en las próximas producciones de acción y artes marciales indonesias. Y luego también, y con esto acabo ya, hay que darle también un crédito pues a la que me la he dejado antes, a Ismi Melinda, que es Dini, una amiga y combatiente de artes marciales que tiene Mega en la película y que también es una actriz que también le pega muy duro y que está a la altura de la protagonista sin ninguna duda. Así que, dicho esto, creo que lo tengo todo de Ika Tandara.
1: Pues muy bien, pues ala, habéis tenido un poco de todo.
0: Nos han cabido unas cuantas dentro de lo que cabe, ¿no?
1: Habéis tenido folk horror finlandés, habéis tenido
0: terror corporal
1: en Francia, sí. Habéis tenido una criatura que aparece en un poblado de Corea y sí, habéis señor. Tenido hostias sin igual en Indonesia. ¿Qué más
0: ya,
1: queréis?
0: Ya te digo, pues yo simplemente querría pues un poco más de música indonesia, ya que hemos empezado con metal indonesio. Ahora nos vamos a ir con una banda que es como, no sé cómo llamarla, de surf rock, pero con toques un poco folclóricos indonesios, que también aparece en la banda sonora de esta película. Se llama el grupo The Panturas. Hacen un tema llamado Knights of Jahanan, y con esto quizás nos podríamos despedir, Jordi, pero quizás también deberíamos decir o decir a la gente que igual no sabemos a día de hoy si vamos a poder hacer el especial de Sitges desde Sitges, porque no pues nos está, el departamento de prensa no nos está dando bola con nuestra petición, y vale que igual quedan 48 horas de margen para que pueda cambiar la situación, pero deciros que por ahora que lo tenemos un poco crudo lo de repetir el programa especial desde Sitges, sí. Pero que todavía no está todo perdido, también
1: no,
0: hay que decirlo.
1: Y a las malas, si no hay manera de hacer el programa especial desde Sitges, la semana que viene, miércoles, pues haremos nuestro especial Sitges desde las instalaciones de Contrabanda,
0: que no
1: en
0: nos,
1: el Ateneu.
0: Que no nos fallan nunca.
1: Que no nos fallan nunca y seguramente con invitados.
0: Pues bueno, ya iremos viendo por el camino. Que sepáis que si hay alguna novedad al respecto, positiva sobre todo, pues os avisaremos por las redes sociales, por los grupos de WhatsApp, por cualquier sitio en el que tenemos contacto con vosotras y con vosotris. Y por cierto, o sea, vaya cabeza la mía, Jordi, solo quiero mandar un abrazo gigante a dos de nuestros oyentes, de nuestras oyentes, que nos hemos encontrado estos días por el Festival de Sitges, que casi se me olvida, y es que yo sinceramente, o sea, yo voy andando por el festival y hay gente que me pregunta, oye, ¿tú eres el Javi de Sin Audiencia? Y digo, pues sí, pues encantado de conocerte. Debo saludar primero pues a Marcos, que me lo encontré el lunes a la salida del Auditori, y también a Laurita, que también pues me la encontré ayer que nos escribe también mensajicos sí. De vez en cuando y que es oyente desde hace mucho tiempo de Sin Audiencia, y que también me la encontré a la salida del Auditori el martes. Así que bueno, dicho esto, Sí, sí, manifestaros como entes ectoplásmicos que sois, y si nos veis por ahí, no dudéis en saludarnos, porque nosotros no sabemos qué cara tenéis, algunos y algunas de vosotras, así que bueno, estaríamos encantados de poneros cara y de charlar un ratito con vosotras.
1: No os dé vergüenza, porque vergüenza en esta vida no hay que tener, nunca.
0: Así que eso, dicho esto, ahora sí que ya nos despedimos, Jordi, vamos para allá.
1: Valar Morghulis.
0: Motherfuckers de las hostias como panes en Indonesia.

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esposa del demonio. Eres la que quebró el sello de aquel árbol prohibido. Eres la primera desertora de la ley divina. Eres la que convenció a aquel a quien el diablo no fue suficiente para atacar. Así de fácil destruirse la imagen de Dios del hombre.

seguro, es que es mala. Las mujeres no somos ni malévolas, ni malignas, no engendramos del demonio y tampoco somos santas o que nos santificamos cuando llegamos a ser madres. Las mujeres somos mujeres.

0: La Libre es una librería asociativa y centro social autogestionado emblemático de Santander que lleva ya 25 años realizando todo tipo de actividades y siendo un lugar de encuentro de colectivos y de gestación de colectivos. Se ha planteado la necesidad de tener que comprar su local porque la propiedad la ponía en venta y encontrar un nuevo local con unas condiciones adecuadas dada la situación del mercado inmobiliario actual en Santander, con un empuje brutal de los pisos turísticos, era prácticamente imposible. Y con el apoyo de su comunidad, sobre todo, ha hecho que este apoyo ha hecho que la asamblea que gestiona el espacio se haya decidido comprar. Pero claro, la operación son 140.000 euros y para esto se necesita el apoyo de mucha gente. Ha habido donaciones y para cubrir una primera parte y tres personas que han adelantado el dinero y a las que ahora hay que devolvérselo. Y para poder hacerlo y que todo el mundo pueda participar en el sostenimiento de La Libre, se ha abierto una campaña de micromecenazgo en la página migranodearenda.org en la que se puede buscar La Libre se queda. Y pues lo que se busca es completar los 100.000 euros que faltan para poder hacer la compra. O sea, para poder devolver el dinero de la compra. Así que animamos a todo el mundo a que participe y ayude a sostener este espacio que es tan importante para la vida cultural y la vida social en Santander.
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Para entenderlo, hemos de mirar quién dirige el MACBA. Los amos ricos, nombres de alta burguesía, banqueros, propietarios de fondos buitres y lobbies impulsores de la marca Barcelona, que están destrozando la vida a nuestro barrio y expulsando a los vecinos, traficantes de derechos básicos como la vivienda, en definitiva, especuladores. Los partidos políticos pueden parar esta injusticia. Lucharemos por lo que es nuestro. No permitamos que nos roben el espacio público. Paremos la ampliación del MACBA. Lucharemos en los tribunales y en la calle.

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3: Un hombre del pueblo de Neguá, en la costa de Colombia, pudo subir al alto cielo. Y a la vuelta contó. Dijo que había contemplado desde allá arriba la vida humana y dijo que somos un mar de fueguitos. El mundo es eso, reveló. Un montón de gente, un mar de fueguitos. Cada persona brilla con luz propia entre todas las demás. No hay dos fuegos iguales. Hay fuegos grandes y fuegos chicos y fuegos de todos los colores. Hay gente de fuego sereno que ni se entera del viento y gente de fuego loco que llena el aire de chispas. Algunos fuegos bobos, no alumbran ni queman, pero otros arden la vida con tantas ganas que no se puede mirarlos sin parpadear, y quien se acerca se enciende.

Hola y hola, saludos alados, besos, obesos, bienvenidas y bienvenidos una vez más a Mar de Fueguitos. Al cumplirse 534 años de resistencia como pueblos originarios que somos, hoy decimos a los pueblos de México y del mundo que frente a la imparable guerra de conquista capitalista,